antes no era tan así. Y bueno, y eso también, la posibilidad de poder encontrar material acá abrió una cosa muy hermosa para mí, por lo menos, y mi modo de llevar adelante el oficio, como que sembró otro tipo de curiosidad, quizás, por así decirlo. Y sí, y una necesidad de trabajar y de ver qué otras cosas podía mostrarme este territorio, que hasta el día de hoy sigo descubriendo cosas interesantes, que eso es lo que más me encanta.

Muy buenas noches, saludo con la paz de Cristo a toda la linda audiencia, y así como todos los miércoles de 21 a 22:30 a través de la FOL Argentina, estamos nuevamente para compartir este mensaje de fe y de esperanza para vos y para toda tu familia. Dejando esta cortina musical que nos identifica de hace tanto tiempo, hace nueve añitos más o menos, un poquito más, que estamos al aire a través de la FOL Argentina, dándole gracias a Dios en primer lugar, al director de la radio, que siempre nos abre esa puerta para llevar este mensaje aquí en Argentina y en el mundo, con distintos horarios, como nos pasaba hace un par de horitas nada más, estando allí haciendo el programa Vuelve a Casa con Jesús, allí en Italia. 5 horas tenemos de diferencia. Qué tremendo. Me cuesta un poquito adaptarme, decir buenas tardes y buenas noches a la vez para la gente de Italia. Así que le damos gracias a Dios. Hermoso el programa de hoy, así que la verdad contento, feliz. El programa de hoy, escuchen bien, acercarnos a Dios. ¿Cuántos de nosotros tenemos que tener esa actitud de querernos acercar a Dios? Pero quiero sembrarte esta palabra nada más, que está aquí, la acabo de leer hace unos minutos, va un par de horas, y me encantó, que es una palabra que se la he compartido muchas veces, pero sentí hoy de compartirla nuevamente.

0: sana comunicación, donde se informa, donde se puede comunicar, se puede dar noticias, maldice a su propia nación. Qué triste, dice que le generó tristeza en su corazón, aún no siendo argentino, pero él sintió porque ama a Argentina. Siempre está continuamente hablando de que ama a esta nación. Ahora, qué cosa, ¿no? Un extranjero que pisando la tierra se siente bendito y de golpe tiene palabra de vida, de esperanza para nuestra nación, y alguien que está habitando, que es argentino, tiene una palabra de maldición. Entonces él, de ahí, él, inspirado por Dios, escribe: Argentina, te bendigo. Después lo vamos a escuchar. Y vamos a escuchar un poquito el relato de lo que él dice acerca de cómo nosotros muchas veces, sin darnos cuenta, yo creo que este hombre lo habrá hecho inconscientemente por circunstancias, por situaciones, por cosas que estaba quizás observando o escuchando, ¿no? Le salió esa palabra tan triste de maldecir. Muchas veces también nosotros maldecimos sin darnos cuenta, porque el hombre natural no sabe y está continuamente diciendo cosas horrendas. Hay padres que maldicen a sus hijos: este es un inútil, este es un esto y aquello, y qué triste, ¿no? Porque están maldiciendo a su propia descendencia, ¿no? O a su esposo, a su esposa. Tenemos que cancelar eso, no podemos. Nosotros fuimos llamados a bendiciones, pero para eso, dice, el que quiera amar la vida y ver días buenos, refrene su lengua y sus labios no hablen engaño. Apártense del mal y hagan el bien, busquen la paz y sígala. No nos caigamos en la tentación de hablar mal, porque todo lo que sembramos cosechamos. Si vos hablas mal, te estás maldiciendo. ¿Cómo hago yo para no maldecir? Debemos acercarnos a Dios, porque cuando nos acercamos a Dios empezamos a cambiar nuestra manera de pensar, nuestros corazones se llenan de buena, mira, iba a decir buenas ondas, ¿no? No, te iba a decir, nos llenamos de bendición de parte de Dios y de lo que está, dice, de la abundancia del corazón habla la boca. Y vos, cuando tenés abundancia buena en tu corazón, recién compartíamos los frutos de Dios, ¿no? Los frutos que Dios espera de nosotros. Dice que de un árbol malo, ¿qué fruto tendremos? Malo. Y del árbol bueno, fruto bueno. Ahora, ¿cómo hago yo para tener buen fruto? Y claro, tengo que ver mis raíces, ¿eh? ¿Qué está absorbiendo? ¿De qué se está alimentando? Entonces, si yo me alimento de la palabra de Dios, me acerco a Dios y el amor de Dios toca mi corazón, por supuesto, voy a tener esa parte linda de compartir con mi boca. Alguien dijo alguna vez, ¿qué fruto le estás dando de comer a tus seres queridos? ¿Frutos buenos o frutos malos? Había una fruta, hay una naranja silvestre, que es muy linda a la vista, y un hombre me dijo... Yo estaba en un trabajo y me dijo, ¿puedo comer de esta naranja que se ve tan apetitosa? Y yo le hice seña que sí, era un remisero. Tomó esa naranja, la partió con su mano, la abrió para chuparla, y cuando hizo esto, la escupió y la tiró. Y me miró a mí diciendo, ¡qué asco que es esto! Claro, porque la apariencia era buena, pero el fruto adentro era agrio. Por eso se le dice naranjas que son silvestres, no son las dulces que uno compra en la verdulería. Bueno, con esta introducción pequeña, hoy el tema de hoy es acercarnos a Dios y Él se acercará a nosotros. Muy buena noche, Cristian, ¿cómo estás?
1: Buenas noches, Daniel, ¿cómo estás? Bendiciones, bueno, para vos, para los hermanos Mauricio y Luciana, por lo que están escuchando, y bueno, a toda la audiencia que nos acompaña cada miércoles. Bueno, la verdad que bueno lo que estabas compartiendo, Daniel, de ser de bendición, ¿no? Y sobre todo poder entenderlo, ¿no? La palabra dice, ¿no?, que nuestras pisadas tienen bendición. Y tener esas buenas intenciones, como las que tuviste vos, por ejemplo, de acercarse a alguien y decirle, quiero bendecirlo, quiero ayudarlo, ¿no? Y sabiendo que la bendición de Dios está sobre uno, ¿no? Y bueno, como bien dijiste, ¿no?, antes de pasarme este versículo, ¿no?, que estamos hablando de acercarnos a Dios, pero obviamente es algo que tenemos que hacer nosotros, ¿no? En Santiago 4:8 justamente dice esta palabra, ¿no?, que dice, acérquense a Dios y Él se acercará a ustedes. Esta es la llave de entender cómo uno puede preguntar, ¿cómo me puedo acercar a Dios? Bueno, eso va a depender de uno mismo,

0: como dice acá la palabra, acérquense a Dios y Él se acercará. Fíjense que mientras leía este pedacito de versículo, ¿no? Nos damos cuenta acá que Dios no se esconde. No dice y clama y hace esto y hace rituales y esas cosas. No, dice acercarme a Dios. Y Él se acerca. O sea, no está diciendo algo de más, algo que Dios le está pidiendo. Es un acercamiento, es una intimidad, es una relación, ¿no? Y uno dice, ¿cómo me acerco a Dios? Bueno, orando, ¿sí? En esos momentos que por ahí estamos pasando situaciones, nos acercamos. Mayormente nos acercamos a Dios siempre cuando tenemos problemas, ¿no? Donde le pedimos a Dios, donde nos arrodillamos y hacemos muchas cosas, ¿no? Y aún así Dios se acerca y nos escucha nuestro clamor, escucha la situación que estamos pasando, ¿no? Pero yo cuando hablo de acercamiento es de una intimidad y va más allá de, por ejemplo, de lo que me está pasando, por eso me acerco a Dios. Sino que acercarme es por querer tener una amistad. Es como cuando estás en un lugar, ya sea una escuela o algo, en un ámbito de trabajo, y vos intentás acercarte a una persona para entablar una charla, primero, ¿no? Para intentar conocerla, para intentar, bueno, tener una amistad. Y así va creciendo, ¿no? Esa relación. De eso se trata, ¿no? Yo lo veo así, ¿no? Acercarse a Dios es como para entablar una charla, ¿sí? Pero no siempre que sea de pedir, ¿sí? Una charla de querer tener esa relación con Dios, ese momento grato. Y bueno, empezar a charlar con el Señor. Y el Señor obviamente quiere escuchar tus problemas, tus situaciones, qué es lo que te está pasando. Y siempre el Señor en una palabra o algo te va a contestar. Y bueno, ir teniendo eso, ¿no? Para llegar a qué, a una relación, para llegar a una amistad con Dios. Eso es lo que nosotros tenemos que entender, de llegar a esa amistad con Dios. Y Dios quiere ser nuestro amigo, ¿sí? Y Dios dice que Dios está cercano, primero a aquellos, ¿sí? Contritos de corazón, humillados, aquellos que vienen a acercarse a Dios. Dios está atento a eso, Dios se acerca a esas personas. Por eso nosotros lo que debemos hacer es acercarnos. Esta es una llave que tenemos que hacer, porque muchos dicen, Dios no me escucha. No, vos te tenés que acercar. Vos tenés, ¿por qué? Porque Dios te dio el libre albedrío. Vos decidís si querés acercarte a Dios, si acercarme, vuelvo a repetir, no se trata de ir en el momento que estoy pasando una situación, ¿sí? Acercarme es cuando vos decidís decir, quiero relacionarme con Dios, quiero aprender de la palabra, quiero aprender esto, ¿no? Empezar a buscar a Dios en la intimidad. Y cuando hablamos de buscar a Dios en la intimidad, por lo menos yo lo cuento en mi experiencia, ¿no? No se trata de que estemos ahí profundamente entrando, de hablar con Dios, de cómo te sentís en ese momento, de hablar así, ¿no? De tener esa amistad, esa relación que uno va a tener. Al principio cuesta, ¿no? Yo, por ejemplo, antes de conocer la palabra de Dios, yo me relacionaba con Dios como lo aprendí, ¿no? Por medio de una oración. Y bueno, pero era medio frío así, no, una cosa así, ¿no? Pero después entendí que a Dios no es solamente la oración que está escrita, sino a orar es hablar con Dios, ¿sí? En ese momento. ¿Qué sé yo? De repente te levantás a la mañana y puedes decir, buenos días Espíritu Santo, buenos días Señor, o como una persona, o sea, ¿no? Y de ahí empezar a acercarse ya a la mañana, ¿no? Con ese buenos días, por ahí estar ahí, gracias Señor por tu presencia, gracias por acompañarme, gracias, ¿no? Te pido que estés conmigo siempre, edificándome, ayudándome en lo que me equivoco, mis errores, todo así, ¿no? Entonces uno se va acercando a Dios y va aprendiendo. Y ese es el tipo de acercamiento, creo yo, que Dios quiere. Y no le acerca, más allá de que estemos pasando hoy, puedes estar pasando un momento difícil, obviamente te puedes acercar, no quiere decir que no te va a escuchar, obviamente que no. Pero después de eso, después de esa situación que Dios te puede sacar, que vos te sigas acercando a Dios. Porque muchos, en los momentos que estamos pasándola duro, ahí arrodillamos, clamamos, oramos y buscamos de Dios y nos acercamos. Y Dios nos ayuda, Dios nos consuela, Dios nos restaura, Dios hace un milagro, ¿sí? Y lo ves. Y después pasa que ya no fue lo mismo, ya te apartaste, o sea, fue ese acercamiento el que te llevó, porque estabas en un momento de aflicción, pero yo creo que el Señor nos hace un acercamiento de intimidad, de íntimo, amén.
1: Amén. Qué importante entender que, como dice la palabra, ¿no? Él ya nos acercó a través de Jesucristo al Padre. Por eso el ministerio de Jesús es el ministerio de la reconciliación. Él nos reconcilió. O sea que dice que nosotros no lo buscamos a Él. Él nos buscó a nosotros y nos dio la oportunidad de entrar a su reino y alcanzar la vida eterna y todos los beneficios que conlleva el tener a Cristo en el corazón, ¿no? El camino no es fácil, pero es posible porque Dios nos ayuda en todo momento. Él nos da la fuerza, la capacidad para pasar tiempos difíciles. Como dice la palabra, aunque pases por el fuego, ¿no? Dice que no nos quemaremos, por las aguas no nos anegarán. Y los tiempos de prueba son escalones espirituales para subir y escalar y conocer cada día más a Dios. Antes las dificultades, los problemas nos ahogaban y nos llevaban a un tiempo de tristeza, de pérdida, pero cuando vinimos a Cristo, Él interviene siempre. Por eso debemos acercarnos, porque ahí estaremos seguros, ahí estaremos guardados por Dios. Voy a poner un poquito el tema este que yo te decía, porque quiero escucharlo con vos. Y de paso, así lo puedo también ingresar a Mauricio, que ya está por ingresar. Así que vamos a escuchar un poquito nada más este tema que a mí me impactó mucho y quiero escucharlo con vos.

0: escuche esta frase que dice: en el nombre de Jesús.
1: Ahí vamos. Gracias, Mauricio.

0: Qué hermoso tema y qué hermosa la letra. A mí me encanta, nosotros a las 3 de la mañana todos los días nos reunimos a orar y una de las cosas que hacemos es bendecir a nuestra nación. Bendecir a nuestra nación. Y vos que sos de otro país, bendecimos también a los extranjeros que habitan acá en nuestra querida y amada Argentina. Le damos gracias a Dios por todos aquellos que un día decidieron ser parte de esta gran nación. Y qué bueno que vos, que sos de otra nación, quizás estás escuchando, porque sé que a través de la FOLK entramos a distintos hogares, distintos lugares, no solamente acá en Argentina, sino en distintas partes del mundo. Y que puedas bendecir a tu nación y darle gracias a Dios por el lugar que te tocó nacer o vivir. Porque si Dios permitió que uno naciera en determinado país, es por algo. Hay propósito siempre de parte de Dios. Ya está con nosotros Mauricio. Hoy estamos hablando, Mauricio, de acercarnos a Dios, buscar de Dios. Qué importante es poder hacerlo. Por eso dice la Biblia que si nosotros lo buscamos, así dice la palabra, dice, acercaos a Dios y Él se acercará a vosotros. Limpiad vuestras manos, pecadores, y vosotros de doble ánimo purificad vuestros corazones. Qué tremendo, ¿no? Cuando nosotros nos volvemos a Dios, Él se vuelve a nosotros. Por eso en esta noche queremos estar juntos, ¿sí? Juntos para, juntos, buscar a Dios. ¿Cómo estás, Mauricio? Muy buenas noches, Dios te bendiga.
1: Muy buenas noches, Daniel. Cristian, a todos los que están del otro lado acompañándonos, bendiciones para todos, los saludamos con la paz de Cristo, bendiciones al director de la radio también de la FOLK, Enrique Obregón, y todos los que están del otro lado acompañándonos, feliz de estar junto a vos, Daniel, junto a Cristian, compartiendo la palabra y este hermoso y apasionante tema de buscar a Dios, ¿no? Qué lindo. Qué lindo aprender a buscar a Él, ¿no? Y qué lindo poder aprovechar esa oportunidad. Escuchaba ahí, llegaba recién, ¿no? Y esa era la palabra que Dios ponía en mi corazón. Ni bien, mucho antes de hacer el programa, ¿no? Ni bien sabía que íbamos a hablar de esto, era acérquense a Dios y Él se acercará a ustedes. De Santiago 4:8. Y la complementaba con la palabra que está en Isaías 55:6, ¿no? Que dice, buscar a Jehová mientras pueda ser hallado. Llamarlo en tanto que está cercano. Yo creo que este es el tiempo. Gracias a la obra de Jesús vivimos un tiempo de gracia en el que podemos encontrar a Dios, en el que podemos llamarlo en cuanto está cercano. Job, en capítulo 8, versículos 5 a 7, dice, si tú desde temprano buscas a Dios y ruegas al Todopoderoso, si eres puro y recto, ciertamente Él velará por ti y hará prosperar la morada de tu justicia. Y aunque tu principio haya sido pequeño, tu estado al final será engrandecido. Amén a la palabra. Qué tremendo, ¿no? Qué hermosa promesa de parte de Dios, ¿no? De temprano buscarlo a Él, si buscamos tener un corazón puro y recto a través de la palabra, Él velará por nosotros y hará prosperar nuestra morada. Y aunque en principio, quizás si antes de conocer a Él hicimos desastres, entre comillas, nos equivocamos, quizás hoy no tenemos gente cercana, no nos llevamos bien con nadie. Yo siento que estas palabras para alguien que está escuchando también, quizás te llevas mal con tus parientes, quizás no te quieren ver, quizás te pasaron cosas que hoy te están teniendo en un lugar de olvido, de tristeza, de soledad. Yo quiero decirte a vos que estás del otro lado, es tiempo de acercarte a Dios, de buscarlo en tanto Él pueda ser hallado. Y buscarlo no con confianza, con seguridad, no pensando en las cosas malas que nos pudieron haber pasado, no dejando que el enemigo nos mienta, ¿no? Diciéndote que no lo busques, que Él no está, que Él no te escucha, que Él no existe, y todas esas mentiras que hay, ¿no? Buscarlo de todo corazón, como dice acá, corazón puro y recto, reconociendo que nos equivocamos, reconociéndole que tuvimos mil y un errores, ¿no? David, el rey David, un hombre que era conforme al corazón de Dios, hizo cosas terribles, pero él siempre supo buscar a Dios con un corazón arrepentido, con un corazón humilde, recto, puro, y eso es lo que le agrada a Dios. Quizás nos equivocamos, quizás nuestra vida pasada, quizás hasta hoy que estás escuchando este mensaje, sentís que hiciste las cosas mal. Hoy quiero decirte que en Dios hay oportunidad. En buscar a Dios, hoy es la oportunidad. Hoy es el día en que podés buscarlo, porque hoy podés ser hallado. Hoy es el día en que podés llamarlo, porque hoy está cercano. Y aunque antes haya sido, hayas tenido un pasar difícil, pequeño, como dice la palabra, tu estado al final, de parte de Dios y gracias a Dios, será engrandecido. Creo que Dani, Cristian, todos los que están del otro lado escuchándonos, Dios va, está hablándonos en esta noche y nos está animándolo a buscarlo, pese a lo que hayamos hecho, a las cosas que hayamos vivido, a las veces que hayamos metido las patas, a las veces en que hayamos pecado, vamos a ser más directos, ¿sí? Porque Dios perdona multitud de errores. Tenemos un Dios que está ahí, está a la puerta, llamando, esperando para entrar y para cenar con cada uno de nosotros. Amén.
0: Amén, qué bueno, ¿no? Hablando del salmista David, que es un ejemplo de alguien que logró tener el corazón conforme al corazón de Dios, no porque Dios le diera un corazón diferente, sino que él, a buscar a Dios de todo su corazón, él aprendió a escuchar la voz de Dios, a tener esa comunión. Y por supuesto, la Biblia dice que el que anda con sabios, sabio se hace, más el que anda con necio, necio es. Entonces, este hombre, este joven, ¿no?, desde temprana edad, comenzó a buscar a Dios, y por supuesto, el Señor fue trabajando y dándole revelaciones. El amor de Dios lo envolvió una y otra vez hasta conformar su corazón conforme al corazón de Dios. Él estaba dispuesto a darlo todo. Y él dice en el Salmo 63, ¿no? Dice, Dios, Dios mío eres tú, de madrugada te buscaré, mi alma tiene sed de ti. ¿Eh? Mira qué lindo, dice, mi alma tiene sed de ti, mi carne te anhela en tierra seca y árida donde no hay agua, para ver tu poder y tu gloria, así te he mirado en el santuario. Porque mejor es tu misericordia que la vida, mis labios te alabarán, así te bendeciré en mi vida, en tu nombre alzaré mis manos. Vos sabés que David tenía una desesperación por la presencia de Dios. Por eso, cuando él peca, pide en el Salmo 51 que no aparte el Espíritu de él, que era el Espíritu Santo, dice allá, ¿no? Fíjate cómo reacciona un corazón que conoce a Dios, que ha buscado a Dios. Dice esto, ¿no? Dice, porque yo reconozco mis rebeliones, en el capítulo 51, el Salmo 51, 3, porque yo reconozco mis rebeliones y mi pecado está siempre delante de mí. Contra ti solo he pecado y he hecho lo malo delante de tus ojos, para que sea reconocido justo en tu palabra y tenido por puro en tu juicio. Dice, he aquí en maldad he sido formado y en pecado me concibió mi padre. Él está hablando de que él ya venía de un problema que era una iniquidad, una debilidad que estaba en su corazón, que estaba dentro de su alma y que no pudo frenarla a tiempo. Y él reconocía, una persona que se acerca a Dios, que empieza a revelar el Señor su corazón a esa persona, es una persona que no le escapa a la responsabilidad, no le escapa cuando falla. Es una persona que dice, yo, como los niños, vieron que los niños cuando son pequeños tienen un corazón tan puro que vos le decís, ¿quién rompió esto? ¡Yo! Y no te esconde, ¿eh? No te esconde. A medida que va creciendo, por supuesto, su corazón se va mudando, se va cambiando, ya empieza a decir, no, yo no fui, y empieza a echarle, primero no reconoce la falta, y segundo le echa la culpa a alguien, ¿sí? Entonces, David, cuando uno se acerca a Dios, el corazón se refleja el corazón de Dios. Y una de las cosas que tiene la característica un hombre como David, es que él no esconde su falta, sino por lo contrario, la reconoce. Por eso dice la Biblia que tenía un corazón conforme al corazón de Dios, porque estaba dispuesto a, en todos sus caminos, a reconocerlo a Dios, y aun cuando podía estar fallando, como le pasó. Y dice así, ¿no? he aquí he sido formado en pecado, ¿no? Porque había algo que estaba en él, que era una iniquidad que lo llevaba a hacer esas cosas feas. He aquí tú amas la verdad en lo íntimo y en lo secreto has hecho comprender sabiduría. Y acá dice, purifícame con hisopo y seré limpio, lávame y seré más blanco que la nieve. O sea que el hisopo era un palo como un trapo que se metía dentro de allí donde estaba el agua, donde estaba el cántaro, donde no se podía ver bien, pero con el hisopo se removía adentro hasta sacar todo lo que estaba sucio, ¿no? Así dice el salmista, y compara esto, ¿no? Como diciendo, hay pecados que yo no me doy cuenta, que está escondido en mí, que tiene que ver por la herencia, por la impiedad que tenía mi padre, y yo la tengo también. Y bueno, eso él pedía limpieza. Por eso dice, lávame y seré más blanco que la nieve. Hazme oír gozo y alegría. ¿Por qué? Porque cuando uno busca a Dios, una de las cosas características también de la persona que busca a Dios es la alegría y el gozo. Pero cuando peca, dice, y se recrearán los huesos que has abatido, las consecuencias las vemos dentro y fuera, que hay enfermedades, hay dolencias, hay cosas que van empezando a suceder a partir de alejarnos de Dios y empezar nosotros a vivir una vida totalmente lejos de Dios y caemos en tentaciones y somos débiles y no podemos de alguna manera enfrentar esas tentaciones, esas debilidades que nos cuesta, porque cuando nos alejamos de Dios, esa fuerza espiritual que teníamos para vencer al pecado, la tentación, no la tenemos. Por eso no permitimos que el hombre interior, el hombre espiritual, sea fortalecido, porque nos alejamos de Dios. Dice, esconde tu rostro de mis pecados y borra todas mis maldades. Y acá da la respuesta para volvernos a Dios. Crea en mí, oh Dios, un corazón limpio y renueva un espíritu recto dentro de mí. No me eches de delante de ti y no quite de mí tu santo espíritu. Vuélveme el gozo de tu salvación y espíritu noble me sostenga. Qué tremendo, ¿no? Él tenía un conocimiento amplio, generoso de parte de Dios en cuanto a su comunión con Él. Él sabía que acercarse a Él le traía el beneficio de tener paz, una paz que no existe aquí en la tierra, el gozo. Por eso él adoraba. Él tenía en su corazón de edificar un templo, porque él decía, yo tengo hermoso palacio, tengo un lugar lindo, y Dios tiene simplemente una tienda. Y él pensó en construirle un tremendo templo a Dios, ¿no? Porque Dios se manifestaba antes a través del arca del pacto, y él quería darle eso, y Dios le dijo, ok, me gusta eso, que vos quieras darme un hermoso templo para que allí esté donde yo me pueda manifestar como lo hacía Dios. Pero le dijo Dios, David, en tus manos hay mucha sangre, tú no lo harás, pero voy a cumplir tu deseo, lo hará tu hijo Salomón cuando sea rey. Y así fue, y él conocía la presencia de Dios, él adoraba a Dios en espíritu y en verdad, como dice la palabra, lo buscaba de todo su corazón. Y es uno de los referentes quizás más importantes que tenemos de cómo acercarnos a Dios. Pero también cuenta la otra parte, la otra cara, que nos puede pasar a nosotros. Hay gente que puede estar escuchando diciendo, yo antes lo buscaba a Dios de todo mi corazón, pero ahora ya me cuesta. Me cuesta leer la Biblia, me cuesta congregarme, me cuesta servir, y tantas cosas cuando nos alejamos, nos vamos enfriando espiritualmente. Y Dios ha puesto esto en nuestros corazones, de que este es el tiempo de buscar a Dios de todo corazón. Amén, Cristian. Cristian. Bueno, mientras estoy comunicándolo, se ve que... Ahí está. Cristian, ¿estás escuchando? Bueno, aparentemente se fue Cristian, ahí lo estoy. Bueno, mientras vamos a ir un poquitito nada más, ahí está. Bueno, Cristian se había cortado. Ahí lo tenemos a Cristian de nuevo. Bueno, hoy para los amigos que recién están sintonizando, buscar a Dios y buscarlo de todo su corazón. Cristian.
2: Amén, amén, amén. Así es, como bien decías, Daniel, es buscarlo de todo corazón, como veníamos hablando, como bien decía, estaba leyendo aquí un versículo, perdón, acá, no sé si lo leíste porque justo se me había cortado, pero bueno, cualquier cosa lo vuelvo a leer, dice, entonces, en Jeremías 29, 12, 13, entonces me invocarán y vendrán, y orarán a mí, y yo los escucharé. Me buscarán y me encontrarán cuando me busquen de todo corazón, ¿no? Bueno, acá dice que lo invocaremos al Señor, vendremos y oraremos a Él. Pero acá hay un tema, ¿no? Buscarlo de todo corazón. ¿Cuándo lo encontraremos? Cuando me busquen de todo corazón, ¿sí? Y ese todo corazón, ¿sí? Es la honestidad que vos tenés buscar a Dios. Es, como hablábamos recién, no en un momento de tensión, en un momento difícil, que también obviamente uno va a escuchar, vuelvo a repetirlo, no quiere decir que en ese momento la gente diga, no, ¿para qué buscar si estoy mal y yo tengo que buscarlo? No, se trata de un momento, pero si en ese momento Dios hizo algo por nosotros, al otro día, y al otro día, al otro, no solamente agradecer y gracias, y ya no lo busqué más, sino que buscar a Dios con todo tu corazón. Es esa honestidad del corazón de querer tener una relación con Él, no solamente los milagros. Miren, en la Biblia, ¿sí?, cuando lo vemos a Jesús, Jesús hizo muchos milagros, ¿sí? De todos los milagros que por ahí escuchamos, a veces no aclara si esa gente lo siguió o lo siguió buscando, o lo siguió a Él. ¿Se entiende? Muchos iban por los milagros, y a veces hasta se apartaban, se iban. Jesús hizo el milagro de los leprosos, ¿sí?, de los 10 leprosos que sanó, y dice que volvió solo uno a agradecerle. Y a veces lo que quiere decir esto, que nos acercamos por una necesidad, nos acercamos a Dios cuando lo necesitamos, cuando queremos ese milagro o cuando estamos desesperados, y Dios nos llama a acercarnos para tener una relación con nosotros como padre, un hijo. Creo que a nadie le gustaría, ¿no?, que, no sé, a mi hijo no lo veo, no viene nunca a saludarme, a verme o algo, o yo lo llamo y me atiende, y pero no pasa, qué sé yo, y solamente lo veo cuando me viene a pedir algo o cuando necesita algo, y después cuando, bueno, le di lo que necesitaba, no viene más. ¿Cómo te sentís vos como padre en ese momento? ¿Cómo te sentís vos? ¿No? Decir, mi hijo solamente viene, no es porque me tiene cariño, amor, o no se acuerda de mí. Bueno, así hacemos con Dios. Lo necesitamos, lo llamamos en los momentos que estamos apretados. Entonces después nos olvidamos. Cuando recibís el milagro, cuando, por eso muchas veces, lo has compartido, Daniel, el milagro no cambia a la persona. Muchas veces el milagro no cambia, no transforma el corazón de esa persona. Muchas veces hay gente, reciben un milagro, lo tuvieron, capaz que están un tiempito, después no vienen más, porque su corazón no es de buscar a Dios, de decir, mirá lo que hizo este hombre, yo realmente, no sé, lo busco porque he entablado una relación con Dios. No es solamente el buscarlo por algo que necesito, sino por tener esa relación. A eso nos llama Dios, a nosotros, a esa relación sincera. Yo le voy a decir una cosa, yo hablo con Dios y le cuento todo de mí, a pesar de que ya lo conoce, ¿no? Me conoce todo de mí, él conoce todo, sabe cómo estoy, todo, pero yo hablo con Dios, ¿no? Y me ha, no sé, han sido los mejores encuentros que he tenido con Dios. Cuando he hablado, he estado ahí, hasta le he dicho, me estoy molesto por esto, no, hablar normalmente. Y ¿saben qué? He sentido más la restauración ahí. Digo que Dios más me hablaba ahí, he sentido que Dios más me consolaba en ese momento, ¿no? Lo que yo intento decir es que tampoco es una búsqueda religiosa, que lo busco porque no sirve así, sino una búsqueda sincera. Y cuando habla acá de una búsqueda, ¿sí?, me busquen de corazón, es una búsqueda sincera, una búsqueda que me gusta hablar con vos, Señor, ¿sí?, que me río con Dios, que lloro con Dios, que si me enojo estoy, ¿no es cierto?, y decir, mira, Señor, estoy enojado, me molesta esto, me molesta, ¿no?, y decirle al Señor, Pero en esos momentos yo cuando hablo así, y después trato de escuchar la voz de Dios, trato de leer una palabra, trato de en ese momento meditar, estar tranquilo, y siento que Dios consuela esos momentos, y no veo un Dios que se enoje porque yo diría que estoy enojado, porque cometí tal cosa, sino al contrario, veo un Dios que instruye, que te ayuda, él es el consejero, ¿sí? Él es consejero para darnos buenos consejos, para decirnos, bueno, no lo tomes así, o sea, estas cosas, ese es el acercamiento que quiere Dios, como con un amigo, como con tu papá, ese es el acercamiento que quiere Dios, no una relación religiosa, una oración religiosa, buscarle el corazón, decirle esto, es estar con él, el levantarte, el hablar, y cuando dice la palabra, ¿no? Que muchas veces dice, oren sin cesar, ¿sí? Nadie puede orar sin cesar porque dejaría de hacer todo lo del día, o sea, no es estar, lo que está hablando ahí no es que esté arrodillado las 24/7, los 365 del año, no está hablando de eso, está hablando que hables, que no dejes, que no te olvides de hablar con Dios, no solamente porque hizo una oración a la mañana y ya está, no, en el día, en el colectivo, en lo que hagas, en lo que vayas haciendo, una relación, buscarlo a Dios, decirle, Señor, tengo que ir para allá, me acompañas, Señor, ¿para dónde tendría que ir? Señor, me está pasando una situación, ¿qué hago? ¿No? Eso, no actuar de porque a veces nosotros actuamos a nuestra manera, no, lo hago yo, voy a hacer yo, voy para allá, ya decidimos el día, lo arreglamos como nosotros queremos, y nunca le preguntamos, Dios, ¿qué quieres que hoy haga? ¿Para dónde tengo que ir? ¿Cómo puedo pagar esto, Señor? ¿O cómo puedo hacer este trámite? No llego a las 3, ¿qué hago? ¿Voy o no voy, Señor? Porque por ahí voy y está cerrado, y anda porque va a haber una persona que está... Esas cosas, esa es la relación con Dios, no de oro al Señor en la mañana y después mi día lo manejo yo, como yo quiera, ¿sí? Y hemos hablado, creo, otra vez de cuando decimos Señor, Él es el Señor de tu vida. Si vos decís Señor, es el Señor de tu vida. Y decirle, Señor, dispongo lo que tenga que hacer hoy en tus manos. ¿Dónde quieres? Yo puedo hacer miles de planes, puedo hacer miles de cosas en mi cabeza o proponer todo. Pero poner mis planes, lo que yo pienso hacer mañana, ponerlo en las manos del Señor y que me guíe. Si debo ir, no debo ir, qué tengo que hacer. Y esperar al Señor. Listo. Y ahí, en ese momento, escuchar y decir, bueno, sí, Dios me está trayendo paz, no me está trayendo, listo, no voy a ir. O, ¿se entiende? Y eso es una relación. Eso es mi búsqueda con Dios. Que lo busco, lo encuentro, me relaciono y continúo. Amén.
0: Amén, qué bueno, ¿no? Qué bueno poder buscar a Dios. Dice que debemos buscar a Dios mientras pueda ser hallado. Este es el tiempo. Este es el tiempo de buscar a Dios de todo nuestro corazón. En la Biblia encontramos en los reyes, a David lo toman como un ejemplo, que trascendió en el tiempo, ¿no? Porque allá en el libro de Segunda Crónica 17... dice que había un rey llamado Josafat que le tocó gobernar, y dice esto, ¿no? Que puso, dice, ciudades fortificadas, colocó gente en distintos lugares, o sea, la parte humana, ¿no? Reforzó. Y dice esto en el capítulo 17:3: y Jehová estuvo con Josafat porque anduvo en los primeros caminos de David su padre, y no buscó a los Baales, sino que buscó al Dios de su padre, y anduvo en sus mandamientos, y no según la fuerza de Israel. Me gusta esto. Tenemos otro como Asa, que también buscó a Dios, y Dios bendijo su reinado. En el tiempo de Israel, en el tiempo de los reyes, teníamos al rey de Judá, que generalmente, eran personas que estaban buscando a Dios por la influencia que dejó David a todo su pueblo. Por eso acá dice, de acuerdo a su padre David. Biológicamente no era padre, ya habían pasado varias generaciones, donde David ya había muerto, Salomón también, pero lo tenían como un referente a David. El pueblo de Judá era un pueblo que amaba a Dios, que buscaba a Dios, y realmente... dice que él determinó seguir a Dios y a sus mandamientos, ¿no? Que Dios había establecido. Y por eso Dios bendijo todo su reinado. Más, la historia de Josafat, vemos que cuando ha sido atacado por pueblos, Dios intervino una y otra vez. Entonces, en la Biblia también tenemos el caso, por ejemplo, de Asa, que era un rey, que dice también, dice que como cuando tomó el lugar como rey, lo que hizo, dice, en el capítulo 14, está esto un poquito atrás, ¿no?, de Segunda de Crónicas. Dice que Asa hizo lo bueno y lo recto ante los ojos de Dios, porque quitó los altares del culto extraño y los lugares altos, quebró las imágenes y destruyó los símbolos de Acera, que eran todo la parte, digamos, de dioses paganos. Y mandó a Judá, o sea, a todo su pueblo, que buscasen a Jehová, el Dios de sus padres, y pusiese por obra la ley y sus mandamientos. Y acá vemos otra vez que Asa toma como ejemplo a David, como padre espiritual, como alguien de mucha influencia en el pueblo de Judá. Y qué lindo, ¿no? Y esto me habla de lo que nosotros como hijos de Dios podemos dejar esta bendición generacional. ¿Qué quiere decir esto? Que nosotros, si nos mantenemos firmes en el Señor, nuestro testimonio va a trascender, nuestro testimonio va a ser un legado para aquellos que vienen detrás de nosotros. Y qué hermoso, ¿no? Qué hermoso que quizá yo tengo nietos, voy a conocer quizá los nietos de mi hijita Priscila, pero va a haber después que ellos van a crecer y yo no voy a conocer. Pero qué bueno que puedan hablar de nosotros, los que hoy vivimos, que digan, mi abuelo o mi tatarabuelo era creyente, era un hombre de fe, que puedan hablar generaciones venideras, ¿no? Y qué bueno porque lo vemos. Mira, te voy a contar algo acá en el libro de Segunda de Timoteo, dice esto de Timoteo, dice de Timoteo Pablo, ¿no? Segunda de Timoteo 1:3. Doy gracias a Dios, al cual sirvo desde mis mayores con limpia conciencia, que sin cesar me acuerdo de ti en mis oraciones noche y día, hablando de él, deseando verte al acordarte, de acordarme de tus lágrimas para llenarme de gozo, trayendo a la memoria la fe no fingida que hay en ti, la cual habitó en tu abuela Loida y en tu madre Eunice, y estoy seguro que en ti también. Acá vemos que la abuela fue una mujer que marcó el camino, no solamente a su hija, sino también a su nieto. Qué tremendo, ¿no? Por eso digo, qué lindo que podamos buscar a Dios, entender esto, que nuestras vidas van a trascender, vamos a dejar un legado, vamos a dejar una marca en los corazones de mucha gente. Y un caso que tengo así que me viene a la mente de un testimonio de una persona. Yo estuve en el sur y una persona me dijo cómo hacía yo para poder descansar, y que él decía que yo tenía algo raro y que leía un libro, aparentemente ese libro me generaba ese descanso bueno. Y yo le dije que era la Biblia, que yo me iba a acostar y siempre leía una palabra y me quedaba meditando mientras así me dormía. Y eso me daba un descanso hermoso y un despertar. Y él me decía, ¿cómo puede ser que se levante tan contento, con tantas ganas? Y le digo, porque eso es lo que produce la palabra de Dios. El buscar en la palabra es buscar a Dios. Entonces yo le expliqué. Entonces él me dijo, ¿cómo hago yo para tener esto? Yo quiero tener lo que usted tiene. Y bueno, simplemente acepta a Cristo en tu corazón. Lo entregué a Cristo, entregué a toda la gente que estaba conmigo ahí. Y nos fuimos, nos separamos. Unos años después lo encuentro, que se estaba yendo a un país extranjero, y lo saludo y me dice, ¿sabe qué? Yo nunca me aparté del Señor. Más, ¿sabe lo que llevo acá en este bolso? Digo, no. Y me mostró su Biblia, pero una Biblia grande de estudio. Ya él ya estaba en una iglesia, ya estaba sirviendo. Qué tremendo, ¿no? Porque ese tiempo que fue corto que estuve con él, pude compartir todas las noches la palabra de Dios. Y él nunca se fue del camino del Señor. Él se fue fortaleciendo y fue llevando este evangelio a su familia, a su casa. Y ahora estaba llevando el mensaje, lo estaba llevando a otro país, ¿no? ¿Por qué? Porque su vida ha cambiado. Su vida fue impactada por el mensaje de fe y de esperanza que nosotros como hijos de Dios lo podemos transmitir en cualquier ámbito, en cualquier lugar y en cualquier tiempo. Por eso es que importante buscar a Dios, porque dice que de lo que tenemos podemos compartir. Amén. Mauricio.
1: Bien, así es. Así es, importante, ¿no? Lo que decías también, ¿no? De darse cuenta muchas veces que uno es el ejemplo. Muchas veces tenemos pedido oración por hijos, por cónyuges, ¿no? Para que se acerquen a Dios. Muchas veces todo empieza por nosotros. Todo Amén. Empieza, como quien dice, por casa, ¿no? Nunca me olvido, ¿sabes qué estaba leyendo? En casa tengo un banner que dice: yo y mi casa serviremos al Señor, cita la palabra de Josué 24:15. Es más, lo tengo a la vista. Y de chicos nos enseñan que siempre uno cuando habla tiene que pronunciar el nombre de la otra persona. Por ejemplo, si salí con Cristian, fui a la reunión o fui a la reunión en la iglesia, mi mamá me pregunta, ¿con quién fui? ¿Quién fueron? ¿O quiénes fueron? Fuimos Cristian y yo. Si yo le decía, fuimos yo y Cristian, nos enseñaban diciéndonos el burro por delante, ¿no? Y siempre esa corrección de los papás. Alguna vez de chico recuerdo que me lo hicieron. Y uno aprende a pronunciar el nombre de la otra persona. Entonces esa tarde miraba el banner, la palabra, y me sonreí diciendo, está mal escrito. Me reía, ¿no? Y le decía, Señor, está mal escrito. Tendría que decir, mi casa y yo serviremos al Señor. Acá dice, yo y mi casa, el burro por delante. Y ahí Dios, me acuerdo bien, ¿no? Me habla y me dice, no, todo empieza por vos. Para que los demás me sirvan, tenés que enseñarles vos a servir. Vos tenés que ser ejemplo en tu casa. Lo que vos quieras que los demás hagan, empezá siendo el ejemplo vos, ¿no? Y así lo empecé a llevar a todo ámbito, ¿no? A laboral, lo principal en lo familiar, y lo llevé hasta lo laboral, ¿no? Cuando uno a veces está en un entorno difícil de trabajo, a veces nos toca cambiar primero a nosotros para poder cambiar a los demás. Y creo que uno siempre es ejemplo, más aún cuando es padre, ¿no? Volviendo a lo que decías de los padres, de dar el ejemplo a los hijos, de buscar temprano, ¿no? Hay una frase, me acuerdo una historia, ¿no? Que un padre le dice a su hijo, ten cuidado por donde caminas, y el hijo le responde, ten cuidado tú, recuerda que yo sigo tus pasos. Eso nos enseña que nuestros hijos son el reflejo de nosotros como padres, de lo que hacemos, de dónde andamos, a dónde vamos. Muchas veces el cambio empieza por nosotros. Proverbios 8:17, Dios habla, ¿no? Y sabemos que Proverbios es un libro de sabiduría. Y el capítulo 8 habla de excelencia y eternidad de la sabiduría. Dice en Proverbios 8:17, yo amo a los que me aman, y me hallan los que temprano me buscan. Esto habla de buscar a Dios temprano. ¿Sí? Él dice que yo amo a los que me aman. ¿En qué mostramos el amor a Dios? En la obediencia. Dios no quiere sacrificio, Dios no quiere que hagamos cosas colosales. Él espera solamente obediencia. Y sus mandamientos, la misma palabra dice, ¿no? No son difíciles de cumplir, al revés, son de bendición para nosotros. Cuando uno lee la palabra de Dios, empieza a entender que siguiéndola no es difícil, al revés, muchas veces nos va a sacar de problemas. ¿Sí? Y esto lo conté varias veces, una vez en la ruta, en la calle, se me cruza un auto, me cierra desde la nada, y yo dije, ¿a este qué le pasa? Automáticamente quise correrlo para decir que sé. Y la palabra de Dios vino a mi corazón y me dijo, no le des lugar al diablo. Lo que hice fue dejarlo irse, y yo me saqué un problema, y eso fue sabiduría, ¿no? Eso fue sabiduría, la palabra de Dios haciéndose viva y eficaz en cada uno de nosotros, y uno obedeciendo a la palabra de Dios, uno obedeciendo a lo que Dios quiere y espera a cada uno de nosotros, ¿no? Volviendo a la palabra de Proverbios 8:17, dice, y me hallan los que temprano me buscan. Esto habla desde temprano, ¿no? Desde la mañana. Uno se levanta y dice, buen día, papá. Cuando uno es chico, yo me acuerdo, ¿no? Abrís la habitación o te despertás, abrís la cama, lo primero que es hacer es ir a buscar a tus papás, a tu papá, a tu mamá, buscás la mesa, desayunar, los buscás. A mí me tocó, mi mamá muchas veces le tocó trabajar, y aún así, sabiendo que le tocaba trabajar, la buscaba con la vista, ¿no? uno siempre busca al papá, lo primero que hace de chico, ¿no? Y eso es lo que tenemos que seguir invitando, buscar a nuestro Padre Celestial, a Dios, desde la mañana, desde temprano. ¿Buscarlo cómo? Buscarlo a través de la oración, de una relación y no una religión con Él. No como había escuchado un poco de Cristian, ¿no? Hablando con confianza, no con exceso de confianza, sino con seguridad, con respeto, como todo hijo se dirige a su papá, ¿no? Pa, ¿qué vamos a hacer hoy? ¿A dónde vamos cuando éramos chicos, no? Pa, ¿vamos a salir a pasear? Pa, ¿qué hacemos hoy? O más, ¿no? Así hay que hablar con Dios, desde temprano. Señor, este es el día que preparaste para mí, gracias porque hoy abrí los ojos. Y empezar a encomendar el camino a Él, ¿no? Dice Salmos 37:5, encomienda a Jehová tu camino, confía en Él y Él hará. Y eso es parte de levantarse temprano. Señor, este es el día que vos hiciste, lo disfrutaremos y andaré en las obras que tú preparaste de antemano para mí. Ahí es donde uno marca la diferencia. Esa es la mejor manera de buscar, el principio de buscar a Dios, ¿no? Volviendo a me hallan los que temprano me buscan, también yo siempre lo entendí para los pequeños, para los chicos, ¿no? Si bien nunca es tarde para acercarse a Dios, pero qué lindo cuando los jóvenes, los pequeños, nuestros hijos, nuestros niños, buscan a Dios. A mí siempre me alegré con Ale, con nuestro hijo, cuando él me contaba que buscaba a Dios, cuando él me contaba que le pedía una guía, ¿sí? Porque me alegraba y me llenaba de satisfacción y de seguridad, una seguridad que yo no se la puedo dar, pero que Dios sí. Yo no puedo estar con él las 24 horas, yo no lo puedo proteger en la calle, yo no puedo estar con él, aun cuando sea grande, aun cuando tome sus decisiones. Pero si hay alguien que sí lo puede apoyar, que sí lo puede acompañar, ese es nuestro Dios, nuestro Padre, que lo va a llevar a prosperar y a que alcance cosas que ni él espera, ¿no? Por eso, como hoy estamos hablando, es maravilloso e importantísimo para nosotros aprender a buscar a Dios. Aprender a buscar a Dios en todo momento, en toda hora, en todo lugar, en toda circunstancia, en toda situación. Siempre, o religiosamente, las personas lo buscan un domingo, lo buscan en una oración, pero Dios está las 24 horas, los 365 días del año, y los años que estuvieron, los que están y los que van a estar. Dios está por la eternidad, ¿sí? Entonces, solamente decirle, Padre nuestro que estás en los cielos, Él ya inclina su oído a nosotros, ¿no? Como nos enseñó nuestro Señor Jesús. Y solamente decirle, papá, acá estoy. Papá, desde temprano, y bien abro los ojos, gracias por este día. Cuando uno ve el sol, cuando uno arranca, quizás está dormido y no lo hace, pero en el momento en que uno reacciona, decirle, gracias. Hola, ¿cómo estás? Quiero hacer esto, necesito esto, acompáñame. O simplemente darle gracias. Cuando uno lo busca, las bendiciones de Dios nos alcanzan, como dice la palabra, ¿no? Dice la palabra que las bendiciones de Dios nos van a alcanzar. Están ahí, están a la salida. Quizás están en la puerta. Con solo decirle, Padre nuestro, ya las bendiciones están acompañándonos. Él envía a sus ángeles, Él está con nosotros, en lo fácil, en lo difícil, en todo momento y en toda situación. Por eso es una linda noche para recordar y para buscar a Dios. No solamente esta noche, sino cada día de nuestra vida, cada mañana que arrancamos. No olvidemos que Él ama a los que lo aman, a los que lo obedecen, y que lo hallan los que temprano lo buscan, como dice la palabra en este libro de sabiduría que es Proverbios, capítulo 8, versículo 17. Amén.
0: Amén. Dice la palabra en el libro de Salmos 8:10. En ti confían o confiarán los que conocen tu nombre. Y esto habla de que al acercarnos a Dios, al conocerlo a Él, nos da confianza. Nos da esa confianza que necesitamos todos los seres humanos. Hay un salmo que se usa mucho para el descanso, se lo leo, dice así: en paz me acostaré y así mismo dormiré, porque solo tú, Jehová, me haces vivir confiado. ¿Cuándo nosotros tenemos esa confianza? Cuando nos acercamos a Dios, cuando lo conocemos. Sabemos que Él tiene control de nuestro descanso, tiene control de la situación. Quizás vos estás con un momento complicado en un área, ya sea económica, familiar, matrimonial. Y qué bueno es poder descansar. Acá dice, en paz me acostaré. ¿Cuánta gente hoy no puede descansar? Puede ir a la cama, puede tener un hermoso colchón, pero no tiene el descanso necesario. ¿Por qué? Porque su confianza está posiblemente puesta en él y en lo que él puede resolver. Y no descansa en los brazos del Señor, en sus promesas. Por eso dice acá, en paz me acostaré y así mismo dormiré, porque solo tú me haces vivir confiado. Y la persona que conoce a Dios, como dice acá también, confía en Dios. Confía que Dios va a hacer algo a favor de su vida. Dice, por cuanto tú, oh Jehová, no desamparaste a los que te buscaron. Ahora, qué lindo, ¿no? Saber que Dios en esta noche nos está hablando, nos está diciendo, confía, acércate a mí, confía en mí, porque no te voy a desamparar. De hecho, es una promesa. No te dejaré, no te desampararé, sino que estaré, no algún día, todos los días estaré contigo. Ahora, ¿cuántas veces nosotros sentimos como que Dios se alejó, o como que nuestras oraciones no llegan al cielo, como que Dios no está atento a mi clamor, y nos desesperamos, nos angustiamos, nos sentimos huérfanos, abandonados? Y en realidad, la promesa es fiel y verdadera. Si Dios dice que Él estará con nosotros siempre, y que nunca nos va a dejar, nunca nos va a desamparar, cuán difícil a veces se nos hace creer que es así. Y eso es porque nos alejamos de Dios, porque no buscamos a Dios. Dijo Cristian por ahí de que muchas veces nosotros, cuando estamos afligidos, en situaciones difíciles, corremos a Dios. Pero en realidad un hijo, como bien comparaba Cristian al hijo, que al despertarse, lo primero que hace es ir a la cama de papá y mamá, ¿no? Por ahí se levanta tempranito y viene y se sube a la cama. Por ahí uno, el papá y la mamá todavía no se levantaron. ¿Qué hace? Se mete entre medio de los dos y busca ese refugio, el sentirse parte, el sentirse amado. Y qué lindo eso, que puedas vos levantarte y correr a los brazos de Dios, donde te vas a sentir amado, seguro, confiado. Y ese es el beneficio. ¿Por qué Dios te dice, ven, búscame de todo tu corazón? Porque vas a encontrar refugio, vas a encontrar un lugar seguro, vas a sentirte que realmente Dios está como poderoso gigante. Y eso ocurre cuando nosotros nos acercamos. Dios ya hizo la obra, ya nos abrió la puerta. Simplemente nosotros debemos decidir acercarnos a Él de todo nuestro corazón. Estamos ya casi más de la mitad, ya casi nos queda poco tiempo. ¿Cómo pasa el tiempo? Quisiéramos estar más tiempo. Vamos a estar haciendo una vigilia dentro de poquito, como siempre hacemos habitualmente, 4 o 5 horas, porque realmente es maravilloso. Es maravilloso buscar a Dios. Y qué lindo que en esa vigilia podamos todos ponernos de acuerdo y decir, vamos a estar juntos, ¿eh? Y vamos a estar juntos haciendo esta vigilia, buscando el rostro de Dios como pueblo de Dios. El teléfono para poder enviar un mensajito, 11-2508-9900. Este teléfono podés en cualquier momento del año enviar tu pedido de oración, tu comentario, porque nosotros allí tenemos el grupo de oración que recepcionamos el mensaje y lo ponemos en el grupo para orar por todas tus necesidades en cualquier momento del año. 11-2508-9900. Y también, por supuesto, a través de la FOL Argentina, puedes mandar un mensajito en este momento y también tus peticiones las podés aprovechar para enviarlo mientras ya en un ratito vamos a escuchar un tema musical. Cristian.
2: Amén, amén, amén. Qué bueno esto, lo que estamos compartiendo hoy, ¿no? Mientras los escuchaba, mientras uno medita, ¿no? Mientras uno va escuchando. Como siempre decimos, Dios nos habla a todos, no solamente a los oyentes, sino a nosotros también. Y uno va meditando esto, ¿no? Esto que hablabas de tener esa paz cuando uno se acuesta, o esa seguridad, ¿no? Que eso provoca el acercamiento al Señor. Eso provoca estar cerca de Él. Y por más que a tu alrededor haya ruido, haya muchas cosas, gracias a estar así, con ese acercamiento al Señor, evitas tus situaciones de estar ansioso, de estar deprimido y, o por, pasando una situación, sabiendo que Dios está cerca tuyo, ¿no? Eso es lo lindo que tenemos que saber. Acá, por ejemplo, yo leía en Filipenses 4, 5, 6, dice: el Señor está cerca, no se inquieten por nada, más bien en toda ocasión, con oración y ruego, presenten sus peticiones a Dios y denle gracias, ¿no? Eso es lindo saber, esto es lo que nos hace estar tranquilos, que el Señor está cerca, que no está alejado, y que tenemos que sacarnos ese pensamiento, ¿no? Ese pensamiento de creer que por lo que cometí hoy o lo que, qué sé yo, hice mal las cosas, Dios se aleja. Dios no se aleja, al contrario, cuando uno está quebrantado, cuando uno es donde más se acerca, cuando uno está está mal y sabe que hizo mal y le pide perdón a Dios, es cuando más se acerca a Dios. Es cuando más se acerca, ¿no? No va a negar de decirte, no te perdono, no. Todo lo contrario, ¿sí? En el momento que Dios se aleja, como hablamos, ve acá en Crónicas, estaba leyendo también 15:2, que dice: el Señor estará con ustedes siempre que ustedes estén con Él. Si lo buscan, Él se dejará encontrar, pero si lo abandonan, Él los abandonará. ¿Cuál es el único problema acá? Somos nosotros. Si lo buscamos, se deja encontrar, y si lo abandonamos nosotros, y Él lo abandonará. Pero no porque nos quiera abandonar, porque nosotros nos descuidamos, nosotros nos alejamos de Él. No quiere decir que Dios no esté cerca. Cuando dice que está cerca, ¿qué significa en este momento? Él está pidiendo, está esperando que le hables. Está esperando que si cometiste algo, le digas al Señor y te arrepientas. ¿Sí? O sea,

0: no tenemos una relación, no leemos la palabra, no oramos, preferimos las cosas del mundo que estar en uno con Dios, preferimos hacer lo que nos conviene. Entonces ya nos vamos alejando, el corazón se va enfriando. En realidad, nosotros abandonamos a Dios muchas veces. No es que Dios nos abandone, el Señor dice que siempre está cerca. Y qué lindo tenerlo cerca a Dios, saber que Dios está cerca, porque Dios te da esta paz. Hoy por ahí vos decís, no puedo dormir, hoy tengo ansiedad, tengo preocupaciones, mi corazón está agitado, me siento mal. Y qué lindo saber que cuando Dios está cerca, cuando tenés esta relación con Dios, Dios te va a dar una palabra, Dios te va a ayudar, te va a sustentar, te va, ¿sí? Va a mover el mundo, va a mover cualquier pieza a favor de tu vida. ¿Se entiende? Entonces, es lindo tener. Hay una película que yo la he comentado muchas veces, que la pueden ver o ya la habrán visto. Es una película antigua, la de Rescatando al Soldado Ryan. Y un muchacho de ellos era cristiano, ¿no? Y de repente, bueno, estaban en un lugar así, tranquilo, va, qué sé yo, y muchos estaban comiendo, ¿no? Las bombas que eran por acá. Vos no sabés en cualquier momento cuándo te podía caer una bomba, cuándo te podían disparar o entrar y matarte. Y había uno de ellos que estaba ahí durmiendo y otro dice, ¿cómo hace para dormir? Bueno, ese era el cristiano, ¿no? Entonces preguntaba, ¿cómo hace para dormir? ¿Cómo hace para estar tranquilo? Y él tenía paz, ahí muestra, ¿no? Y creo que uno de ellos dice, se ve que Dios está de su lado o algo así, dijo, ¿no? Y era un hombre que confiaba en Dios y él dormía. Dormía tranquilo, estaba ahí y era un momento muy tenso, muy difícil. Imagínate en ese lugar, ¿no? Yo te pregunto, a veces uno no puede dormir en su propia cama, que está tranquilo, o sea, no tiene esos problemas, que no sabe qué puede pasar. Y imagínate ahí, ¿no? Y eso muestra el acercamiento que él tenía con Dios. Porque él cada vez que estaba en el momento de la pelea, de la batalla, él oraba, como estaba en la película, ¿no? Que él estaba orando. El Señor, acompáñame, tú eres mi sustento, tú eres mi salvador, tú eres mi refugio. Y él estaba ahí con el arma, corriendo de acá para allá. Y él iba orando con Dios, él iba orando, declarando. Y vemos, ¿no? Cómo Dios estaba cerca de él, porque de verdad las cosas no le pasaban. Sí, las balas pasaban al costado y al chico no lo tocaba nunca. Pero bueno, es una película, pero es una realidad porque hay gente que ha pasado por esas cosas y Dios los ha guardado. Y ese es el acercamiento que tiene con Dios. ¿Sí? Porque Dios camina al lado tuyo, Dios está con vos, está cercano con vos. Y qué lindo que vos puedas caminar con Dios, que vos tengas seguridad que camino con Dios, de que entro a un lugar y entro con Dios. ¿Sí? No estamos hablando de una persona. Imagínate, la gente famosa se siente segura cuando anda el de seguridad con él, ¿no? Cuando andan tres, cuatro de seguridad y entra aquello a comprar y están ahí en la puerta, ¿no? Bueno, y esas personas son humanos, igual que vos, que yo, les puede pasar algo también, ¿no es cierto? Pero se sienten seguros, que el de seguridad va con ellos, ¿sí? Bueno, imagínate vos, esa seguridad te tiene que dar, pero caminando con quién, no con un ser humano más, con el mismísimo Dios, el Creador, el que te guarda. A esas personas le puede pasar algo, lo que está en lo de seguridad, le puede pasar algo. Pero a Dios no, ¿qué lo va a tocar? ¿Qué va a... ¿Me entendés? Entonces vos tenés esa seguridad de que caminás con Dios. Y qué lindo saber eso, qué lindo saber que cuando vas a un lugar estás con Dios, que podés hablar con Dios. ¿A qué se debe solamente? ¿Por qué Dios camina con vos y por qué está con vos? Porque necesita acercarte y decidirte relacionarte con Él. Amén.
1: Amén. Vamos a ir, nos queda muy poco tiempo. Cristian, si puede ir leyendo los mensajitos. Se nos pasó. A ver, vamos a leer los mensajitos. Después, de acuerdo a esos mensajes, tomamos el tiempo para poder escuchar el tema musical. ¿Puede leer los mensajitos?
0: Sí, amén. Nos escribe Néstor Mariani y dice, Dios es fiel y tiene grandes propósitos para todos. Gracias a ustedes por estar siempre y por esta emisora. Bueno, gracias Néstor por escribirnos, Dios te bendiga. Gracias por estar a vos del otro lado también. Carmen Saldaño dice, Dios lo colme siempre de sus bendiciones. Saludos desde Estados Unidos, Florida. Bueno, gracias Carmen por escribirnos de Estados Unidos. Bendiciones para vos. Nilda dice,

0: todo lo puedo en Cristo que me fortalece. Bendición, hermanos. Así es, Nilda, también. Gracias por compartir este versículo. Bendiciones. Alejandra Maidana dice, feliz inicio de mes, hermanos. Dios les siga bendiciendo en gran manera para que continúen compartiendo esas valiosas enseñanzas. Saludos a todos los que están del otro lado de la radio. Que tengan un feliz día. Bueno, muchas gracias, Alejandra. También feliz día para vos, feliz inicio de mes, también bendiciones. Corina Cabrera dice, hola, yo siento en mi corazón el deseo de aprender más de Dios, de acercarme cada día a Él, de conocer su palabra y crecer en fe, porque cuanto más lo busco, más paz encuentro y entiendo que en su presencia está la guía que necesito para mi vida. Así es, bueno, Corina, gracias por escribirnos y bendiciones para vos también. Ángel dice, a mi Dios me sanó del cáncer sin necesidad de tratamientos químicos y no tengo más que gratitud hacia Él Todopoderoso, porque Él es quien hace las obras verdaderas en la vida. Cuando la medicina decía no hay posibilidad, Dios me mostró que Él sí puede, que nada está fuera de su poder. Hoy mi vida le pertenece por completo y mi único propósito es glorificar su nombre, vivir en agradecimiento y dar testimonio de lo que Él hizo en mí. Solo para Él sea toda la honra y la gloria. Gracias, Ángel, gracias por compartir un testimonio impresionante, increíble, y ese es Dios, ¿no? Gracias, Ángel, bendiciones. José Luis Arese dice, buenas noches. Yo solo esta noche quiero decirle que confíen en Papá Dios, porque Él es el único en quien podemos confiar, hoy, mañana y siempre. También quiero alentarlos a que si en este momento están atravesando una prueba, no dejen de orar, porque Dios escucha cada oración en su tiempo perfecto, le dará la paz que necesitan, nunca pierdan la fe ni dejen de confiar en Él. Gracias, José Luis, gracias por compartir, bendiciones también para vos. Sonia Algado dice, buenas noches, estoy viviendo un momento muy fuerte en mi vida, mi hijo nació muy prematuro y cada día que pasa siento que es un verdadero milagro de Dios. Hay días en los que duele escuchar cada diagnóstico médico como si fueran golpes en el alma, porque mi primer hijo y verlo así me parte el corazón, pero aún en medio de todo eso, sigo sosteniendo mi fe con fuerza, creyendo que en el nombre poderoso de Jesús Él va a salir adelante y va a dejar esa clínica. Confío plenamente en que será el mayor testimonio de la obra de Dios en mi vida y le doy toda la gloria y la honra a Él. Así es, Sonia, tenés fe, ve bien, bien lo que estás compartiendo y vamos a orar también por esto. Bendiciones para vos. Ángel Aymar dice, escrito está en la Biblia, no te dejaré ni te desampararé. Gracias, Ángela, por compartir, bendiciones. Micaela Duarte dice, buenas noches, quiero compartir que Dios me salvó del suicidio en un momento muy oscuro de mi vida, cuando sentía que ya no había salida. Él me sostuvo y me dio una nueva razón para seguir adelante. Me devolvió la esperanza y una autoestima que nunca hubiese imaginado tener por mí misma. Que su amor es incomparable y que es Él, que en Él encontramos la verdadera fuerza que necesitamos para vivir. Amén, Micaela, también gracias por compartir tu testimonio. Dios es fiel y verdadero, gracias. María Robledo dice, Dios cuida de mí, de ti y de todos nosotros. Nos sostiene bajo la sombra de sus alas, nos acompaña en cada paso y nunca nos abandona. Incluso en los momentos más difíciles siempre está presente dando fuerza, paz y esperanza. Así es, gracias Miriam, bendiciones para vos. Graciela Castro dice, buenas noches, quiero compartir algo que me marcó profundamente hace casi 10 años. Estaba pasando una etapa muy difícil con problemas económicos, deudas y el deseo de poder tener mi casa. Y recuerdo que un día en el baño del trabajo ya no aguantaba más y me quebré en llanto. Le hablé a Dios con toda mi fuerza, le pedí que no me dejara sola, que me ayudara a salir adelante porque sentía que no podía más. En ese momento sentí una paz y una contención que no sé explicar, como una presencia que me sostuvo en ese dolor. Y al salir de ahí, sonó mi teléfono con una propuesta de trabajo para una entrevista. Fui, quedé seleccionada, y hoy después de 6 años en esa empresa, puedo decir que gracias a Dios logré tener mi terreno. Por eso siempre creo que cuando uno confía, Dios está presente, incluso en los momentos más difíciles, aunque no lo vea en el instante. Amén, Graciela, también gracias por compartir, gracias a todos los que están compartiendo. Creo que hoy mensaje de sanidades, mensaje de aquello en lo económico, la verdad que una bendición. Nara Perrón dice, buenas noches, tengo 23 años, busco de Dios y lo he aceptado en mi vida con mucha fe. Estoy atravesando un problema de vista que me hace sentir muy mal, pero confío plenamente en que el Señor Todopoderoso me va a sanar. Pongo mi esperanza en Él y en su amor infinito, y le pido que fortalezca mi fe cada día más. Así es, Nara. Gracias, gracias también por compartir. A ver si llegó alguno más. Un segundito. A ver. Sí, Julián López dice, buenas noches, hermano, bendiciones. En el nombre de Jesús, hoy quiero pedir oración por mi esposa Dora Alves, para que Dios obre en la reconciliación de nuestro matrimonio. También le pido oración por mi carácter, por el control de mis emociones y por sanidad en mi vida. Confío en el Señor que va a obrar en todo esto y le doy la gloria en el nombre de Jesús. Así es, Julián. Ahora nos vamos a unir a orar también. A ver, Marcelo López, le pido oración, problemas. Hola, dice, les pido, María, Marcelo López, les pido oración por problemas con el hermano Raúl, que busca siempre cómo hacernos daño para que Dios trate con él. Amén. Vamos a estar orando. A ver si leíste, Néstor. Mariana dice, Dios es fiel y tiene grandes propósitos para todos. Gracias a ustedes por estar siempre. Bueno, eso ya lo leí. Bueno, hasta ahí por el momento.
1: Bueno, vamos a escuchar un poquito nada más este tema, Yo te busco, de Marco Witt, y ya entramos a orar con Mauricio y con Cristian. Yo te busco, de Marco Witt.
2: 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Era como un hambre de su presencia. Desde chiquito escuchaba con atención las predicaciones. Me gustaba mucho cantar. Encontré que al cantar

0: Señor y Padre, te damos gracias, Señor. Nos unimos, Padre Santo. Nos unimos, Padre Santo, a través del Espíritu Santo, estableciendo tu reino, tu voluntad. Unidos en el Espíritu, Padre, para bendecir, Señor. Bendecir la audiencia, para pedirte, Señor, que extienda tu misericordia. Tú escuchaste, Padre. Tú escuchaste el pedido de cada persona, Padre. Son tus hijos amados. Señor, nos unimos a ese clamor, a esa necesidad de cada uno de ellos, Padre. Como decía Cristian, Señor, gente que testifica, pero gente que necesita tu intervención en la salud, en el matrimonio, Señor, en el trabajo. Señor, te pedimos, Dios, misericordia una vez más. Extiende tu misericordia, Padre. Extiende tu mano una vez más, Padre Santo. Toca, Señor, bendice, Señor, glorifícate, Señor, en cada uno de ellos, Padre. Y aún aquellos que no han podido enviar, Señor, bendecimos, Señor, también a Gabriela de Corrientes, que está enviando mensajes, y a cada persona, Señor, que no ha podido enviar y que están del otro lado escuchando y unidos, Padre Santo, con ellos. Estamos declarando, Señor, que te estamos buscando y buscando de todo nuestro corazón, y sabremos, Padre, que la respuesta viene pronto, Señor, viene el socorro oportuno en el nombre de Jesús. La gloria es para ti, Padre. Sigue obrando a través de Cristian y primeramente de Mauricio, Padre, conforme a tu voluntad. Guíalo, Señor.
1: Amén. Damos gracias, Señor, por este tiempo en que pudimos compartir tu palabra, Señor, sabiendo y reconociendo que fuiste tú hablándonos a cada uno de nosotros, a nuestros corazones, papá. Damos gracias por tu Hijo amado, Cristo Jesús. Damos gracias, Señor, por todos los que están del otro lado acompañándonos en esta hora, Señor. Y te agradecemos, Padre, por tu presencia, por tu Espíritu Santo. Señor, queremos buscarte cada mañana, cada amanecer. Queremos que tu presencia nos acompañe donde quiera que vayamos. Como dijo tu siervo Moisés, si tu presencia no va conmigo, que no me saques de aquí. Si tu presencia no está con nosotros, Señor, no queremos salir, no queremos avanzar. Así como un niño sale seguro y confiado de la mano de su padre a la calle, al mundo, a caminar, a pasear, así, Señor, nosotros queremos seguir siempre tomados de tu mano. Siempre tomados de tu mano, abrazados a tu palabra y a tu verdad. Señor, que podamos ser hacedores y no tan solo oidores de tu palabra. Padre, que podamos conocerte aún más. Que nuestros pasos sean de bendición para ti. Y, Señor, que tus bendiciones nos alcancen a nosotros. Señor, buscarte es lo más hermoso que podemos hacer. Buscarte y encontrarte es algo grandioso y maravilloso, Señor. Hoy te encontramos a través de tu palabra, sabemos que te encontramos en la oración, sabemos que te encontramos en una relación constante. Así, Padre, queremos seguirte, bendecirte, adorarte y amarte por sobre todas las cosas. Señor, te doy gracias en el nombre de tu Hijo amado Cristo Jesús y bendigo la continuación, Padre, a través de mi hermano Cristo.
2: Amén, Señor. Leo un mensajito de Natacha Farías. Dice, buenas noches, quizás llegue un poco tarde, pero quiero pedir un momento de oración por Venezuela, para que Dios fortalezca a todo el pueblo en este tiempo difícil, y también a los recastistas que están trabajando con tanto esfuerzo, que el Señor les dé fuerza, protección y sabiduría en cada tarea, y que en medio de todo pueda haber consuelo, esperanza y paz para cada familia que está sufriendo. Amén, Padre, amén. En el nombre de Jesús, Padre, nos unimos así con mis hermanos, y bueno, así como ha compartido, Señor, este oyente, Señor, sí, Padre, de orar por Venezuela, por todas las situaciones, por todo lo que se ha vivido, Señor, en el nombre de Jesús, pedimos que tu mano, Padre, Señor, tu misericordia esté sobre ese país, sobre cada persona, Señor, lleves consuelo, y bueno, y obviamente que le des fuerza, fortaleza a aquellos que todavía siguen trabajando y estando ahí, Padre, a cada uno de ellos en el nombre de Jesús. También te damos gracias, Señor, por los testimonios, Señor, que han enviado hoy a la radio, para aquellos, Señor, Padre, que por ahí están pasando por una situación similar, una situación de esas, Señor, sabiendo que Dios, si lo hizo con uno, lo puede hacer con vos también. Estos son los testimonios para testificar que Dios lo puede hacer también con vos. Puedes declararlo, puedes tomarte estos que han compartido, si estás pasando esa situación, y declararlo, que Dios lo haga contigo en el nombre de Jesús, Padre. Gracias, Señor, por cada oyente. Gracias, Señor, Padre, porque estás en cada necesidad, Señor, en el nombre de Jesús, Padre. Y te pedimos, Señor, Padre, que todos tengamos ese corazón para poder acercarnos a ti. No por esas urgencias, sino, Señor, Padre, para estar, acercarte a vos con esa sinceridad, Señor, Padre, con esa, Señor, esas ganas de compartir contigo, Señor, Padre, cada día, cada momento, y que todo lo que hagamos lo pongamos en tus manos. Señor, te damos gracias, te quedamos, Señor, bendecida a toda la audiencia, Señor, a todos los que nos están escuchando, en el nombre de Jesús. Amén, amén y amén.
0: Amén, amén y amén. Y así nos despedimos hasta el próximo miércoles a partir de las 21 horas. Te recordamos que este viernes a las 20 horas Me Paro en la Brecha con Mauricio, Luciana y su hijo Alejandro. A las 22:30 con nuestra hermana Gloria, Avivamiento, 22:30. Nos despedimos, Mauricio.
1: Bueno, así es. Gracias a todos los que están del otro lado. No sé si lo hicieron, pero lo hago con... Me tomo la libertad y la confianza de desearte muy, pero muy feliz cumpleaños, Daniel. Gracias a Dios por tu vida. Y gracias a todos los que están del otro lado acompañándonos. Nos despedimos.
0: Gracias, Mauricio. Y bueno, gracias a todos los que me han saludado. Cristian, nos estamos despidiendo.
2: Amén, amén, le damos gracias a Dios. Bueno, Mauricio, Luciana, director de la radio, y bueno, de ahí me sumo, Daniel, a este saludo, ¿sí? Que tengas un muy feliz cumpleaños, así como lo has bendecido, te bendecimos, y Dios te prospere en todo lo que hagas. Y bueno, un saludo y buenas noches para toda la audiencia.
0: Gracias a toda la audiencia, y será hasta el próximo miércoles a partir de las 21 horas. Y recuerden que a las 18:30 está el programa Vuelve a Casa con Jesús desde Italia. Gracias y bendiciones. Saludo al director de la radio, como siempre, dándole gracias por este espacio que nos brinda cada vez que salimos a través de esta emisora.
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7: Soy Antonio Tadalorros. Somos los chamameceros. Hoy Rubén Rodríguez presenta Estampas Tarragoceras. El otro día compramos el disco Estampas Tarragoceras de Rubén Rodríguez, un hombre de Curuzucuatía, y nos gustó tanto este disco que nos pasamos escuchándolo en nuestros viajes en la camioneta, porque es bien tarragocero. Él es recitador y acordeonista, y en las dos cosas a mí me gusta mucho y nos gusta a los que somos tarragoceros. Así que vamos a compartir este disco de Rubén Rodríguez y su conjunto llamado Estampas Tarragoceras. del disco Estampas Tallagoseras de Rubén Rodríguez, El Toro de Pedro Sánchez y Camba Castiño. Recita Rubén Rodríguez. Acordeón, Rubén Rodríguez.

Ahora, La Nueva Ola. De Tallagorroz, Gregorio de la Vega y Abaca. Canta José Luis Machado. La Nueva Ola. Rubén Rodríguez y su conjunto.

el cangú, un chamamé de tránsito, Coco Marola, acordeón, recitados, Rubén Rodríguez, de su disco Estampas Tarragoseras, Rubén Rodríguez.

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4: Soy Antonio Tallagorros. Somos los chamameseros. A bailar la chamarrita, una chamarrita de Andrés Cañete y Tallagorros, Rubén Molina y José Luis Machado, del disco de Rubén Rodríguez, Estampas Tallagoseras.

dice Rubén Rodríguez. Como si fuéramos a abrir un álbum de fotos y nos emocionamos con los recuerdos, vamos a extraer un puñado de melodías de la obra musical del Rey del Chamamé y como si fuera un ramillete de flores, les vamos a regalar a todos los chamameceros que aman y sienten como suyo este patrimonio cultural que nos legara Don Tallagorroso. A 30 años de su partida hacia la tierra sin mal, está latente y más vivo que nunca en el corazón de su pueblo. También agradezco a mis amigos musiqueros, Juan Chazarreta y Toti Aguilar, por compartir este sueño de homenajear a Tallagorroso. A José Luis Machado, Rubén Molina y a don Abraham Elú y su productora por confiar en nosotros, a Dios que nos permite andar por los caminos y nos regaló este hermoso don de hacer música. Rubén Rodríguez. Y ahora Marca Borrada de Tallagorroso y Andrés Cañete. Recita Rubén Rodríguez. Acordeón, Rubén Rodríguez.

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3: Y ahora un vals. ¿Se acuerdan de Ay Aurora? Era tan costumbre mi papá tocar vals criollos. Aquí canta José Luis Machado, Rubén

El Pampaje, un chamamé de Merlo y Balmaceda. Recita Rubén Rodríguez, acordeón Rubén Rodríguez, de su disco Estampas Tallagoseras.

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1: El sargento Sapo de Mario Millán Medina, cantan Rubén Molina y José Luis Machado. Del disco de Rubén Rodríguez, Estampas Tarragoseras.
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8: El engarronao, un chamamé del Chacho Ábrigo, y Tallagorroz, Rubén Rodríguez de su disco Estampa.

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7-2. Es un chamamé de mi papá, Tadago Ross y Andrés Cañete, y era el número de la patente de un taxi que trasladaba al conjunto de mi papá, que era un Siam di Tela, y su propietario, Pepito Scarabelli, que este año, es decir, el año 2009, lo encontré en el Festival de Cosquín, ese año que a mí me censuraron por estar del lado del campo, por querer hacer un homenaje a la gente de campo. Bueno, tuve ese problema en Cosquín, que éramos más de 150 acordeonistas tallagoseros. El 772 de Tallago Ross y Andrés Cañete, recita Rubén Rodríguez, acordeón Rubén Rodríguez, de su disco Estampas Tallagoseras.

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8: Tirando por no aflojar, de Guillén y Tallagorros, canta José Luis Machado, Rubén Rodríguez y su conjunto de su disco Estampas Tallagorroseras.

Agua Pirutrote, que es de Emilio Chamorro y Tayago Ross. Recita Rubén Rodríguez. Yaguá Pirú Trote quiere decir Yaguá es perro, Pirú

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Y aquí estamos, los tallagoseros. 104 acordeonistas de todos los puntos del país en la Fiesta Nacional del Chamamé en Corrientes, enero del año 2000.

0: 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La orden de los tarragoseros.
1: Atención, chamameceros tarragoseros. Escuchad los postulados del juramento, que vuestra respuesta con el sí fuerte y profundo corroborará este juramento de la orden de los tarragoseros. Juráis, más que vivir del chamamé, vivir para el chamamé. Juráis honrar a los mayores, haciéndoles notar esta distinción, descubriéndose ante su presencia, del mismo modo a las damas. Juráis jamás hablar mal de un compañero. Juráis no hacer bromas que signifiquen una descalificación. Un tarragocero es respetuoso y una cargada es siempre una agresión. Juráis respetar y hacer respetar las creencias religiosas de nuestros semejantes, reverenciar los símbolos patrios. Juráis para un chamamecero que no hay nada mejor que otro chamamecero. Juráis defender el acuífero guaraní, los ríos, los arroyos y las lagunas de toda contaminación. Juráis defender los bosques nativos, su flora y su fauna. Juráis promover nuestra música y pensamiento, proveyendo todo el material a nuestro alcance. Juráis ser activo participante de toda acción solidaria en beneficio de los niños y los abuelos.
2: ¡Sí, juro!
1: Este es el juramento de la Orden de los Tarragoseros.
0: El Curuzucateño por los Tarragoseros.

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10: Bienvenidos a otro programa en el cual nos encontramos con estas canciones, con todo este universo surero. Y en el día de hoy vamos a dedicar a la figura del árbol. Ustedes saben que las pampas fueron el hábitat original del personaje del gaucho y también estas inmensas llanuras que se extienden a veces hasta donde alcanza la vista con esa superficie casi uniforme cubierta de pastizales que a veces en verano se hacen tan altos que llegan a dar un aspecto de un bosque bajo, pero en el cual en los primeros años eran estas inmensas llanuras, después se empezaron a poblar de árboles que plantó el hombre, y ahí está el tema del día de hoy, que vamos a dedicarle a este personaje de nuestras pampas, al árbol compañero del paisaje, del gaucho, y también reparo a veces del mal tiempo. Así que vamos a ir comentando un poquito en el día de hoy todo lo que rodea al árbol y a sus historias. Vamos a empezar escuchando la voz de la querida madre cantora Suma Paz y esta milonga de Atahualpa Yupanqui y Romildo Rizo, El Aromo.

0: Escuchábamos de Atahualpa Yupanqui y Romildo Rizzo esta milonga El Aromo en la voz de Suma Paz, que bueno, nos traía esta dulzura en esta canción de la historia de un aromo. Y ahora vamos a ir a otra historia de otro árbol, que es en este caso un eucaliptus que le ha dado nombre a un paraje que está cerquita de Coronel Vidal, donde nació el autor de esta canción que vamos a escuchar a continuación, el querido Víctor Abel Jiménez, el Vasco Jiménez, como lo conocían sus amigos. Y él, a través de una de sus cartas que conservo como un gran tesoro, me explicaba la historia de esta canción que a partir de este árbol le dio nombre a este pueblo, a este paraje. Y él la hizo más conocida con esta huella que va a interpretar a continuación otra gran cantora de aquellos lados marplatenses, Nora Abrego, y vamos a traer entonces Soy de Arbolito.
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Escuchábamos esta huella de Víctor Abel Jiménez y Daniel Reguera, Soy de Arbolito, en la voz de esta querida cantora marplatense Nora Abrego, y esta versión tan bonita que ha hecho de esta huella, que yo he grabado hace muchos años en el primer trabajo discográfico, pero que me encanta esta versión y este aire que le da Nora en esta canción, así que la queríamos compartir con ustedes en este programa. Y ahora vamos a seguir escuchando a otro grande de nuestro canto popular, que es el maestro Alfredo Zitarrosa, y esta canción, Canción al Árbol del Olvido.

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1: Canción al árbol del olvido de Alberto Ginastera y Silvia Valdés en la voz de Alfredo Zitarrosa. Y estuvimos hablando del aromo, también del eucaliptus que dio nombre al paraje Soy de Arbolito. Y vamos a hablar de un tala, y en este caso unas décimas que le ha dedicado nuestro querido cantor, compositor Julio Mariano, en este libro que se llama Por el rastro, de versos camperos, y entre ellos hay uno que, como decíamos, está dedicado al tala, al corazón de tala. Y dice así: fría el agua como nieve, congelando hasta las bestias, y yo a un tronco las molestias le sacaré mientras llueve. Recostado contra la treve, voy a dejarlo todo el día, pa' ver si la rebeldía despacito se refala, y cuando lo atraque al tala, se prenda con alegría. Un pedazo de madera que habla de aves y de nidos, de los inviernos sufridos y flores de primavera. Cada rama la manera de acariciar la distancia, y la espinuda arrogancia se curtió con los poderes, como se curten los seres que sufren desde la infancia. Huella de su derrotero es la cicatriz de un gajo, la plataforma barajo de una casita de hornero. Allí se templó el pampero, golpearon los ventarrones, y en las frías oraciones la brisa suave que sopla dejó la silvestre copla que acunaba a los pichones. Si el final de su existencia lo vio rodar por la grama, tendrá que alzarse en la llama como grito de presencia. El chispear será conciencia y la brasa integridad, dejando en la humanidad el calor que fertiliza, si hasta la misma ceniza tiene alguna utilidad. Lentamente debe arder pa' que el humo ni se note, pero que al fuego le brote un amplio resplandecer. Será como renacer al llegar la madrugada, y el que no pueda ver nada en la hoguera de este leño, que despabile su sueño al sol de la llamarada. Bueno, amigos, vamos a una pequeña pausa y seguimos con más Sentir Surero.

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9: Aquí estamos y mientras ustedes se preparan algún mate para seguir compartiendo este paisaje en el cual incluimos a este personaje, trascendente, ¿no? Que es el árbol y el refugio, el amigo, el compañero, el misterio que envuelve también sus años de vida y todas las historias que van pasando debajo de él. Vamos a seguir escuchando otra canción dedicada al árbol, en este caso, Don Atahualpa Yupanqui y el árbol que tú olvidaste.

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1: El árbol que tú olvidaste, de y por Atahualpa Yupanqui. Y hablábamos del misterio de los árboles y el misterio de la pampa, este vocablo que proviene de una palabra indígena que, como habíamos dicho en alguna oportunidad, significa llanura sin árboles, porque en aquellos primeros tiempos, como decíamos, eran inmensas llanuras, una planicie sin árboles, y luego se poblaron con la plantación del hombre. Pero surge este misterio, quizás, de los espejismos producidos por su gran extensión y chatura, y además la pampa influía también en las emociones del viajero, por el aislamiento que sufrían y ese profundo silencio de la gran planicie, como también moldeó su estilo de vida y el carácter de los hombres que la habitaron, tanto psicológica como económicamente. Y hablando del árbol como parte de este paisaje, vamos a traer a un querido cantor marplatense también. Hoy venimos con los pagos de Mar del Plata. Y este querido amigo, como decíamos, que tuve la suerte de conocer y de poder tener muchos encuentros con él en nuestros viajes por aquellos lados y también conocer mucho más sobre su obra. Él en aquella oportunidad me acercó este disco que voy a compartir con ustedes a continuación. De Luis Domingo Vero es esta letra a la que Beto Ruiz Díaz le puso música. Estoy hablando de esta zamba del árbol seco en la voz de Beto.

Zamba del Árbol Seco, de Luis Domingo Vero y Beto Ruiz Díaz, en la voz de este querido cantor Beto Ruiz Díaz. Y bueno, el objetivo, el desafío de este programa, de este espacio, es traer del recuerdo la obra inmensa que han dejado estos grandes compositores y que a veces no son tan difundidas, así que nuestro desafío y nuestro compromiso es seguir adelante y difundiendo y defendiendo estas canciones y este inmenso legado que han dejado para nosotros que venimos un poquito después y que los tenemos como grandes referentes y guías en este camino. Así que traíamos en el recuerdo a estos grandes compositores que ha dado nuestra llanura pampeana. Y vamos a seguir ahora con otro grande, pero más de los pagos del sur. Nos vamos a la Patagonia con otro gran compositor, Marcelo Verbel, que en alguna oportunidad, en una de sus actuaciones, pude ser testigo de la historia de esta canción que vamos a escuchar a continuación, este Loncomeo. Y él contaba en aquella oportunidad que en uno de sus viajes por la ruta pararon a descansar un rato al costado del camino con su señora y se sentaron debajo de un roble. Y el viento, que en esos lados del sur es muy fuerte y a veces tiene una presencia importante, es parte de este paisaje, se preguntó de alguna manera qué conversaría el viento con el roble. Y allí surgió la historia de esta canción que vamos a escuchar a continuación, de mi primer trabajo discográfico entonces, El viento y el roble.

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5: Soy Lucía Cerezani y seguimos compartiendo este sentir surero.

dábamos comienzo a este tercer bloque con este gato regional entre las leñas de Francisco Chamorro, en la guitarra de Carlos Linares, otro querido cantor surero, al que le mandamos un gran saludo y que siempre lo tenemos en este espacio acompañándonos con alguna de sus interpretaciones. Y estábamos escuchando Entre las leñas, que habla de otra de las funciones del árbol, que es la de dar calor en los días de invierno a través del fuego, del fogón, de lo que hablaba la primer canción que escuchábamos en el primer bloque, esto de resplandecer a través de su llama, de dar luz, de dar abrigo, y también como protección los árboles del rancho, ¿no?, del sol y del viento, que eran los que protegían de alguna manera no solo al rancho sino también a los paisanos, a los animales, a los pájaros, este refugio, ¿no?, que se encontraba en el árbol y que sigue siendo también el refugio de todos nosotros a veces en los días de lluvia o en los días que no acompaña tanto el clima, y también en los días de excesivo calor donde uno se refugia en el árbol para respirar un poco de aire fresco. Y también vamos a hablar de lo que era para el paisano también el empleo de la madera como parte de su estructura del rancho. Cuando armaban su rancho lo hacían con madera, con adobe, con juncos, con diferentes elementos, pero siempre manteniendo el equilibrio del planeta, porque ellos, sorprendentemente, quizás debido a esa destrucción sistemática que se fue dando del hombre con su planeta a través de los años, hay que también rescatar que el gaucho, con esa infinita sabiduría que le daba la vida en contacto permanente con la naturaleza, conocía y respetaba el equilibrio ecológico, y todas sus tareas y su propio criterio estaban íntimamente ligadas al respeto a la creación, y lo que llevaba también a no modificar las condiciones naturales de su hábitat, sino precisamente a ir adaptándose sumisamente a él. A diferencia del hombre de hoy, civilizado, de entre comillas, que modificó las condiciones naturales para ponerlas a su servicio, el gaucho no. El gaucho tuvo un respeto reverencial por lo que lo rodeaba. Y también ha sido un severo crítico de cualquier actitud que pudiera modificar negativamente las condiciones de la naturaleza, ya que veía, bueno, muy mal cualquier agresión al sistema, tal vez más motivado por su intuición y por su carácter respetuoso hacia aquella que por prever lo que luego el hombre civilizado le haría al medio ambiente. Y de esto habla la canción que vamos a escuchar a continuación. A veces nos llega la información de esos grandes incendios en nuestro sur, en nuestra Patagonia, que son cada vez más seguidos y que a veces son intencionales y que hacen tanto daño a nuestra naturaleza, a nuestro planeta, y que hay una chacarera que el trío Cantautores le ha dedicado justamente a este tema. Se llama Montes Quemados y quería compartirla con ustedes.

Montes Quemados, esta chacarera de Quique Ponce, y interpretaba el trío Cantautores, este trío que ha dejado una obra importantísima en los años donde bueno, grabaron tantos discos, viajaron tantas veces a Japón, y que en este disco Piel a Piel está esta chacarera, este trío que estaba compuesto por José Luis Sánchez, Quique Ponce y nuestro querido amigo, el gran músico Héctor Trabuco González, y bueno, que nos traían del recuerdo esta canción que quería compartir con ustedes, y también recordando este trío que ha dejado un legado importantísimo para todo nuestro folclore argentino. Y estábamos hablando del árbol, de los diferentes tipos, el aromo, el eucaliptus, el roble, también de las diferentes funciones que tiene el árbol y esas historias que se van entrelazando debajo de su sombra y a su reparo. Y vamos a traer ahora una canción diferente, esta canción en la cual un árbol se hace apodo de un personaje que tiene algunos problemas de amor y que a través de su historia le dieron este apodo que le dio título a esta canción de Clara Solovera, Mata de Arrayán Florido.

Mata de Rayán Florido, de Clara Solovera, esta canción que formó parte de mi segundo trabajo discográfico, Aires de Llanura, y que queríamos compartir con ustedes para ponerle un poco de humor a este tema del día de hoy, que es el árbol, y este naranjo que ha dado naranjas y que no llegó a dar esos azahares de esperanza que buscaba la muchacha de esta canción, un poco desdichada en el amor. Vamos a seguir ahora ya comenzando a despedirnos, y no puede faltar en el programa en el que hablamos del árbol la figura de este personaje de estas tierras y que está ubicado como parte imprescindible del folclore gauchesco, que es el ombú, este arbusto de grandes dimensiones utilizable únicamente para el reparo de gaucho y de animales, y que por su contextura no se lo podía emplear para otros fines, pero que era parte, como decíamos, importante del paisaje del paisano. Y hay una sextilla del Martín Fierro que quiero compartir con ustedes antes de ir a la última canción, que será del Algarrobo al Ombú, de Roberto Cambaré, en la voz de Tito Ramos, y dice así: después de mucho sufrir tan peligrosa inquietud, alcanzamos con salud a divisar una sierra y al fin pisamos la tierra en donde crece el ombú.

0: Escuchábamos Del Algarrobo al Ombú de Roberto Cambaré por Tito Ramos, que nos acompañaba en este cierre del programa, en el cual hemos hablado del paisaje de verde, de este campo abierto, de esta inmensa extensión de llanura en las cuales están integrados el verde de los pastizales y los cardales, también con el verde de los árboles. Y les traigo para este final unas estrofas de Víctor Abel Jiménez y de su libro que se llama justamente Yuyos y es el título de los versos que voy a leerles a continuación y que traemos para ir despidiéndonos de este programa dedicado al árbol y al verde de nuestra llanura. ¿Quién los tiró en la tierra y cuándo ha sido? ¿Quién sus semillas desparramó en el campo y les pintó ese color de la esperanza que por ser verde se las quiere tanto? Ellas dan la hermosura al suelo inmenso y visten de color todo el paisaje. Han nacido tal vez como al descuido, sin una mano gaucha que los plante. Sin saber también por qué ni cómo han nacido estos versos en mi vida. Es por eso no más que yo los llamo yuyos, color de mi esperanza, pa' vos, tierra querida. El vasco Víctor Abel Jiménez acompañándonos en este final del programa y yo simplemente quiero agradecerles que nos acompañen como cada día en este espacio dedicado al canto surero, a este universo maravilloso que componen tantos compositores, tantos cantores, tantos intérpretes, y que simplemente nuestra función es acercarle estas canciones para que puedan seguir estando en el corazón del paisanaje y que puedan también ir conociendo un poquito más acerca de estos temas que vamos tratando en cada programa. Gracias a toda la gente que se comunica con nosotros a través de las redes sociales y que nos dejan sus mensajes, todo su cariño, que nos agradecen por las canciones y también los invito a que nos sugieran temas para seguir desarrollando en cada programa. Yo simplemente quiero decirles gracias y dejarlos hasta el próximo programa con más Sentir Surero.
1: Y así llegamos al final del programa. Conducción, quien les habla, Lucía Cerezani. Idea y realización, Lucía Cerezani y Héctor Trabuco González. Puesta en el aire y operación técnica, Trabuco González y Marcelo Acosta. Cortina musical de Pampa y Cielo, Sentir Surero y Huella del Camino. Producción, Estela Correa, Javier Cerezani, Agustín López y Fernando Cerezani. Nuestras vías de comunicación, página web www.luciacerezani.com y las redes sociales Facebook y Twitter @luciacerezani. Muchas gracias por acompañarnos. Será hasta el próximo encuentro, si Dios quiere.

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0: ¿Qué tal la gente? ¿Cómo les va? ¿Cómo están? Bienvenidos amigos a nuestro Con Sabor a las Cosas Nuestras.
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0: Los norteños, para comenzar nuestro programa,
1: el basural llamado Los Arroyitos,
0: lo que escuchábamos de Jorge Rojas,
1: Soto Vidal,
0: Luna Ballista.
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0: Pero ¿cómo estamos? ¿Bien?
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0: Nosotros acá muy bien, con algo de frío, con algo de frío, pero tenemos el cimarrón que nos acompaña y con eso vamos a tupirlo a este invierno, ¿qué no?
1: ¿Eh?
0: ¿Qué no? Con buena música y con ganas de compartir con ustedes todo este tiempo de argentinidad, todo este tiempo de música folclórica argentina comenzando el mes de julio. Comenzando el mes de julio.
1: El Toto entraba a la una
0: y feliz por esto. Muy, muy feliz por esto. Le queremos reiterar que venimos muy bien con el encuentro de canto, de música, de danzas folclóricas argentinas con sabor a las cosas nuestras. Quiero agradecer a todos los colegas de la ciudad que nos han estado haciendo nota, que están publicando nuestras gacetillas, que difunden el encuentro. Muchísimas gracias, muchas, muchas gracias. Muchas gracias a las empresas que también se están sumando y que están colaborando, que nos están dando una gran mano con el auspicio económico, a la Municipalidad de Crespo, Alagón Piscinas, Tecnovo, Sociedad Anónima, la Agrícola Regional Cooperativa Limitada, Tornería Crespo SRL, Gareis Aberturas, Panificación Alemana. Muchísimas, muchísimas gracias por ser parte también de este encuentro. Gracias a los artesanos que se van sumando a nuestra propuesta también. Bienvenida, querida Joa Wagner, con Ina Tejidos, que va a estar junto a nosotros este sábado. Muchas gracias. Muchas gracias. Lo mismo que la gente de La Mara, el amigo Gustavo Waller y su señora. Muchas gracias. Les cuento lo que tenemos para el programa del día de hoy. Tenemos efemérides folclóricas argentinas. Estaremos hablando de Gerardo Núñez. Tendremos humor y algunas cosas más. ¿Sí? Para acompañarlo en este tiempo. Quien se quiera comunicar con nosotros, la línea es el 34-34-066-875. Se los repito, 34-34-066-875. Nos encuentran en Instagram, en Facebook y en YouTube como Con Sabor a las Cosas Nuestras. Jesús Mancilla nos deja de El Sabalero Carvajal, Chiquillada.
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0: Los de Córdoba. Del Chango Rodríguez, lo que escuchábamos, La Balandra.
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0: Cuando les cuento que fue un día como hoy, del año 1917, que nace en Candelaria, provincia de San Luis, Julio Antonio Arce, cantor, guitarrista, compositor, integrante fundador de los Hermanos Arce y de los Puntanos, con sus hermanos Ricardo y Luciano, Alfredo Alfonso y José Zavala. Autor de En el Destierro, Un Pasillo, con Rafael Arancibia Laborda, entre otros.

En 1934 nace en Mercedes, provincia de Corrientes, Juancito el Peregrino. Su verdadero nombre, Juan Ronald Ferraú. Cantor, compositor, autor de Fueron tus ojos, con letra de Pirca Rojas, y nacido en el litoral, y correntino hasta morir, con Víctor Abel Jiménez. Chamamé grabado por Los Chalchaleros.

En 1942 nace en San Isidro, provincia de Buenos Aires, Guillermo Urien, cantor, integrante fundador de los Huancahuá. Permaneció hasta 1973. Participó de los discos Folclore Argentino en el 61, La Misa Criolla en el 65 y Guitarra, Vino y Rosas en el 73, entre otros.

1945 muere en Buenos Aires Eleuterio Tiscornia, escritor, educador entrerriano, autor de los libros La lengua de Martín Fierro, Orígenes de la poesía gauchesca y Estudios literarios y filológicos, entre otras obras. Fue miembro de la Academia Argentina de Letras. Al morir tenía 65 años de edad.

En 1955 muere en Buenos Aires Luis Mendoza, autor, poeta, compositor, autor del chamamé Cacique Catán, con Don Mario del Tránsito Cocomarola y Ladislao Piedrabuena, popularizado por Cito Segovia. El rancho aquel con Cocomarola y el vals El beso aquel con Francisco Casís, entre otros. Al morir, Luis Mendoza tenía 41 años de edad.

1963 nace en Ledesma, provincia de Jujuy, Enrique Quique Aguilera, cantor, autor, compositor. Pasó por Las Voces del Valle, Los Quechantierra y Tiempos Alta. Integrante fundador de Los Nochiros, con Eizaguirre y los hermanos Teruel. Y Los Cuatro de Salta, con Ibarra, Jiménez y Vaca. En 2006 integra Los de Salta.

fechas y personalidades que forman parte de nuestra historia folclórica argentina y que nosotros recordamos en consabor a las cosas nuestras. Como estamos recordando el día del cumpleaños de Guillermo Urien, lo hacemos escuchándolo junto a sus compañeros de los Huancahuá. Aquí nos dejan guitarra, vino y rosas.

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0: Manco Arana, de los Núñez. Chacarera.
1: La señora Mercedes Sosa nos dejaba de los hermanos Núñez, Chacarera del 55. Gerardo Núñez, su extensa trayectoria se remonta a mediados del siglo pasado, junto a su hermano Pepe, con quien funda el mítico dúo Los Hermanos Núñez, que ejerció influencia en la renovación del folclore desde los 60 en el movimiento del nuevo cancionero. Le cantaron a la vida y al trabajo de la gente de pueblo, sobre todo a la zafra, con voz propia y de los poetas del noroeste argentino. La Chacarera del 55, Arana y la Cruzadita, Agüita de Morada, La Media Pena y Tristeza fueron algunos de sus temas más interpretados en Argentina y en el exterior. Yo tengo que darle gracias a la vida que me permite seguir cantando, había expresado Gerardo en 2017, compartiendo su optimismo y felicidad por seguir interpretando sus canciones. Sin lugar a dudas, que ha dejado un legado de temas que serán recordados en la provincia, en la música del país y también del exterior. Aquí, el dúo Coplanacu, lo que escuchamos de los hermanos Núñez, La Cruzadita.

Los hermanos Gerardo y Pepe Núñez comenzaron interpretando música caribeña en Salta, donde habían formado un trío con Ariel Petrocelli llamado Los Guajiros. Luego, instalados en Tucumán, se hicieron conocidos en un boliche llamado 55, que se encontraba frente a la Plaza Alberdi de esa ciudad. Su canción más conocida lleva precisamente el nombre de Chacarera del 55. Allí frecuentaron a Hugo Díaz, el Ciego Pancho, las hermanas Carmona, Mercedes Sosa, quien en ese entonces cantaba con el seudónimo de Gladys Osorio. Sus composiciones, entre las que se destacaban las compuestas por Pepe Núñez, establecieron nuevas líneas estéticas para la música folclórica de Argentina, aunque sus temas han sido interpretados por los principales grupos y cantantes del país. Ellos, como dúo, grabaron un álbum en 1985. Luego de la muerte de Pepe Núñez en 1999, Gerardo editó bajo el sello Melopea un álbum doble con las principales interpretaciones del dúo. También se ha publicado un disco homenaje a Pepe Núñez, en el que su familia dio a conocer gran parte de sus obras inéditas como solista. En el año 2002, la Universidad Nacional de Tucumán publicó el cancionero del grupo. Gerardo Núñez, nosotros lo estamos recordando, lo estamos homenajeando. Aquí escuchamos a los hermanos Gerardo y Pepe Núñez. Nos dejan de su autoría Agüita de Morada.

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1: Lo que no se imaginan los jóvenes, o por ahí le habrán contado los abuelos, si tienen, los papás, que cuando nosotros éramos mozos, había que... el noviazgo no era así nomás. Había que hacer una serie de preámbulos, había que apalabrarla, verse a escondidas, porque no se podía llegar a la casa. Los bailes eran no como ahora, que hay confiterías bailables, que es todos los sábados. Allá los bailes eran para acontecimientos: fiestas patrias, romería española para el 12 de octubre y carnavales. Si no le enganchaban en este baile, la tenías que aguantar hasta la otra cosecha, porque... Nosotros sí, para bailar, no le voy a decir que éramos más santos que ustedes, porque era de agarre el baile. Pero era para conversar. La música era menos ruidosa y se hablaba. Esa era la manera de conocerse. Se pedía, ¿me prometés la pieza que viene? Y si a ella le habían cantado la cosa, le metían para adelante. Entonces ya era el comentario del pueblo. Doña Felisa, su hija, la Juana, ¿anda noviando con...? No, es una simpatía de ella, la festeja. Pero a casa no han ido todavía, porque había que ir a pedir la mano. O sea, primero era congeniar, estudiarse, a ver si había como... Y después se había que ir a pedir la mano, si es posible, con los padres de él, para que se sepa que las intenciones eran sacras. Y se organizaba un día, jueves, con cenas. Y él hablaba de sus intenciones y los padres avalaban las intenciones del hijo. Y entonces los padres de ella le decían, bueno, a partir de mañana es bienvenido a casa, puede visitarla los martes, los jueves y los sábados y puede cenar con nosotros. Y hay muchos, le voy a decir la verdad, que engordaron con eso, porque muchos iban a comer nomás, porque en todas las épocas había buenos y malos, pero era todo así y había que pedir la mano. ¿Te imaginas un tipo que piense como antes en esta época y que le diga a la hija, me enteré que vos andás saliendo con un tipo, se llama fulano de tal? Y le dice a la hija, sí, decile que quiero que venga a hablar conmigo y que pida tu mano. Pero papá, eso es del siglo pasado. A mí no me importa lo que pasó el siglo pasado. Vos sos mi hija y en mi casa se hace lo que yo quiero. Y vos sos mi hija y esta es mi casa. Así que acá se va a respetar, o este mocito se las va a tomar. Bueno, pero para... la única condición, que hable conmigo. Y cuando lo fue a hablar, dice, papá quiere que vayas a casa a pedir mi mano. La miró, la... ¿qué? ¿Qué quieres que vaya a casa a pedir mi mano? Está mamado tu viejo. Pero qué antiguo, pero qué, me tengo de disfrazar de D'Artagnan y hacerle así con el sombrero. Mirá, Alberto, papá es muy rígido. Si no vas a hablar, no me vas a ver más, porque no va a ser la vida imposible. Así que así un esfuerzo, cumplí con ese detalle y se terminó la cosa. Y bueno, ¿y cuándo hay que ir? Y la tradición es los jueves. Bueno, decirle que el jueves voy. Un desfachatado el otro. Y llega, era con cena. Pero lo ve entrar tan desfachatado que dijo, antes de la cena lo voy a hablar a este y lo voy a escuchar. En una de esas me ahorro la cena, lo he hecho antes. Entonces le dice, ¿usted quería hablar conmigo? Sí, sí, me dijo su hija que usted quería hablar conmigo también, así que aprovechamos y vengo para hablar con usted. Dice, bueno, pasemos a la sala. Tome asiento. Los sillones enfrentados. Y él le dice, bueno, lo vine a ver para comentarle que yo ando saliendo con su hija, para que no se entere por boca de ganso por ahí, porque vio cómo son las chismosas de la zona. Así que, ya sabe, yo salgo con su hija. Pero quiero que sepa cómo yo soy. Yo trasnocho bastante, fumo y chupo como loco. me doy vuelta jugando en la timba, me encanta la timba, las carreras de caballo, los dados, todo lo que venga me gusta. Y el otro no podía salir de su asombro, porque comúnmente un tipo trata de pasar como inocente, este le tiró todo a la cara. ¿Cómo? ¿Lo que escuchó? Me doy vuelta jugando, me gusta jugar. Soy bastante mujeriego, gracias a Dios. Nunca me acuesto antes de las 2 o 3 de la mañana, y este ya se le iban encrespando los pelos en la nuca como león para saltarle. Dice, pero usted no tiene vergüenza. Tampoco tengo vergüenza. Lo que sí tengo, sí, son 3 estancias y 2 fábricas funcionando. Y el suegro dice, bueno, perfecto, no hay nadie en la vida. Bueno. Hasta aquí veníamos.
2: Oscar, querido. Hermoso programa, hermoso, hermoso. Estamos acá con la patrona, sintonizamos y qué lindo programa. Darte las gracias por tanta información que uno no conoce. Datos que son de gran importancia. La verdad que es muy, muy, muy lindo.
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en el día que recordamos un aniversario más, el fallecimiento de Luis Mendoza. Esta página la componía junto al paseño Francisco Casís. El querido Cuqui Lamboglia es quien está en la cortina y es con quien nos vamos a despedir de este programa, agradeciéndoles que hayan estado compartiendo con nosotros toda esta hora de argentinidad, invitándolos para mañana. Estaremos con un programa de características similares a las del día de hoy. ¿Sí? Un abrazo para todos, el cariño para todos, el agradecimiento por el afecto de cada uno de ustedes, por elegirnos en cada jornada, por compartir esta hora con nuestra música de raíz folclórica argentina. Con el Cuqui Lamboglia nos vamos, invitándolos a que continúen en la programación de la radio. Esto es del Toto Cena, Quiero a mi Entre Ríos. Será hasta mañana, que Dios los bendiga. Chau.

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Hola, hola, ¿cómo están, amigos? Nosotros bien, comenzando otro programa de Folclore Manía. Comenzamos con Martín Alemán, Zamba para una ausencia, obra que le pertenece. Martín Alemán, un artista salteño, buen cantor, buen autor y compositor. Muchas obras han sido grabadas y escuchadas por distintos artistas. Martín Alemán, un abrazo para el querido Martín Alemán. Y de Martín Alemán contarles en esta fecha y en esta estación de otoño ya bastante fresca. En todo el país se hace notar con algunas tormentas, algunas nevadas. Ya el tiempo está fría, la mínima fría y la máxima entibia un poquito el sol, pero está lindo para estar en casa escuchando música folclórica, del cual le vamos a brindar un ramillete de distintas provincias. Así que vamos a empezar con la zona de Cuyo. Esta zona hace referencia principalmente a esta región geográfica e histórica del centro oeste del país, conformada por las provincias de Mendoza, San Juan y San Luis. El término proviene de las lenguas originarias y existen dos acepciones principalmente sobre su significado. En idioma huarpe o milcayac o mapuche mapundungún se traduce como país de los desiertos o tierra arenisca. Y sí, todo lo ha hecho la mano del hombre. Hoy es bastante verde esa región, pero originalmente era una región semidesértica. Allí pueden visitar Mendoza, el secano lavallino, que todavía está semidesértico. Hay muchas regiones que todavía no están habitadas y están hace muchos años. De igual forma, si uno las puede visitar y ver, no así en la zona de los viñedos, que ustedes saben que Mendoza es una provincia por lo general vitivinícola y también de buenos aceites. Bueno, toda esa región, San Luis también tiene tierras muy buenas y San Juan hace lo pronto con cebollas, ajos y vinos también de muy buena calidad. Cuyo es una zona privilegiada que el hombre ha hecho milagros y hoy se muestra de esta forma. También, como están pegados a la cordillera en estos momentos, tienen mucha nieve por allí. Está cerrado el paso a Chile, que es muy importante, el paso Libertador General San Martín. No pueden pasar y generalmente esto origina una cantidad de camiones y autos para el pase que no pueden por la cantidad de nieve de un lado y del otro. Haga un viajecito a Cuyo, así conoce nuestro país. Nosotros contándole de la zona cuyana y Perla Argentina Aguirre va a abrir su canto con Trenzal de Perla Argentina Aguirre, y allí comenzamos nuestro viaje por la región cuyana.

Perla Argentina Aguirre, Trenzal de Perla, Maxi Oliva, Regreso a la Tonada de Tito Francia y Armando Tejada Gómez, Roberto Mercado, Bajo un cielo pitiñoso de Mercado y Charlie Guzmán, Germán Gómez nos dejó La Vuelta de Don Gauna de José Luis Aguirre. Y seguimos con buena música. Silvio y Linda, ellos son oriundos. Silvio es argentino y Linda es japonesa de Okinawa. Ellos se encontraron hace muchos años. Ya Silvio partió, pero Linda quedó con toda ese bagaje que Silvio le dejó allí en Okinawa, 33.000 kilómetros de distancia. Está la Peña Mankai allí. Es la peña más, lejana a nuestro país. Y les puedo asegurar que allí se baila tango, se baila folclore, se canta tango, se canta folclore, se comen comidas típicas argentinas allí en Okinawa. Linda hace una peña todas las semanas y allí concurre gente. Bueno, tienen muchos instrumentos allí y también tienen un público que los visita. Bueno, Argentina está siendo muy conocida. Ya en Japón era conocida, pero ya se acostumbran los japoneses a tomar mate, por ejemplo. Y bueno, con esto del mundial que inició Argentina también, está siempre primera en todo sentido, no solamente en el deporte, sino en las costumbres, la gastronomía, nuestras canciones. En fin, el que viene aquí se enamora de esta forma de ser nuestra, esta forma de ser comunicativa, esta forma de un argentino siempre entregarse a otro que nos visita o que quiere conocernos. Los oídos sensibles se ocupan de hallar lo que se denomina la buena música, y uno se preguntará, ¿qué es la buena música? La que está grabada en grandes estudios con enormes presupuestos, la que nos publicitan por los medios de comunicación, o quizás son alguna de estas opciones, pero por lo general la encontrará en lugares como aquí, en este disco que nos obsequió Silvio y Linda cuando estuvieron visitándonos aquí en Boulogne. Nos inundan con calidez y emoción interpretativa, de esas en las que no más quedan dudas de que el corazón es el único motor, el cual saca chispas por doquier, poniendo frente a nuestros ojos y a través de nuestras oídas un universo maravilloso de tierra y guitarra, de canto y árboles, de percusión y viento, y hasta de sintetizadores y pájaros. A esta buena música que está en nuestras manos no le importa ni la nacionalidad del intérprete, o si eléctrico o si eléctrica, no. Ella se ocupa solo de transmitirnos como lo hace el dúo Pamarca. Pamarca es un vocablo aymara, 12.000 años de antigüedad, significa dos tierras. Pamarca, dos culturas. Silvio, que ya se nos fue,
en esta aventura musical junto a su esposa Yuko, linda para nosotros. Es la primera experiencia profesional en la historia del folclore sudamericano en Japón de este estilo. Pa marca dos polos opuestos pero armónicos en su peña de Okinawa. Su canto toma vuelo. Y aquí toma vuelo con esta obra de Aníbal Sampaio, Río de los Pájaros.

0: Y ahí va este hermoso poema para los mendocinos. Solo los entendidos toman yerbeado sopando las tortitas con chicharrón. O miran a alguien en silencio usando chupalla, porque el sol es fuerte y a veces el sonda castiga. Solo los mejores saben dónde la calle topa y a dónde está más pandito para meterse. También saben que si interrumpís una siesta, seguro te vuelan las chascas de un coscacho o de un mamporro. Los mejores chefs le echan camote al puchero y después se pelean por el tutanito. Seguro a varios los toreó algún choco y se pegaron manso susto. Solo las personas que saben lo que es bueno tienen que saltar para llegar de la vereda a la calle, porque están las acequias. Solo los top top comen veteraba y uva moscatel con pan. Y otros recordarán el mijita, mijito, no se demore en traer el pan, que ya está el tomaticán. En algún momento se habrán pegado terrible asada y seguro saben lo que es una engarilla y una enchada y una horqueta, aunque nunca la hayan usado, o el celoplín y los elastiquines. ¿A quién no le gustaba andar a peteco cuando eran niños? Solo los más culillos le gritaron cuyucha o matuasto a la vieja que te corría de la vereda a la siesta, seguro cuando te hiciste la sin cola. Solo los de muy cerquita entenderán las historias del futre, o por qué se le prende una vela al patrón Santiago, o comer a la sombra del parral con vino patero, o recibir un vasito de chicha mientras llega la tarde y salen calentitas las sopaipillas y se entona y baila una cueca. Pero solo los que vivimos lejos y conocimos Mendoza, su cultura, folclore y lunfardo, sabemos lo que es extrañar el olor a tierra mojada cuando viene agua por la acequia y el olor intenso a jarilla cuando llueve. Que el suelo se vista de dorado en otoño y ver brotar el damasco en primavera, la fiesta de la vendimia, y contemplar la montaña más alta de América. Desde lejos no se siente el aroma de los paraísos de la avenida Mitre o el olor de la chipica de la rotonda. Solo los desarraigados sabemos el dolor que provoca no poder tomar el té con chatitas o pellizcarle la uva a algún vecino. Solo nosotros sabemos que esa tierra enamora y no te deja olvidarla jamás. Se llama Mendoza y queda en Argentina.
1: ¿Sabías que Inglaterra tuvo que liberar al hombre que mató a sus oficiales en Malvinas porque admitieron que las islas no eran suyas? ¿Te mintieron en la escuela? El primer héroe de Malvinas no usaba uniforme, usaba poncho y un facón. 26 de agosto de 1833, mientras el Imperio Británico intentaba consolidar su robo, un peón de campo llamado Antonio Rivero dijo basta, junto a 8 valientes sin más armas que su coraje. Se alzaron en una rebelión sangrienta, bajaron la bandera inglesa y durante meses las Malvinas volvieron a ser soberanas bajo el mando de un gaucho. Se lo llevaron a Londres, cargado de cadenas para ejecutarlo. Pero ocurrió algo que la historia oficial olvida. La justicia británica tuvo que dejarlo ir. Sus propios jueces confesaron que no tenían leyes en las islas. Porque en 1833, Malvinas no era territorio inglés. Rivero humilló al imperio en su propia casa y volvió a la patria como un hombre libre. Pero su leyenda no termina en el mar. El gaucho que desafió a la corona en el Atlántico Sur entregó su vida defendiendo los ríos de la Confederación en la batalla de la Vuelta de Obligado, bajo el fuego de la flota anglo-francesa. Rivero murió peleando en las baterías de la costa. Antonio Rivero es el símbolo de que la soberanía no se negocia. Ahora te pregunto, ¿sabés de qué provincia era oriundo Rivero?

Emilio Teixido Roma, poeta raigal santafesino, radicado en Chaco. Vaya este humilde homenaje a tu gran obra autoral, Hermano del Camino.

por las callecitas de Nueva Palmira, repecha el silencio del sueño estival. Sombrero de paja, brazos de orillero, susurran el ciego, torcasas de pan. El laurel del río le moja las tardes, la brisa lo mece sobre el pedregal. Charita encendida, destino de nada, buscador de oficios que vienen

días, trabajo y sudor, bracita de sauce, timbó y espinillo, asado con cuero, mate amargo y sol. 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A pasito lento, con luna en el pelo, le cantan las ranas al anochecer.

solo por las noches recorrerás espireles turbios de soledad que muerden los sueños que el río lleva.

a Happy Hour en Fritael, el super show de una banda rock and rollera, y que los tickets se conseguían online. Si las mujeres se nos van de baby shower y nuestros hijos a jugar al Halloween,

la música en Folclore Manía, Evaristo Fernández Ruda, ¿Qué me robaste? Zorzal de Pila y Fernández Ruda, Rolly Weinhol, Raíz y Sabia de Emilio Roma y Rolly Weinhol, Luis Lagos nos cantó Espinel de Sueños de Jorge Miricota y Luis Ojeda, y El Canoero, Háblame en Criollo de y por El Canoero. Es tiempo de irnos a la provincia de Salta al encuentro de Pancho Figueroa.

0: Escuchábamos a Pancho Figueroa. A mí me gusta la zamba. Un 7 de junio de 1821, Güemes cae herido en la esquina de Belgrano y Balcarce de la ciudad de Salta. Güemes es herido. El coronel Eusebio Molinedo, quien lo acompañaba en ese día, cuenta en sus escritos que, herido gravemente en la columna vertebral por un disparo de arma de fuego de una partida enemiga, y luego de padecer dolores lacerantes que sobrellevó con la entereza de su carácter forjado en las vicisitudes de la guerra, llegamos a la posta de la Lagunilla. Allí fue asistido y sirvió de descanso. El comandante Ríos y sus soldados, como así también del padre Fernández, improvisaron una camilla para transportar a Güemes y continuar la marcha en dirección de la finca Las Higuerillas. El médico doctor Antonio Castellanos dio los primeros cuidados. El doctor Castellanos pudo hacer el diagnóstico de la gravedad de la herida y comenzar a pensar que la misma era de muy mal pronóstico. Decidieron reanudar la marcha por la cañada de la Higuera, pero en su grave estado el héroe no puede avanzar más y bajo la sombra de un sevil espera el inexorable destino, pero con la entereza de quien da la vida por la patria. Juan Oscar Guayana.
1: Allá va ese Martín Güemes, barba florida y entera, con sus gauchos infernales defendiendo la frontera.

0: 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El tren de la vida. La vida no es más que un viaje por tren, repleto de embarques y desembarques, salpicado de accidentes, sorpresas agradables y también profundas tristezas. Al nacer, nos subimos al tren y nos encontramos con algunas personas las cuales creemos que siempre estarán con nosotros en este viaje. Nuestros padres. Lamentablemente la verdad es otra. Ellos se bajarán en alguna estación dejándonos huérfanos de su cariño, amistad y su compañía irreemplazable. No obstante, esto no impide a que se suban otras personas que nos serán muy especiales. Llegarán nuestros hermanos, nuestros amigos y nuestros maravillosos amores. De las personas que toman este tren, habrán los que lo hagan como un simple paseo. Otros encontrarán solamente tristeza en el viaje y habrá otros que circulando por el tren estarán siempre listos en ayudar a quien lo necesite. Muchos al bajar dejan una añoranza permanente. Otros pasan tan desapercibidos que ni siquiera nos damos cuenta de que desocuparon el asiento. Es curioso constatar que algunos pasajeros, especialmente aquellos que son muy queridos, se acomodan en vagones distintos al nuestro. Por lo tanto, se nos obliga a hacer el trayecto separados de ellos. Desde luego, no se nos impide que durante el viaje recorramos con dificultad nuestro vagón y lleguemos hasta ellos. Pero lamentablemente, ya no podremos sentarnos a su lado, pues quizás habrá otra persona ocupando el asiento. No importa, el viaje se hace de este modo, lleno de desafíos, sueños, fantasías, esperas y despedidas, pero jamás, jamás regresos. Entonces, hagamos este viaje de la mejor manera posible, tratemos de relacionarnos bien con todos los pasajeros, buscando en cada uno lo que tengan de mejor. Recordemos siempre que en algún momento del trayecto ellos podrán titubear y probablemente precisaremos entenderlos, ya que nosotros también muchas veces vamos a titubear. Y habrá alguien que nos comprenda. El gran misterio, al fin, es que no sabremos jamás en qué estación vamos a bajar, mucho menos dónde se bajarán nuestros compañeros y ni siquiera el que está sentado en el asiento de al lado. Me quedo pensando si cuando baje del tren sentiré nostalgia. Creo que sí. Separarme de algunos amigos de los que me hice en el viaje será doloroso. Dejar que mis hijos sigan solos será muy triste. Pero me aferro a la esperanza de que en algún momento llegaré a la estación principal y tendré la gran emoción de verlos llegar con un equipaje que no tenían cuando embarcaron. Lo que me hará feliz será pensar que colaboré con que el equipaje creciera y se hiciera valioso. Hagamos que nuestra estadía en este tren llamado vida sea tranquila, que haya valido la pena, que hagamos tanto para que cuando llegue el momento de desembarcar, nuestro asiento vacío deje añoranza y lindos recuerdos a los que en el viaje permanezcan.
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un árbol legendario de existencia verdadera que los novios veneraron con religiosa creencia. Era un quebracho robusto que estaba en el punto exacto donde se abrían los rumbos a Negro Guasi y San Marcos. A su sombra descansaban los cortejos de casorios que le dieron nombre y fama como el quebracho de los novios.

Era como un sacramento pa' que valiera el casorio tener el consentimiento del quebracho de los novios. Allá en San Marcos la noche se hace música y estrellas, y el patio grande un desborde de zambas y chacareras. Y con las luces del alba se ve trepando los cerros al zaino que lleva en ancas la novia rumbo a su sueño.

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La música en Folclore Manía, El quebracho de los novios de González Quiroga por Oscar Quiroga, Campo afuera de y por Carlos Di Fulvio con Emilio Martínez Junior y Rolo Tomás en el recuerdo, Acarreando soledades de y por el Pica Juárez, Del miel regreso, también otra obra de Omar Pica Juárez por el grupo Vocal Norte. Vamos a la provincia de Buenos Aires con Rodrigo Terrón.

la libertad que soñó nuestro santo de la espada. Patria gaucha, testimonio que desde el sur hasta el norte no admite ningún recorte que no sea patrimonio. Porque es público y notorio que su tierra, donde quiera, ofrece una cementera difícil de comparar. Donde la quiera encontrar, del mar a la cordillera. Patria gaucha.

Un día como el de hoy nace Hipólito Yrigoyen en 1852. También Octavio Iván Osuna en 1938. Gualberto Elio Milagro Coco Romero en 1955. Y también Nelson Pérez en 1960. Recordamos a José Luis Padula en 1945 y a Nelson Mandela en el 2003 y a Julio Pane en el 2024. En la semana tuvimos la pérdida del maestro Héctor Aricó, destacado maestro en la danza. Héctor Aricó falleció el día 8 de junio, maestro profesor titular de las cátedras de danzas argentinas, antecedentes históricos y desarrollo regional de las danzas folclóricas, atuendo tradicional argentino y origen del desarrollo del tango. Nos vamos con Eduardo Lagos, Samba Alegre. Hasta la semana próxima, queridos amigos. Chau.

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13: Existen algunos deportes que se practican contra un rival y hay otros en los que el verdadero desafío está adentro de nosotros mismos, de nosotras mismas. La natación en aguas abiertas pertenece a esa categoría extraña y fascinante. No hay límites. No hay paredes ni andariveles, solo el agua, horizonte y el desafío autoimpuesto de llegar, brazada tras brazada, a un destino que muchas veces ni siquiera se alcanza a divisar. El mar, un lago, un río, nunca son iguales. Cambian las temperaturas, las corrientes, los vientos, la claridad del agua. Los especialistas señalan que quienes practican esta disciplina deben desarrollar una enorme capacidad de concentración, autocontrol emocional y confianza, porque gran parte de las variables escapan a su control. Aprender a convivir con la incertidumbre. Y cuando la corriente sorprende, cuando la tormenta se asoma, cuando el camino se vuelve más largo, como una metáfora de la vida, las nadadoras de aguas abiertas siguen avanzando. De a una brazada a la vez, aprendiendo a enfocar la energía en lo que sí se puede controlar: la respiración, el ritmo, la mente, la confianza. Y en esos momentos de soledad absoluta, la única voz es la propia. Por eso, quienes practican este deporte desarrollan una fortaleza mental extraordinaria. Aprenden a vencer pensamientos negativos y a seguir adelante incluso cuando el cansancio parece decirles que ya no pueden más. Y a lo mejor esa sea la verdadera victoria, descubrir que somos más fuertes de lo que creíamos, que el miedo y el cansancio se pueden atravesar con voluntad, que la meta puede parecer imposible hasta que un día la alcanzamos. Las nadadoras de aguas abiertas suelen hablar de algo difícil de explicar. Dicen que después de un tiempo, el cuerpo encuentra un ritmo y la mente entra en una especie de calma profunda. como si el agua tuviera la capacidad de ordenar los pensamientos, de silenciar el ruido y de conectarnos con algo esencial. También se relaciona con una disminución del estrés, de la ansiedad y una mejora del bienestar emocional. Aprender a avanzar aunque no veamos la orilla, confiar, respirar, seguir y descubrir en medio de la inmensidad que tenemos la fuerza para llegar. Mi nombre es Gabriela Carel, soy cantora de la Patagonia. Bienvenidas, bienvenidos al 36º programa de Mujer Patagonia.
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13: ¿Cómo les va, mis queridos oyentes, mis queridas oyentes, también todos los que estamos reunidos alrededor de la radio para este momentito de la semana, encontrarnos con una nueva historia de una mujer que vamos a descubrir hoy, como todas las que han pasado, que van pintando nuestra Patagonia a través de su trabajo, a través de su quehacer? Y hoy vamos a conocer la historia de una mujer que vive de desafío en desafío. Nuestra invitada es una destacada nadadora radicada en Bariloche, reconocida a nivel nacional e internacional por sus logros en natación de aguas abiertas y especialmente en aguas heladas. ¡Ay, qué frío! A lo largo de su trayectoria ha cosechado récords nacionales, títulos sudamericanos, campeonatos mundiales y una enorme admiración dentro del ambiente deportivo. Ella se anima a nadar en lagos y canales con temperaturas cercanas al punto de congelación, incluso sin traje de neopren, enfrentando condiciones que exigen una preparación física y mental extraordinaria. Ha competido entre témpanos frente al glaciar Perito Moreno, en campeonatos mundiales de aguas heladas y en pruebas de aguas abiertas en distintos países. Ella misma suele decir que el agua fría la ayuda a enfrentar cualquier desafío de la vida, una filosofía que seguramente atraviesa toda su historia personal y deportiva. Es un verdadero placer recibir hoy en Mujer Patagonia a Roxana Pescader, que va a estar charlando en un momento más con nosotros.
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13: Hola Roxana, bienvenida a nuestro programa.
14: Hola Gabriela, pero qué placer, qué gusto estar en tu programa. Y bueno, gracias por tantas palabras lindas que has dicho, bueno, de mí. Y la verdad que todo lo que has dicho es muy lindo. Y obviamente que es así, ¿no? Es tal cual lo decís vos, ¿no? Así que bueno, realmente es un placer poder charlar con vos.
13: Bueno, te agradezco un montón. Estuvimos estos días estudiando un poquito acerca de tu trabajo, de tu vida, de este deporte apasionante. Bueno, todos los deportes tienen como su perfil, ¿no?, de concentración, sobre todo en alta competencia. Hemos entrevistado a otros deportistas de otras disciplinas, mujeres, siempre mujeres, y bueno, pasa esto, ¿no?, de la concentración, pero me parece que esto de la tolerancia del agua congelada y de a veces las distancias enormes tiene como un plus de es como de superhéroe. Me da como esa impresión de que es como un montón. Yo hablaba con el productor hace un rato y le decía, a mí me da frío meterme en verano en el mar. Y bueno, nada, me río porque realmente es admirable lo que haces. Y bueno, vamos a empezar charlando. Me gustaría preguntarte, ¿cuándo nace esta inquietud de empezar a nadar aguas abiertas? ¿Si nadaste desde chiquita o si empezaste de grande? Contame un poquito eso.
14: Sí, bueno, yo soy nadadora de chica. Comencé a los 7 años y empecé a competir a los 9. Soy de Mar del Plata, pero ya te digo que soy patagónica. Ya hace muchos años que vivo acá, me casé acá, tuve mis hijos. Y la verdad que esto de la natación empezó porque, bueno, yo soy asmática, entonces me dijeron, tenés que nadar para estar mejor, para evitar, viste, ir al hospital todas las semanas, porque realmente me agarraban ataques de asma y, bueno, no lo podía controlar. Y bueno, el deporte siempre, como digo, me salvó. El deporte es sano y arrancar a nadar en un lugar, en el caso de Mar del Plata, rodeadas de aguas, de mar y bueno, y esa pasión que tenía por el deporte empezó así y después seguí desde chiquita, continué la adolescencia, después dejé un tiempo, volví acá, me instalé acá en Bariloche y arranqué con estos lagos que tenemos que son bellísimos, estos espejos de agua, empecé a nadar también en aguas abiertas y empecé a competir a nivel máster, ¿no? El nivel máster sería de 25 años en adelante, que hoy está a full, ¿no? En tanto en natación como en todos los deportes. Uno compite, bueno, lo ves a Messi, lo ves en el fútbol y es un monstruo, así que imagínate, nosotros tratamos de tener una linda vida haciendo deporte y a mí me gusta, bueno, la competencia va en mi sangre, ¿no? Siempre la tuve y me da ese aliciente de seguir y de poder entrenar. Esa es la verdad, ¿no? El entrenar todos los días, porque hay que tener muchas ganas de entrenar, pasión por eso y por superarse uno mismo. Y después, bueno, arrancó lo que es el agua fría, que arrancó como una novedad al principio y ahora hay mucha gente que lo hace. Y cuando viajo y veo la cantidad de gentes en los mundiales, digo, ¡guau! No soy la única loca que está nadando a cero grado, porque a veces digo, yo realmente estoy realmente loca para estar acá y nadar a esta temperatura ahora que estuve en Finlandia, y digo, menos de cero grado, no lo puedo creer. Y de repente vos decís, pero sí, pero hay un montón de gente que lo hace y son las 1.500 personas que estaban ahí nadando y no solamente de 25 años. Estoy hablando de 70 también para arriba. Entonces, es una forma de vida, es algo muy lindo, que hace mucho bien y que hay que hacerlo con mucho control.
13: Qué loco eso que me contabas de que eras asmática o que sos asmática, porque uno pensaría, ¿no? Si el asmático le va a hacer mal el frío, ¿no? Lo que pensaría, qué sé yo, pienso en mi abuela que me decía, tapate, nena. Al revés, ¿viste? Que me encanta, qué maravilla. Y contame, porque ahora se me ocurre que pienso, ¿para entrenar el cuerpo solamente es nadando? ¿O, por ejemplo, te duchás con agua fría? ¿Prendés el agua caliente cuando te duchás? No sé, se me ocurrió preguntártelo ahora porque me da como pienso, me imaginaba así como en la bañera con hielo y esas cosas, ¿hacés o no?
14: Bueno, mira, nosotros, en mi caso, tenemos una gran ventaja. Vivimos en un lugar, en este caso vivo en Bariloche, claro, donde vos sabés que el frío...
13: Te metes al Nahuel Huapi y listo, claro.
14: Por supuesto. Pero aún el Nahuel Huapi, entre comillas, sigue siendo caliente, porque está a una temperatura de 7 grados. No baja de 7 grados. Entonces, cuando fui al Perito Moreno, o sea, al lago allá, en Calafate, tenía que nadar entre 0 y 2 grados. Entonces había que buscar una forma de poder llegar a esa temperatura. Entonces acá hay una laguna muy conocida también, o pequeños lugares donde, por ejemplo, el lago Morenito, que es más chiquitito, que en el invierno casi se congela y en el verano es lo que es más caliente.
13: Mira.
14: ¿Entendés? Entonces es como que buscábamos ese lugar, buscábamos, porque digo, somos un team, el team Bariloche, que va con mi marido, que también va a nadar, y él es el que me cuida también, nos cuidamos mutuamente, y bueno, entrenamos más o menos alrededor de una vez por semana o una vez cada dos semanas, y teníamos que nadar a esa temperatura para poder más o menos sentir esa sensación a la cual íbamos a enfrentar a nadar. El primer año era 1 kilómetro, y después que se asomaron los témpanos, como vos dijiste, que fue una belleza, la verdad, el mirar, tener atrás el imponente glaciar, no lo podés creer. Pero más allá de eso, es trabajar durante ese kilómetro la mente, ¿no? El poder llegar, el tratar de tranquilizar la mente para poder llegar a ese kilómetro, el no desesperarse. Hay un montón de sensaciones que uno también tiene que entrenarlas, más allá del entrenamiento de la pileta o del lago, ¿no?
13: Qué maravilla. Hablaste de tu compañero, lo vamos a nombrar también, Alejandro Mancilla, que te acompaña en todas las vueltas, porque él también es nadador de aguas abiertas. Eso me parece que tiene que ser algo, un plus para tu vida, ¿no? Porque te entiende más que nadie, ¿no?
14: Sí, es un plus porque es el que te entiende, el que te acompaña y el que te apoya, ¿no? Yo arranqué así y así de loca como estoy por el agua fría, lo metí en el agua fría y bueno, no le quedó otra, ¿no? No, mentira. No, la verdad que bueno, nos une nuestro matrimonio, la gran pasión, el amor y el poder viajar juntos, ¿no? Esto de aguas frías me dio un plus porque yo puedo viajar con él y compartir algo lindo que es aguas abiertas y aguas frías. Yo soy competidora de chica y a su vez también compito en piscinas de agua a 25, 28 grados, normal, en competencias de sudamericanos, panamericanos, de hecho ahora me estoy preparando para uno, porque soy competitiva, me gusta nadar estilos, me gusta nadar en la pileta y creo que el entrenamiento en la pileta es fundamental, ¿no? Digamos, yo nado, pero a su vez entreno. Claro. O sea, es algo serio para mí. Me lo tomo así porque cuando voy a competir, realmente la competencia es fuerte. Y bueno, y para tratar de, no sé si de ganar, me refiero a tratar de hacer lo mejor de mí.
13: Claro.
14: Y bueno, obviamente si uno sale campeona del mundo y hace un récord del mundo, es una felicidad inmensa, pero digamos que no termina mi paso ahí. Es seguir, tratar de superarme y tratar de disfrutar esta disciplina que realmente a mí me apasiona, me encanta y lo voy a seguir haciendo.
13: Y hablabas de las competencias, de los récords. Me gustaría que nos cuentes alguna de esas experiencias que has tenido, alguna que guardes como un recuerdo que te haya movido internamente, que te haya emocionado, que vos digas, esto para mí fue un antes y un después en mi carrera. ¿Querés contarnos de alguna de esas experiencias?
14: Bueno, son varias las experiencias que uno va logrando y llevando en el corazoncito, ¿no? Pero la verdad es que el poder representar a Argentina en un mundial, y mi primer mundial fue Estonia, la verdad que fue emocionante cuando me nombraron y me dijeron, campeona del mundo, subir al podio y que todos tus compañeros te canten esa canción que le cantan cuando, bueno, que cantamos en el fútbol, que cantamos eso esas ganas de expresar que somos argentinos y que todo el mundo nos elogia, nos ve y nos filma, porque la verdad que fue así, cantando, gritando y llegar al podio y levantar esa bandera argentina, la verdad que, bueno, fue muy emocionante y bueno, y poder estar ahí en lo más alto y representar a mi provincia, ¿no? Y a la Patagonia, porque Bariloche es muy conocido. La Patagonia es muy conocido, así que eso fue realmente para mí un gran orgullo y siempre está en mi corazón, ¿no?
13: Hermoso. Bueno, te agradezco un montón, Roxana. Te pido que si querés dejes tus redes para la gente que te está escuchando y tal vez quiera seguirte, seguir tu carrera. Y también ahora cuando te despidas, si querés decirle algunas palabras a las niñas, los niños, las jóvenes que por ahí están empezando a nadar, a competir. Por ahí están pensando como una posibilidad de esto de meterse en aguas abiertas, que puedas brindarles una palabra de qué es lo que se siente para nuestra audiencia.
14: Perfecto, no, la verdad es que a mí me encantaría, creo que uno haciendo este deporte, el tema de la natación desde chica y el seguir haciéndolo, practicándolo, yo tengo

0: y tratando de tener un objetivo, un sueño, se logran muchas cosas, así que los invito a que sueñen y hagan deporte.
1: Me encantó. Bueno, decí tus redes, Rox, así ya nos despedimos.
0: Mira, Roxana Pescader, ahí estoy, en Instagram. La gente si me quiere seguir, me quiere preguntar, si quieren venir a Bariloche. Hay mucha gente que dice, ay, me voy a Bariloche, ¿dónde puedo nadar? Ningún problema, me escriben. Acá estoy para contestar cualquier pregunta. Y bueno, y agradezco a vos, agradezco tus palabras, que fueron muy lindas al principio. Y la verdad es que el deporte salva, el deporte sano, y hay que tener mucha pasión también para hacerlo, como en la vida, ¿no? Para todo.
1: Totalmente, así es. Bueno, poniendo el amor, las cosas suceden, como decimos siempre en este programa. Así es, poniéndole pasión, poniéndole amor, disciplina, teniendo el objetivo siempre enfrente, ¿no? Para ir para adelante. Bueno, gracias, Roxana. Será hasta la próxima. Un abrazo.
0: Un placer. Un abrazo grande.
1: Bueno, ahí estaba Roxana Pescader. Ella es nadadora de aguas heladas, campeona mundial, tiene un montón de títulos, récords mundiales. La verdad es que un honor tenerla en nuestro programa. Desde Bariloche charlábamos con ella. Y bueno, ahora nos vamos un ratito a la música. Hoy les traje una milonga que compuse no hace tanto tiempo, es uno de mis últimos videoclips. La letra habla del agua también, pero desde otro lugar. Habla de los naufragios de Puerto Rawson, los barquitos pesqueros que se hundieron hace más de 20 años. Esta historia triste, la música siempre ayuda a sanar y a no olvidar. Esta canción se llama La vez que fui para el agua.

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1: Quiero presentarles a una cantoraza de Comodoro Rivadavia. Con su voz profunda lleva adelante una propuesta que fusiona la música argentina y latinoamericana con distintos ritmos y sonoridades. Su trayectoria artística de más de 3 décadas la ha llevado a recorrer escenarios de la Patagonia y del país, integrando además proyectos corales y musicales que enriquecieron su formación. En 2021, junto a su trío, fue seleccionada para representar a Comodoro Rivadavia en el escenario mayor de Cosquín con la canción inédita Esquivando Silencios. Hoy compartimos la música de una artista que canta desde la experiencia, la sensibilidad y el amor por nuestra tierra. Recibimos a Maricel López, que nos canta de la querida y admirada compositora chilena Elizabeth Morris, Darte Luz.

0: quiero darte luz. Qué hermosa canción. Y ya se acaba el programa, nos empezamos a despedir. Si querés que sigamos en contacto, nos vemos en las redes sociales, @GabrielaCarel, en Instagram, Facebook, en YouTube y TikTok, Gabriela Carel Música, en Spotify y todas las plataformas musicales con mi nombre. Ahí nos encontramos. Y nos vamos. Gracias, gracias a todos. Gracias al equipo de Radio Municipal de Rawson. En la operación técnica, gracias, amigo Raúl Roberts, siempre. Gracias a la Municipalidad de Rawson, al Consejo Deliberante de Rawson y a Sadop Chubut, que nos brindan su apoyo para que este programa sea posible. Y gracias a ustedes, la audiencia, a cada uno, a cada una de los que están del otro lado, a las emisoras que son parte de esta maravillosa red. Y hoy saludamos a Radio Intercom FM 98.3 de Joaquín B. González, provincia de Salta, Radio Argentina 98.1 de Ushuaia, Tierra del Fuego, Radio San Patricio 102.3 de Rafaela, Santa Fe, Radio Libre FM 93.5 de General Pico, La Pampa. Y desde el exterior, Estación CUS FM de Irapuato, México. Y llegamos al final. Hoy hablamos de nadar en aguas abiertas. Y un poco como nos pasa en la vida muchas veces, tenemos que animarnos a entrar en esas aguas desconocidas, enfrentar corrientes inesperadas, tormentas, cansancio y horizontes que parecen tan lejanos, pero ¿quién te dice que podamos despabilarnos un poco y darnos cuenta que la fortaleza consiste en avanzar a pesar de todo, a pesar del miedo, y que la confianza aparece cuando empezamos a caminar, pasito a pasito, y que muchas veces nos descubrimos a nosotros mismos, a nosotras mismas, cuando la vida nos desafía, encontrando fuerza que a veces ni sabíamos que teníamos. Ojalá que esta charla de hoy nos deje pensando que no hace falta ver la orilla para empezar a nadar. Bueno, hasta el próximo programa. Que tengan una hermosa semana. Chau.
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0: Hola, hola, hola, hola.
1: Hola, hola, Marcela, ¿qué tal?
0: Buenas, buenas.
1: Queridos oyentes, ¿cómo están ustedes?
0: Aquí estamos nuevamente cumpliendo con nuestro compromiso luego de 7 días transcurridos nada más para volver a contarles historias, leyendas, músicas y todo lo que tiene que ver con la cultura popular del mundo.
1: Aquí estamos en esta edición de El Canto Vivo de América y creo que vamos a viajar por distintos lugares lindos con historias, con muy buena música y sobre todo para compartir con ustedes esta hora que comienza así de esta forma.
0: Y si de esta manera estamos aquí compartiendo historias, como bien les decía. Bueno, el recorrido ya saben, es, ¿cómo decirlo?, muy variado en esta ocasión. Porque llegó a mi memoria una obra que interpretaba nuestro queridísimo Cacho Tirao hace tantísimos años cuando yo aún era una niña. Y bueno, pasaron más de 50 años y se me ocurrió bucear dentro de la historia de esta Bourré, esta obra original escrita para laúd que escribiera allá lejos de ese tiempo Johann Sebastian Bach, que fue transcrita a la guitarra en mi menor y pertenece a la suite en mi mayor para laúd, según el catálogo que es el número BWV 996. Y esta Bourré, que es el quinto movimiento de esa suite, es la que vamos a compartir ahora. ¿Y quién la va a interpretar? Bueno, Evangelina Mascardi. María Evangelina Mascardi es una laudista, guitarrista y teorbista argentina, conocida por sus conciertos mundialmente. Actualmente es profesora universitaria, residente en Orte, Italia, y enseña laúd en el Conservatorio Antonio Vivaldi de Alessandria, Italia. Nació un 11 de abril de 1977 y sabemos que también toca la vihuela. Bueno, pero esta vez ella será quien traiga la visión en el instrumento en el, para el cual fue creado esta Bourré o Bourré, como se le dice, que significa ebrio. Para ustedes, Evangelina Mascardi, con su instrumento, abrazándolo y sellando con amorosidad esta obra que escribiera allá lejos y hace tiempo Johann Sebastian Bach.

Bueno, recién estaborré desde Argentina y ahora la mixtura viene Francia y Estados Unidos. El ejecutante será Jojo Ma, pero quiero contarles un poquito más del origen de esta pieza original para laúd, que naciera básicamente como una danza de origen francés que se bailaba en la región de Auvernia. Es una danza que, bueno, siempre empieza en Anacruza, lo que quiere decir que en vez de empezar como cualquier otra obra, 1, 2, 1, 2, esta empieza en el 2. 2, tarín, tararín, así. Empieza en el 2, tararín. A pesar de que fue escrita para laúd, bueno, es muy lógico tocarla con la guitarra, puesto que en el barroco era una práctica muy común tocar con otros instrumentos la misma pieza. Y esta vez Jojo Ma nos dará su visión, su cosmovisión desde su instrumento. Es violonchelista y multiinstrumentista franco-estadounidense. Nació un 7 de octubre de 1955 y llega para que florezca nuevamente la música de Johann Sebastian Bach, aquí en El Canto Vivo de América Hoy.

Qué maravilla, ¿no? Primero la obra en su estado de pureza, que interpretar Evangelina, luego Yo-Yo Ma, y aquí llega esta que a mí me parece un mimo a la infancia de todos aquellos argentinos que recordarán el virtuosismo del maestro Cacho Tirao. Creo que figura dentro de esas obras emblemáticas en su repertorio. Cacho Tirao, un querido amigo, fue un guitarrista, compositor de música folclórica argentina, tocada a su estilo y técnica de guitarra clásica. Tirao nació un 5 de abril de 1941 en su amada Berazategui, Buenos Aires, Argentina. Y comenzó a tocar la guitarra a partir de la edad de 5 años, de la mano de su padre. Así que seguramente este hombre que ha sembrado tanta belleza en el transcurso de su vida, aquí nos señala con un ritmo inconfundible y una orquestación invaluable. Cacho Tirao, Burre.

Luego de disfrutar esta bella música, Evangelina Mascardi, Yo-Yo Ma, Cacho Tirao, nosotros nos adentramos en Argentina, en músicos populares argentinos. Si hablamos del apellido Dalera, significa que vamos a abordar a músicos populares argentinos. Los hermanos Dalera, Rodolfo y Juan, nacidos allí en Tres Arroyos. Rodolfo y Juan Dalera, músicos populares. Juan tocaba la quena muy bien, igual que Rodolfo. Ellos incursionaron por ese lado, Rodolfo con los chasquis y Juan con Manolo Juárez, un excelente pianista. Allí se lo encuentra en algún disco de Manolo Juárez, muy buen quenista, autor y compositor, que un poco es lo que vamos a escuchar. Todo es azul de Juan Dalera, pero la impronta tiene que ver con los arreglos de Kelo Palacios y la interpretación de Rodolfo Dalera, su hermano, con los chasquis. Todo es azul, una canción muy bella, que tiene inicio en México, donde vivía Juan, allí. Los dos hermanos ya desaparecidos, pero nos dejaron para todos nosotros esta música y esta creación hermosa de Juan Dalera. Todo es azul para el canto vivo de América hoy.

Y de Argentina vamos a Cuba. Hablar de Cuba es hablar de Iraquere. Este grupo de jazz cubano, esta orquesta, reunió un sólido puñado de músicos donde el dominio instrumental permite innovaciones atrevidas e improvisaciones destacadas. Los arreglos modernos, al estilo del Latin Jazz, utilizan los instrumentos eléctricos, pero se articulan sobre bases afrocubanas más familiares. Vamos al encuentro de Iraquere, el viandero desde Cuba para el canto vivo de América hoy.

Bueno, qué manera de viajar, qué linda la música cubana. Y ahora, y pegamos un salto, vamos a saltar este océano increíble, porque la música es sin fronteras, como siempre les digo. La música es libre como el amor. Gran Bretaña dice presente con la obra Blackbeard en la interpretación de los Beatles, pero ustedes dirán, ¿por qué va a pasar esa obra aquí? Y bueno, porque tiene mucho que ver. Es una obra que inspiró a muchos artistas, esta Bourré. También muy modernos, como los Beatles, como les cuento, cantando esta canción que está inspirada en esta pieza de Bach. Y además es un clásico de todos los guitarristas que ya lo tienen como parte del repertorio de estudio en los conservatorios del mundo. ¿Quieren recordarlo? Para ustedes, los Beatles aquí dicen presente en el canto vivo de América hoy.

Bueno, y ahora pegamos un salto y de Gran Bretaña volvemos a Europa, en Alemania, con Son of a Beach, una banda joven que trata de remozar esta obra de Bach. Se cree que Bach también lo practicaba, esto de tocar con otros instrumentos la misma pieza. ¿Por qué? Porque ya incluso, como en otras, la número BWV 1006, que la escribió para violín, y luego se adaptó también al laúd. O sea, que para poder hacer eso, los músicos tenían mucha destreza, pero mucha destreza en la lectura de las partituras y en el cifrado de los acordes, ya que, bueno, hacía la leída de una primera vista, tenían que adaptarla a su propio instrumento. Así que, bueno, vamos a compartir este maravilloso momento con Son of a Bach. Aquí, Bourré, la historia oficial de Johann Sebastian Bach.

0: Jan Anderson y Lucía Micarelli darán su versión de esta boucle. Es una danza, sabemos que se utilizó también mucho en las óperas como la de Lully y en la corte de París. Fue introducida sobre todo allá por el año 1565 por Margarita de Valois, que era la hija de Catalina de Medici. Los Medici fueron una gran familia, muy bien posicionada, muy rica, y también hicieron de mecenas de muchos artistas que les encantaba el arte, y eso hizo proliferar muchos movimientos, tanto en la música como en la pintura, la escultura, la arquitectura, para impresionar a las otras naciones que venían a visitar su territorio. Y bueno, además inspiró a muchos otros artistas que ya, como hemos mencionado recién, a los Beatles y tantos otros. Pero esta boucle, donde Jan Anderson, que era uno de los, la voz cantante, como quien diría, de Jethro Tull, está acompañada esta vez por la Orquesta Sinfónica de Viena. Esta suite número 3 en Do mayor. Ya hemos compartido la sonoridad del laúd, luego el violonchelo, la guitarra, y ahora la juventud con su violín y con su flauta traversa o traversera, como decían algunos. Jan Anderson, un cantante, compositor, flautista y guitarrista escocés, reconocido por ser el líder, ¿no?, de esa banda que recién les mencionaba, de rock, Jethro Tull, que decirles que era autodidacta, decirles que Anderson es un estilo propio hoy día. Nació un 10 de agosto de 1947 en el Reino Unido. Y comparte este pan de amor que es la música junto a Lucía Micarelli, una violinista, cantante y actriz estadounidense, mejor conocida por sus colaboraciones con Chris Botti, bueno, Jethro Tull, y su papel de Annie Talarico en Trem. Nació un 9 de julio de 1983 y nació en Queens, New York, Estados Unidos. Bueno, como verán, América siempre dice presente para la buena música. Para ustedes, esta versión de Bourré, que significa ebrios, de Johann Sebastian Bach, aquí en el Canto Vivo de América Hoy. Así suena la música clásica en instrumentos no convencionales.
1: Thank you very much. You know, I always think you can't kill a good tune, but you can try. We're going to try this one by J.S. Bach. Nothing whatsoever to do with Mozart, except I think Mozart was quite keen on Bach too. Two fine improvisers, so what could be better? A little improvisation around Bach's Bourré.

Y ahora vamos a las botellas al Río de la Plata. Y esto tiene que ver con estos músicos populares, con David Sotelo, Ricardo Botaro, Hugo Bochard, Cano Alonso, Jorge Guevara, Oscar Frassanelli. Ellos interpretan voz y guitarra, armónica, percusión, cuerda de tambores, percusión y voz, guitarra eléctrica y bandoneón. Y tienen músicos invitados como Bernardo Baraj en saxo soprano y Alejandro Mancini en acordeón. El actor invitado es Manuel Callao, de un recitado. Esto se grabó entre abril y septiembre de 2001 y tiene estos títulos: Nocturna Ciudad del Río, Milonga del Desconfiado, Pájaro Negro, copia original, Cresta de los Mares, El Agüelo, Luna Fecunda, Milonga de Ella, La Tana, La Pena que Sonríe, Uy. Son obras propias con una duración total de 53 minutos 47 segundos. Nosotros vamos a disfrutar de Botellas al Río de la Plata, canciones rioplatenses. Nocturna Ciudad del Río, de David Sotelo y Ricardo Botaro.

0: Y luego de escuchar música argentina que tiene que ver con el Río de la Plata, botellas al Río de la Plata, esta nocturna ciudad del río nos indica que estamos acercándonos al final.
1: Y del otro lado del charco,
0: y
1: como le decimos aquí.
0: Del otro lado, los ritmos de América, como en el Perú el festejo, el landó, la zamacueca. También en Brasil tenemos ritmos mezclados con lo afro, el samba. Y si bajamos, los bolivianos también tienen la parte del yunga, con esos ritmos con tambores que también los tuvimos nosotros aquí en el Río de la Plata.
1: Y aquí en Buenos Aires el tango, tangó. Que dicen que el origen también es afro. Entonces, bueno, vamos con el afro candombe a Uruguay, señor.
0: Exacto, pero yo lo que quería decir y rescatar es que los uruguayos mantienen esos barrios de las lonjas del Cuareim, esos barrios del candombe que allí asoma. Nosotros lo teníamos en la zona de San Telmo. Y muchos fueron los soldados que lucharon por la independencia y por muchas guerras. Y hemos perdido mucha gente afro-argentina. Sería innumerable las reuniones allí por San Telmo, por La Boca, por Barracas, lugares de nuestra ciudad de Buenos Aires, que allí asomarían los cueros, allí asomarían los candombes.
1: Al compás del tamboril, como dice la canción.
0: Al compás del tamboril. Pero bueno, nos vamos a dedicar directamente a la gente de Montevideo, donde allí el candombe es lo que surge a cualquier tiempo del año. Baile de candombe, y si no lo toca afro candombe, el candombe, ¿dónde está?
1: Bueno, hasta la semana que viene.
0: Adiós.
1: Dentro de 7 días nada más.
0: No nos extrañen.
1: A todo ritmo.
0: Espero que les haya gustado esta hora compartida con ustedes de bella música e intérpretes argentinos, americanos y, por qué no, de otros lugares también.
1: Gracias, gracias, gracias.
0: Hasta la semana próxima, amigos.
1: Los queremos mucho.
0: Chau.

0: 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Hacemos una pausa, un breve espacio publicitario y ya regresamos.
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Hola, buenas tardes, ¿cómo están? ¿Cómo les va? Bueno, acá estamos en otro programa más de Historias del Viento de Arriba, acá en San Carlos, Salta, en los Valles Calchaquíes. Estamos en la Radio Seibo, que es radioseibo.com.ar, una radio por internet. Acá estoy con Elvis. ¿Qué haces, Elvira? ¿Cómo estás? Elvira Grillo, que está haciendo la parte esta técnica del programa. El otro compa es Fausto Roa, que está haciendo que este programa sea un podcast y encargándose de las redes sociales. Ahí está. Faustito, desde San Antonio de Areco. Y yo, Gastón Contreras. Bueno, aquí, San Carlos. En nuestro amado San Carlos. Bueno, ¿qué les tengo que contar? Que dentro de muy poquito vamos a tener el Barro Calchaquí, así que estamos con mucho trabajo, con mucho laburo, así que muy contentos también, muy contentos porque va a estar buenísimo. Se reúne nuevamente la tribu de cerámica acá en los Valles Calchaquíes. Así que nada, una alegría. En este tiempo estuve pensando mucho también porque hablando con gente, viste, sobre el Barro Calchaquí, sobre cosas que están escribiendo sobre el Barro Calchaquí, entonces haciendo como memorias y todo esto, y pensando en que el barro es uno de los encuentros más representativos de la Argentina en cerámica. Entonces eso está buenísimo, que suceda en este pueblito, viste, que es un pueblo muy pequeñito. Llegamos a 4.000 habitantes. O sea, es muy chiquito, 4.000 habitantes como mucho, claro, es muy chiquito. Entonces está bueno que sucedan este tipo de actividades y de movimientos culturales en lugares como este, ¿no? Pueblos pequeños, alejados de los centros urbanos, es siempre lo que voy a decir. Eso me parece que es muy, muy significativo, porque hace un aporte a los eventos en general. ¿Por qué? Porque tiene la idiosincrasia del pueblo, tiene la identidad de este pueblo. Entonces el evento tiene esa impronta, ¿no? Esa cosa del pueblerino, esa cosa de la gente amable, esa cosa de la gente que se saluda por la calle, esta cosa, bueno, que tienen los pueblos, ¿no? Esta cosa que tienen los pueblos, que se siente en los barros, porque después la gente me dice, viste, yo en San Carlos me sentía tan bien y no sé qué, y salíamos a caminar y no sé, y la gente tan amable. Así que nada, esas cosas son muy, muy para festejar, para celebrar y todo esto, ¿no? Quiero comentarles a la gente que, bueno, no sé si habrá gente que de los que escriben por la feria que está escuchando el programa, pero lo quiero volver a repetir. La feria, va a haber una feria, sí. Esta feria surgió en su comienzo para los ceramistas que venían a trabajar del Barro Calchaquí, a hacer el Barro Calchaquí, a laburar haciendo cerámica, haciendo una muestra, una charla, alguna actividad en el evento, y traían sus cerámicas para poder costearse el viaje, ¿sí? El Barro Calchaquí no es una feria de artesanías. A lo mejor suena muy antipático que lo diga todo el tiempo, pero es que recibimos muchos mensajes, y el Barro Calchaquí es un encuentro latinoamericano de cerámica, no es una feria de artesanías. Entonces, sí va a haber, va a existir la instancia de feria, pero recién lo vamos a publicar los primeros días de julio, ¿sí? Eso, nomás, para que tengan en cuenta, ¿sí? Así que, y todo va a estar publicado, como todo, en las redes sociales, Facebook, Instagram y en nuestra página, barrocalchaquí.org, ¿sí? Así que bueno, nada, acá estamos ahí haciendo el cronograma, haciendo las cosas, ¿viste? Ahí está Camila Mercado en Necochea también, laburando full. Laura Kestenbaum en Buenos Aires, laburando full. Juan Nadalino en Unquillo, laburando full. María Inés Reverdito en San José, Catamarca, también laburando full. Así que nada, somos un grupo de gente que está trabajando. Bueno, y yo también, Gastón Contreras, que ya no duermo. Ya va a llegar el momento en que pueda dormir. Duermo la siesta muy bien, pero no duermo a la noche. Me cuesta conciliar el sueño. Es que el cronograma me apremia, ¿viste? Entonces pienso, falta esto, falta lo otro, tengo que hablar con tal persona, y eso, bueno. Pero así se hace. Bueno, hoy les voy a leer las radios que retransmiten este programa muy amablemente. Radios que, bueno, es desde Cafayate, provincia de Salta, Radio Sol, FM 101.1. Desde Trelew, provincia de Chubut, Radio Sudaca, FM 103.3. Desde Calamuchita, provincia de Córdoba, Así es lo Nuestro. Desde Comodoro Rivadavia, provincia de Chubut, Radio Cronos. Que voy a ir a Comodoro Rivadavia dentro de poquito. Así que ahí nos vamos a encontrar con la gente en la Feria del Libro de Comodoro Rivadavia. Desde Junín de los Andes, provincia de Neuquén, Radio Che Comunitaria, FM 90.5. Desde Ciudad de Buenos Aires, Radio Ancrof.
desde La Plata, Radio de Cultura, desde El Tigre, FM La Folk y Nexo Radial, FM 104.9, y desde el exterior, en Ciudad de México, RTV México y FM La Folk, que se transmite en Honduras, Estados Unidos y Paraguay. Así que nada, una genialidad, muchísimas gracias por retransmitir este programa. Bueno, les cuento que hoy voy a tener un programa genial, porque voy a charlar con mi amiga Isabela Johnston. Isabela es una investigadora, es una mujer de la cerámica, pero tiene un pie muy, muy fuerte en la investigación de las arcillas, en el territorio, vive en las yungas salteñas, en pleno San Lorenzo, y bueno, investiga y camina por esos cerros y busca los barros, las piedras, las arenas, todo lo que tiene que ver con cenizas y todo lo que les da ese lugar tan húmedo, tan espectacular. O sea, el día que vengan a Salta tienen que visitar las yungas porque es una maravilla, es una belleza, o sea, una belleza. Isabela vive ahí en la entrada de la quebrada de San Lorenzo, así que nada, un lugar bellísimo, y trabaja con los barros de ahí. Así que vamos a charlar un poco con ella sobre estas cosas, sobre los barros, las arcillas y todo lo que tiene que ver con las yungas de San Lorenzo, que es una maravilla. ¿Qué más le tengo que decir? Bueno, nada más, vamos a pasar una canción, así puedo hablar con Isabela y ya volvemos. Gracias.

0: Bueno, regresamos. Y acá me encuentro con Isabela Johnston. Isabela, ¿qué haces, Isabela? ¿Cómo estás?
1: ¿Cómo andás, Gastón? Hola, Elvira, también.
0: Ahí está, Elvira, te está saludando también. Bien, bien, Isa, bien, todo bien. Gracias por participar de este programa, Isabela. Placer total.
1: Por favor.
0: Contar con tu voz, con tu presencia. Extraordinario.
1: Gracias por invitarme a participar.
0: Escúchame, Isa, contame dónde te encontrás en este momento.
1: Bueno, en este momento estoy en mi taller, en San Lorenzo.
0: Bien.
1: Día frío, frío, frío, pero un poquito de sol que nos ayuda
0: claro.
1: a transitar.
0: Claro.
1: Pero acá estamos.
0: Es época seca en este momento, ¿no?
1: Es época seca, pero está siendo
0: más o menos.
1: Un invierno bastante, bastante lluvioso,
0: claro.
1: Atípico.
0: Claro. Claro, está buenísimo. Bueno, esto que les contaba antes a la gente que vivís en las yungas, en esta maravilla que tiene el norte argentino, que es esta selva de montaña, ¿no? Nubosa.
1: Exacto.
0: Con
1: sí,
0: una
1: selva tropical.
0: Una selva tropical.
1: Subtropical. Claro. Sí, muy verde, mucha vegetación. Es maravilloso, hermoso. Hay ríos cerca, montañas, así que es muy bonito. La verdad que sí.
0: Qué lindo. Isa, contame cómo te acercaste a la cerámica. ¿Cuál fue esa primera vez?
1: Esa primera vez fue cuando era chica, cuando tenía más o menos 12 años.
0: Sí.
1: Fui a un taller de cerámica de un gran maestro, Jorge Marino, ceramista salteño.
0: Sí.
1: Bueno, no es salteño en realidad, pero vivía en Salta.
0: Claro, pero es salteño.
1: Es salteño.
0: Su obra fue desarrollada acá en Salta.
1: Acá en Salta,
0: sí.
1: Exactamente, gran parte de su obra, y es, bueno, un grande, también profesor de pintura y de cerámica, y estuve en su taller aprendiendo como casi 3 años, y después me fui, me desconecté un poco de la cerámica, pero evidentemente él sembró ahí algo,
0: claro.
1: Así que volví un tiempo después, ya viviendo en Salta, Y bueno, formándome con distintas personas en distintos talleres, de manera autodidáctica también, Así que, pero ese fue como el primer acercamiento. Hace poco lo volví a ver, ya Jorge tiene 84 años, y estuvo re lindo verlo, porque, bueno, recuerdo mucho de esa época también.
0: Qué lindo, qué bueno, ¿no? Los maestros siempre dejan una huella.
1: Siempre, sí,
0: sí,
1: totalmente.
0: Qué lindo, qué
1: totalmente.
0: Lindo. Qué lindo. Bueno, es un poco de acá de San Carlos también, Jorge, así que está buenísimo eso, que lo traigas a la conversación.
1: Exacto. Sí, sí, ahora vive en San Lorenzo también, o sea, siempre tuvo su casa acá.
0: Claro.
1: Así que estuvo re bueno ir a verlo también en su casa.
0: Qué bueno.
1: Pero bueno, sí, sí, sí recuerdo también eso, su cercanía con San Carlos, lo cual también hoy yo también un poco me pasa. Y bueno, y también poder hacer cerámica desde acá es hermoso, digamos, también en Salta, con toda nuestra región, digamos.
0: Obvio, claro, me encanta, lo que más me gusta de tu laburo, te lo tengo que decir, que desde el primer momento, es esta cercanía con el territorio, esta cosa de necesidad de laburar con lo que hay, digamos, eso me parece extraordinario, o sea, eso es algo que no es algo que sí o sí la gente lo tenga que hacer, digamos, obviamente, ¿no? No, pero sí me parece que es un rasgo, ¿viste? Que habla mucho del laburo también, de lo que se hace, desde dónde empieza, ¿no? ¿De dónde comienza el trabajo?
1: Sí,
0: ¿dónde comienza el trabajo tuyo, Isa?
1: ¿Dónde comienza? Comienza en la cantera de arcilla, buscando arcilla, ahí comienza. En este momento, ¿no? También fui cambiando un poco el proceso, antes quizás por no sé si por desconocimiento o por ahí por el modo en el que aprendí, empecé trabajando con otro tipo de materiales, pero bueno, esto es algo que hablamos mucho, estamos lejos de los centros de distribución y comprar materiales para nosotros es muy costoso, siempre se sube el costo de envío,
0: claro.
1: más también la espera, ¿no? Son una gran espera a veces que te lleguen. Hoy hay un poquito más de acceso, pero bueno, antes no era tan así. Y bueno, y eso también, la posibilidad de poder encontrar material acá abrió una cosa muy hermosa para mí, por lo menos, y mi modo de llevar adelante el oficio, como que sembró otro tipo de curiosidad, quizás, por así decirlo. Y sí, y una necesidad de trabajar y de ver qué otras cosas podía mostrarme este territorio, que hasta el día de hoy sigo descubriendo cosas interesantes, que eso es lo que más me encanta. Así que bueno, es como un ida y vuelta permanente, como si fuese un diálogo permanente.
0: Claro, no para de sorprenderte también. Aparte, los lugares donde están las arcillas son bellísimos.
1: Sí, son bellísimos y son muy diferentes también.
0: Muy
1: Eso
0: distintos,
1: también es lindo.
0: Claro.
1: Bueno, es como San Lorenzo es una zona muy húmeda, de mucha, mucha lluvia, y eso hace que continuamente se vuelvan a generar nuevos afloramientos. Sí, obviamente en muchos, muchos, muchos años,
0: Años,
1: pero
0: claro.
1: igualmente
0: Se sigue
1: cada tanto se
0: generando.
1: descubre, se sigue generando, y cada tanto yo salgo a caminar y descubro algo nuevo, digamos,
0: Claro,
1: y
0: claro.
1: quizás incluso con abundancia, ¿viste? Entonces es como algo
0: Pero,
1: todo el
0: Isa,
1: tiempo te va sorprendiendo.
0: ¿eso es
1: Sí.
0: porque se va generando nuevos barros, digamos, o es porque se mueve el suelo? De repente hay un
1: Es
0: desprendimiento.
1: porque, sí, como que las arcillas van bajando desde las zonas altas a las zonas bajas, producto de esa misma lluvia tan intensa que va cayendo. Entonces se depositan nuevas arcillas. Pero eso también lo he aprendido con el tiempo, se va generando nuevo material arcilloso porque se va, por esa lluvia también, se va descomponiendo la roca permanentemente. Entonces, como que de alguna manera se va generando nuevas arcillas, por supuesto, en muchísimos años, millones de años,
0: Claro.
1: pero sí se va notando, digamos, a nivel más tangible en el territorio como esa diversidad. Por ejemplo, me ha pasado de ir alguna vez a un afloramiento con el que suelo recolectar material y después con los años que se descubre una pared amarilla que nunca había visto, por ejemplo, de otro
0: Claro.
1: tipo de arcilla. ¿Viste? Eso es como algo que... Y eso es que va cambiando mucho el paisaje, por eso la cerámica o el modo de hacer también de la mano con esos cambios, ¿no? Con
0: Claro.
1: el clima, con la época del año, ¿no?
0: Claro,
1: Así que...
0: sí. Siempre hay, eso está bueno, ¿no? Siempre hay una época del año para cosechar arcilla, ¿no?
1: Sí, exactamente. Siempre hay una época mejor del año.
0: Claro.
1: Si bien como depende del tipo de veta, digamos, donde uno puede encontrar el material, pero sí, en general es más fácil para encontrar nuevas arcillas después de las lluvias, porque es más y fácil identificarlo, ¿no? Como por el
0: Sí.
1: tacto y eso, está más hidratada y es más fácil identificar. Pero para poder recolectar el material, sí, en épocas un poquito más secas. Eso está
0: Claro,
1: bueno para...
0: claro.
1: Porque además los ríos crecen mucho y
0: No
1: es
0: se puede
1: muy difícil
0: pasar, claro.
1: cruzarlos. Exacto, no se
0: Claro, es
1: puede
0: complicado.
1: directamente.
0: Qué
1: Es
0: loco,
1: muy
0: ¿no?
1: complicado.
0: Cada vez que voy a San Lorenzo y veo, la otra vez que fuimos a ver estas vetas de arcilla y estas, qué distinto que es con San Carlos. Claro, nosotros lo tenemos tan, es como más estable, digamos, ¿no? La movida
1: Claro,
0: la movida
1: sí.
0: de arcilla. O sea, nuestras canteras no tienen un movimiento tan brusco de suelo, ni de nada. O sea, está todo el tiempo desnuda, así al aire libre. No tiene, no le crece un
1: Claro.
0: yuyito, no le crece nada.
1: Sí, es verdad que es diferente. Acá es
0: Claro,
1: muy diferente en ese sentido. Va cambiando todo el tiempo. De hecho, al punto en que se puede desaparecer un afloramiento de arcilla, que eso pasa también. Donde había, la lluvia se lo llevó
0: se lo
1: todo un
0: llevó
1: verano y no
0: todo.
1: hay más.
0: Qué
1: Sí,
0: loco,
1: sí, sí. Es
0: increíble,
1: tanta la lluvia que
0: increíble.
1: a veces se limpia
0: Es
1: todo. Pero
0: increíble.
1: sí, tiene mucho que ver con eso.
0: Bueno, me encanta esto de pensar en los barros que tenemos alrededor. Entonces vamos a hacer imaginariamente que estamos caminando por el territorio, por un lugar, puede ser San Lorenzo, puede ser San Carlos, Cafayate, cualquier lugar, y encontramos arcilla, ¿no? O encontramos algo que es pegajoso y que nosotros pensamos que es arcilla. ¿Qué hacemos, Isa? ¿Qué hacemos para saber? ¿Vos qué recomendás?
1: Yo comienzo por modelar algo, o
0: Bien.
1: sea, probar a ver si me
0: Una
1: permite
0: bolita.
1: modelar. Una bolita, un cuenquito, ¿no? Algo así. Y ya ahí mismo me doy cuenta, porque ya después de muchos años de trabajar con materiales como estos, viste que son muy diferentes y también por ejemplo, en cuanto al arrastre, ¿no? Como
0: Sí.
1: porque son arcillas muchas veces de arrastre, entonces traen muchos otros materiales en esa misma arcilla, digamos. Entonces hay que a veces hacerles como unos trabajos de filtrado y demás, pero a veces esas mismas arenitas, pequeñas piedritas que tiene, las podemos mantener y nos sirven
0: Claro.
1: para trabajar, para lograr estructura. O sea que cuando modelas un primer cuenquito, ya medio que te vas dando cuenta de qué tipo de material puede ser. Sobre
0: Claro.
1: todo lo más difícil quizás y es como lograr una buena, como que tenga esa plasticidad que te permita darle la forma, ¿no?
0: Claro.
1: Eso creo que es lo más difícil. Pero hay algunas arcillas que naturalmente vienen como con un equilibrio bastante perfecto, con un poquito de arena, un poquito de esto y bueno, y la misma arcilla, entonces es más fácil ya trabajar directamente, usarlas, estacionarlas un poquito y ya las podés usar, digamos, para trabajar.
0: Claro, ya las puedes usar, está bueno eso.
1: Sí.
0: Reconocemos una arcilla que nos gusta, ¿no? Entonces la llevamos al taller. La llevamos al taller, la ponemos en
1: Sí.
0: remojo. ¿Qué procesos les haces?
1: Yo la pongo en remojo, trato de hacerlo con agua de lluvia o si no,
0: Está
1: algún
0: bueno
1: agua de
0: eso.
1: aloe
0: Está
1: vera,
0: bueno eso.
1: una penca del no como por ahí sacarle, viste, la parte más melaza que tiene la aloe vera
0: Sí.
1: y con eso las dejo estacionadas. Y depende por ahí el tiempo que tenga, si necesito arcilla pronto, la puedo filtrar a la semana, meterles de estacionado. Pero si puedo demorarme más tiempo, yo he visto que los resultados en cuanto a plasticidad y esa capacidad de modelar es mucho más fácil, por así decirlo. Entonces me gusta dejarlo un buen tiempo estacionado, lo máximo que pueda. Y después por ahí tengo mis tachitos, entonces voy armando como mis distintos tachos y a medida de cómo voy usando, voy filtrando, ¿no? Como
0: Claro.
1: que en la época seca, donde puedo ir a recolectar ese material, recolecto un poco más de lo que necesito en ese momento, porque sé que en algún momento lo voy a volver a usar. Y mientras más estacionado esté, mejor. Y después lo filtro, o sea, una vez de
0: Bien.
1: estacionado, después lo filtro. Lo filtro una vez en general, no mucho más que eso. Por esto que mismo que yo decía, ¿no? No busco que el material sea impoluto, me gusta un poquito que tenga algunas
0: Claro.
1: piedritas, algunas cosas, y eso pequeñas, pequeñas, ¿no? No tampoco nada muy grande porque sí puede afectar la pieza, pero si no, sí elijo mantenerlas muchas veces. Y me
0: Claro.
1: gusta también la impronta así estética que termina teniendo en la pieza, ¿no?
0: Sí.
1: Como esa cosa muy propia de ese tipo de material, digamos,
0: Claro.
1: me gusta.
0: Como más
1: Así que
0: salvaje,
1: bueno.
0: rústico, ¿no? Como una cosa así, está
1: Exacto, como si
0: buenísimo.
1: pareciera un chamote,
0: Sí,
1: ¿no? Como si fuese un chamote,
0: sí.
1: una textura ahí. Que también la puedes ocultar si elegís bruñir, se mete para adentro y no se ve, digamos,
0: Claro.
1: tanto, digamos, pero un poco se puede mantener. Y ahí,
0: Claro.
1: bueno, una vez filtrado, ya me pongo a estacionarlo. Tengo unas camitas de ladrillones y si no, moldes de yeso. Y ahí la estaciono y ya lo puedo. Bueno, cuando está en estado amasable ya empiezo a trabajar.
0: Claro, está buenísimo de esto que dijiste. Me gusta esto de que dejas la arcilla en reposo, en el agua, que se acomode, ¿no? Que se homogeneice,
1: Exacto.
0: que se pudra también,
1: Exacto, que se
0: ¿no? Todas
1: pudra.
0: esas cosas generan algo, ¿no? En la arcilla como un ser vivo también, como algo que está todavía en actividad.
1: Totalmente, totalmente, y también te das cuenta mucho la diferencia en el resultado final cuando lo estacionas un buen tiempo.
0: Claro,
1: Es bastante notoria. Acá en San Lorenzo se nota mucho porque estas arcillas muchas veces traen ya, depende cuáles, pero hay
0: sí,
1: algunas que sí traen mucha cantidad de como antiplásticos naturales
0: claro.
1: adicionales. Entonces es como que menos componente plástico, ¿no? Entonces lo hace un poquito más difícil
0: Claro,
1: de trabajar. Pero si los dejas estacionados ya es otra cosa, digamos, cambia mucho. Así
0: claro.
1: que sí, es como un ser vivo que hay que alimentar.
0: Esto de ponerle agua de tuna también es un aporte enorme, ¿no? O sea, esto de utilizar
1: Sí.
0: aguas que tienen organismos, o sea, agua del río, agua de la lluvia, ¿no?
1: Exacto. Eso favorece el pudrimiento, entonces después es como que es un poco diferente estacionarlo con ese tipo de agua.
0: Sí.
1: Siempre que se pueda, por supuesto. A veces en época seca, bueno, es lo
0: claro,
1: que hay,
0: a veces no
1: pero
0: se puede. Claro.
1: A veces no se puede.
0: Claro,
1: sí.
0: Pero está bueno tener en cuenta estas cosas, o sea, saber que eso es un recurso que es buenísimo para aplicar a las arcillas que encontramos en el campo. Está buenísimo.
1: Exactamente, sí, está buenísimo. Y también hay otras posibilidades, personas del oficio me han comentado agua de almidón de papa, ¿no? Que alguna vez lo probé y también le hace como lo suyo, ¿no?
0: Claro.
1: Así que hay muchos elementos naturales que podés usar cerca y que te aportan resultados muy buenos a tus arcillas.
0: Está buenísimo. Bueno, todo lo que este programa se lo voy a hacer escuchar a mis alumnos de Cafayate, así que está buenísimo porque estás tirando un montón de tips y cosas que son geniales para esto, para pensar en la arcilla, porque ahí es muy importante pensar en la arcilla, ¿o no? Yo estoy mucho con eso, de pensar en la arcilla. Antes de hacer la forma, pensamos en la pasta, en lo que tenemos, ¿entendés? En cómo llegamos a eso, en cuál es el proceso, en esto del descansar, en esto del homogeneizar, en esto de pensar en la plasticidad, en los antiplásticos. Me parece importante eso, ¿o no?
1: Sí, totalmente. Y eso, no solamente la arcilla, sino también esto que hablábamos antes, ¿no? Como la posibilidad de extenderlo hacia otras cosas que la naturaleza nos provee. Yo en el tiempo como que, además de como ir identificando distintas arcillas y distintos, fui identificando, qué sé yo, alguna piedra que pueda aportar algo tipo laja, como algo más parecido a las pircas, o podés ir, no sé, bueno, esto de integrar el aloe vera o la tuna, son todos estos distintos elementos naturales que tenemos cerca y al alcance y que bueno, que podés encontrar resultados muy interesantes, como, no sé, yo hago unos braseros y los braseros lo hago con mitad de arcilla y mitad de otro material de la naturaleza también, que es como si fuese una laja.
0: Claro.
1: Y eso en esta investigación encontré que tiene una resistencia térmica muy, muy increíble. Y bueno, eso fue probando también, ¿no? Probando qué otras cosas había cerca que se podían utilizar para cerámica, digamos.
0: Alucinante, alucinante. Y eso, la incorporación de la piedra es, o sea, la hidratás, lo molés directamente en seco.
1: Sí, yo la hidrato, es como si fuese un tipo de laja, una cosa así, que también se encuentra acá cerca de la montaña, pero sí, es como una piedra que se desgrana, digamos. Entonces, yo la hidrato porque previamente si la hidratas es más fácil molerla después, mucho más fácil.
0: Claro.
1: Si está seca, seca, es como que resiste capaz más y es más laborioso. Pero si la hidratas previamente, después sí, la puedes moler y la moles en distintas, como en distintas granulometrías, ¿no? No tiene que ser un polvo, sino como podés tener pequeños pedacitos un poco diferentes entre sí.
0: Claro.
1: Y eso lo incorporo como si fuese un antiplástico a la arcilla.
0: Claro.
1: A la arcilla ya previamente filtrada.
0: Claro. Todo
1: ya sea en estado barbotina o amasable.
0: Claro. Claro, de cualquiera
1: sí,
0: de las dos
1: formas. Sí, a veces
0: lo
1: hago en cualquiera de las dos formas. Sí, sí. Generalmente hago una buena cantidad. Si voy a trabajar con los braseros, muelo una buena cantidad, como para asegurarme que tiene bastante.
0: Claro.
1: Y bueno, y ahí ya me pongo a trabajar.
0: ¿Sabes que la gente, el pueblo alfarero de Casira, los maestros y maestras de allá de Casira, ellos ponen una lona en el piso y hacen la barbotina con el barro chico, que sería la arcilla que nosotros usamos normalmente, ¿no? La arcilla común, digamos. Y le agregan esta laja, la pirca, bueno, la arcilla pirca, en polvo. Entonces van haciendo como, ¿viste cuando haces? Me daba la sensación esta de cuando hacen el pan, que dicen mojar la harina, así como la rosca esta del volcán, no sé cómo decirlo para que la gente lo vea, la imagen, como un volcán de pirca y adentro ir agregándole la barbotina y ir amasando de a poquito. Está bueno, ¿no? Está buenísimo.
1: Está buenísimo.
0: Como hacer pan.
1: Bueno, qué lindo.
0: Como
1: está buenísimo.
0: Pan. Sí, esas imágenes me encantan, no me las olvido más, me encantan. Está buenísimo, otra forma.
1: Qué lindo. Y Casira tan es alucinante Casira, o sea, tiene tanto por aprender, bueno, es como algo a lo que uno ve y observa, porque es fascinante realmente el modo de trabajar.
0: Sí, está bueno eso también, ¿no? Tomar las ideas, la inspiración de los pueblos que nos rodean. Nosotros estamos en Salta, o sea, la riqueza cultural que tenemos de los pueblos originarios es un montón.
1: Sí, totalmente. Y es una gran, o sea, es como decís, una gran inspiración. A la vez también, bueno, esto también nuevamente se vincula tanto con el territorio, ¿no? Con
0: Sí.
1: las posibilidades que ese territorio les brinda y por qué hacen la cerámica de una cierta manera u otra, ¿no? Como a partir de, bueno, años de aprendizajes y búsquedas, que para mí es como una referencia, sinceramente, en cómo yo hago cerámica.
0: De una, está bárbaro eso, está buenísimo. Escúchame, Isa, vamos a pasar una canción, así hacemos dos bloques y después seguimos charlando. Quiero hablar de tus piezas, de tus horneadas y de los proyectos, de la tierra habitada, de todo lo que hay, del barro calchaquí, de todas las cosas.

0: Bueno, continuamos. Acá estamos, Isabela. Bueno, nos quedamos en los barros, en todo esto, ¿no? En la recolección de arcillas, en pensar en las formas de estacionar, de preparar, en la inspiración que nos dan nuestros pueblos originarios acá en la provincia de Salta y en todos lados, obviamente, ¿no? Pero nosotros que somos privilegiados de estar en una provincia con tanta diversidad cultural, que también está bueno incorporarla al trabajo, ¿no? A nuestros haceres y quehaceres.
1: Total. Sí.
0: Sí.
1: Sí, la verdad que sí. Salta es una gran inspiración, no solamente por su pasado arqueológico, que es tan relevante, sino por el presente también, la identidad cultural.
0: Tal cual.
1: Los pueblos originarios, hay mucho por aprender ahí.
0: De una, de una. Y me gustaría que nos cuentes sobre tus piezas. O sea,

0: Bueno, los candelabros son, yo creo que
1: Me
0: ahí también hay
1: encantan.
0: algo.
1: Me encantan.
0: ¿Te gusta?
1: Me encantan,
0: Qué
1: sí.
0: bueno. Qué bueno, qué bueno. Bueno, eso hay algo ahí como con respecto a la posibilidad de contener fuego, ¿no? Me parece que es algo que aparece cada tanto en la obra. Bueno, ahora con los braseros, antes con los candelabros, que ya es una pieza que me encanta hacer. He hecho variaciones y en distintas maneras. Pero también este tipo de figuras como con movimiento, ¿no? O sea, algo ahí con la idea de algo que genera como un ambiente, ¿no? O sea, como el candelabro, el brasero, el fuego es muy, muy de atraer. Entonces, yo creo que eso aparece o noto que aparece cada tanto en mi obra, digamos. Y
1: Claro.
0: ahora, con la inspiración de los materiales de esta manera, me gusta que tenga la identidad del paisaje también, ¿no? Así que por eso generalmente uso las arcillas de acá
1: Sí.
0: y hago algunas variaciones como con respecto a las quemas, ¿no? O sea, hago quemas experimentales donde pruebo otros elementos y qué resultados estéticos me pueden dar.
1: Está bueno.
0: Así que
1: Está bueno. O sea que también el fuego participa en la estética, digamos, ¿no? Porque le tirás una impronta también con el humo. Contame sobre eso. ¿Qué
0: sí.
1: haces? ¿Cómo trabajás eso?
0: Bueno, trabajo a leña, quemo a leña mucho, mis
1: Sí.
0: piezas mucho. Y, por ejemplo, hago trabajo de reducción, me gusta mucho la cerámica negra. También me gusta como, por ejemplo, cuando imprimís algo sobre la pieza, ¿no? Cuando está
1: Sí.
0: el rojo vivo y le podés imprimir, por ejemplo, el crin de caballo o el pelo de alguien y que se forma como una especie de dibujo, ¿no? O así, a partir del mismo material que se quema sobre la pieza. O incluso también otros elementos así de ver qué varía. Viste que el fuego tiene su color también, ¿no? Cuando
1: Claro.
0: las piezas están quemadas a leña, tienen su.
1: Tiene una
0: ¿Cómo es el
1: impronta
0: color del
1: muy
0: fuego, ¿no?
1: especial, claro.
0: Exactamente. Tiene una impronta muy especial y también muy, a veces muy impredecible. Eso
1: Claro.
0: también me parece una magia, ¿no? Entonces, por ejemplo. Cuando ahora estoy usando mucho guano para las quemas en reducción
1: Sí.
0: y me encantan esos colores medios plateados que va tirando o azulados,
1: Espectacular.
0: eso uso mucho.
1: Qué bueno, ¿no? La sorpresa también, que debe dar lugar a eso.
0: Exactamente, es la sorpresa y es también la magia de quemar de esa manera, ¿no? Cuando salís y decís, wow, qué lindo, ¿viste? Es pasar todo mucho por el cuerpo en el trabajo con el fuego, pero después en el resultado final logras algo muy diferente que bueno, ahí es como la gratificación, digamos, del trabajo
1: Claro.
0: puesto ahí.
1: Isa, ¿le pones a la arcilla algo para la manipulación a fuego directo o mismo esto que nos contabas de los pequeños antiplásticos que dejás en la arcilla, que no se los quitás, sino que más bien los mantenés?
0: Sí.
1: Sí.
0: Mismos antiplásticos que los mantengo.
1: Bien,
0: He
1: claro.
0: hecho pruebas con pastas comerciales, o sea, sumando talco, y también va muy bien, pero la arcilla sola es perfecta para ese tipo de trabajos, o sea,
1: Claro.
0: solita con lo que tiene, con lo que trae. Así que en el último tiempo sí he trabajado generalmente casi con esas arcillas. Ahora, si hago una quema experimental donde tengo que quizás hacer un trabajo de reducción y donde va a haber un choque térmico, como es el caso de Racuovara, ¿no? Como
1: Sí.
0: esta técnica donde la sacas a la pieza al rojo vivo y la sometes en un material y después en agua. Ahí sí capaz le formulo con un poquito más de talco o algo para que tenga esa adaptación.
1: Claro.
0: Pero lo he probado sin y también va muy bien. O sea que las arcillas,
1: Responden
0: la verdad
1: bien.
0: que son súper, responden muy bien.
1: Claro. Responden
0: La
1: bien.
0: verdad que
1: Eso
0: sí.
1: está bueno también porque a veces viste que tenemos como miedo, o no sé, quizás es como demasiada información, ¿no? Que nos bloquea. Yo siento a veces eso, que demasiada información, como que dicen, no, no lo puedes hacer porque no tiene esta cosa, porque no tiene lo otro. Y a lo mejor, no, no, a veces no pasa, ¿no? O sea, por lo menos con los barros de
0: Totalmente,
1: acá,
0: tenés
1: no, no
0: razón.
1: pasa, o sea.
0: No pasa, exactamente. Acá también yo creo que las primeras formulaciones siempre las hice por esa misma razón, ¿no? Por el miedo a que se me rompan, que yo
1: Claro.
0: y después cuando fui probando sola con los elementos me doy cuenta de que no, que va muy bien y que hay que probar los distintos elementos porque

0: también cuando uno los pasa por su propia experiencia, cambia, ¿no? Cambia la
1: Claro.
0: idea, cambia la... Sí.
1: Claro.
0: Así que sí, también los pruebo mucho solos.
1: Está
0: Cada vez
1: bueno.
0: más voy tratando de irme hacia este tipo de posibilidad, ¿no? Como
1: Claro.
0: no, que como tratar de concentrar más, cuando son ese tipo de procesos, concentrar más la energía en, bueno, en la construcción manual de la pieza y después en bueno, la quema, digamos. Pero
1: Claro.
0: como ya lo he probado varias veces y sé que van muy bien, voy por ahí.
1: Está
0: Sí.
1: perfecto, está buenísimo. Escuchame, ¿y el guano? Entonces, ¿sacás la pieza al rojo vivo y la agregás guano y la pones en guano o le agregás al horno o usás el
0: A
1: guano
0: veces,
1: como
0: por
1: leña?
0: ejemplo, a veces uso el guano como leña, pero por ahí tengo que tener cuidado porque enciende mucho y
1: Claro.
0: hay que, bueno, regular un poco esa temperatura. Pero, por ejemplo, como que agarro pedacitos de guano y los desarmo y
1: Sí.
0: los meto en un tacho de reducción, ¿no? Por ejemplo, si quisiera hacer reducción. Entonces uso el guano, pero más desarmado, como para que no sea tan, viste, de golpe. Y salen las piezas con tonos plateados. Generalmente en reducción se nota mucho, digamos, eso, en la
1: Claro.
0: parte del guano, la acción del guano, digamos. A
1: Alucinante.
0: diferencia de solo aserrín, por ejemplo, que también está
1: Claro.
0: bueno, pero bueno, el guano tiene ahí esa cosa que tira, ¿no? Como unos tonos que también se pueden ver mucho en las ollas de casira, ¿no? Que
1: Sí,
0: usan el
1: claro.
0: guano de la llama y ves esos tonos bien plateados, intensos. A mí me encanta eso. Entonces sí, uso ese tipo de reducción y lo hago para mí también cuando hago propuestas. En el taller también lo hago con las piezas acá y está buenísimo. Los resultados están muy interesantes.
1: Claro. Está bueno también buscar las estéticas en el fuego. Eso me parece alucinante. Que a ver
0: Sí,
1: los.
0: eso es una gran búsqueda. Sí,
1: Es una
0: que
1: gran
0: también es
1: búsqueda.
0: infinita.
1: Infinita,
0: Es
1: ¿no?
0: infinita. Sí, es infinita, realmente, porque también ahí podés probar distintas, bueno, no solamente cuando sacás la pieza, sino los elementos con los que podés quemar adentro del horno, ¿no? ¿Qué otras cosas podés probar que van haciendo pequeñas variaciones así en el resultado estético,
1: Está
0: digamos?
1: bueno, está
0: Sí.
1: bueno. Por ejemplo, esto de hornear con una sola cosa, eso también es algo que me gustó. De hornear con cáscaras de, hornear con una sola leña,
0: Claro.
1: hornear con, ¿no? Ir también probando el material con el que uno hornea, eso también está bueno, ¿no? El horno es una cosa infinita, es alucinante.
0: Sí, es una cosa infinita y alucinante. Y también ahí, esto nuevamente, ¿no? Yo insisto con esto de que el territorio a veces te va marcando como el camino. En este caso hay mucha, mucha humedad. Entonces, algunas leñas sirven más que otras, ¿no? Como
1: Claro.
0: incluso cuando agarras, depende la. Aunque sea época seca, igual a veces capaz el horno va a estar medio húmedo porque el piso
1: Claro.
0: está húmedo y así, ¿no? Entonces, como. Después vas eligiendo como qué elementos puedes ir utilizando que te van resultando más para llegar a temperatura.
1: Claro.
0: Pero sí, las quemas experimentales es un mundo también re fascinante y a mí me encanta, me encanta. Quiero seguir cada vez más aprendiendo más.
1: Con quemas experimentales.
0: Con las
1: Sí.
0: quemas, claro, exacto. Ver qué posibilidades estéticas nos pueden dar las quemas a leña o, bueno, sí, eso.
1: Claro, está buenísimo. Escuchame, y se genera como una especie de comunidad, ¿no? Con la cerámica, con la gente que va al
0: Sí.
1: taller, con todo esto de que se comparte con uno, con otro, ¿no? Esa también es como una característica del tipo de laburo este, ¿no? Del salir al campo a buscar,
0: Exacto.
1: como de la manera esta que uno elige en el hacer, ¿no? En esto de salir.
0: Sí. Sí, exactamente, porque también creo que esto cambia, por lo menos en mi caso, lo he visto mucho también esto de que era hacer al oficio, a la pieza, es
1: Sí.
0: muy diferente. Por ejemplo, pasa esto de, no sé, si en una quema salió una pieza rajada, bueno, pero hay tanto, o sea, tanto de ese proceso que habitaste
1: Claro.
0: que el resultado final no es solo lo que importa, ¿viste? Es
1: No,
0: el proceso entero.
1: claro.
0: Y eso para mí es espectacular, porque me doy cuenta de que en este modo de hacer toma valor cada uno de los pasos, ¿viste? Desde la
1: Claro.
0: recolección hasta la composición, hasta la quema. Entonces noto que quizás, bueno, uno se bajonea así la pieza, pero al final, bueno, el proceso estuvo tan bueno que decís, bueno,
1: Claro.
0: vamos de nuevo. Lo
1: Claro.
0: intentamos de nuevo.
1: Claro. Está bueno eso también, transmitir esta cosa, ¿no? Bueno, creo que sos una gran docente, te lo tengo que decir. Cómo estás contando todo así tan, tan metódicamente, tan sistematizado y tan pausado, me parece extraordinario. Eso está bueno
0: No,
1: transmitir
0: gracias.
1: también. ¿Ves? Esta cosa de que el proceso más que el resultado, ¿viste? Porque uno finalmente se centra en estas cosas de decir, quiero la pieza, quiero la cosa está del objeto, ¿no? Y al final hay
0: Exacto.
1: tantas cosas más interesantes, ir a buscar arcilla, ir, yo qué sé, también forma parte, o sea, todo forma parte, pero bueno,
0: Totalmente.
1: también está
0: Todo
1: bueno,
0: forma parte, tal cual. Sí.
1: sí, está bueno
0: Sí.
1: centrarse y disfrutar de cada una de las etapas.
0: Exacto, totalmente, totalmente. Creo que te hace más consciente y más presente también. Y esto que decís antes bueno, desprenderse un poco también de solo el objeto, porque
1: Claro.
0: obviamente uno pone mucho dentro de ese proceso también, pero bueno, como que siento que al cambiar la percepción un poquito, cambia también la percepción frente al hecho de solo elegir el objeto al final del día, ¿no? Es
1: Claro.
0: como, y esto también, lo comunitario, lo que se vive, lo que se puede transmitir, hay cada quema tiene su momento también, ¿no? Como que es todo una cosa muy poderosa lo que sucede alrededor. Entonces, bueno, a mí me encanta y gracias por esto que me decís de la
1: No, sí,
0: docencia, que sí.
1: lo creo, porque lo explicás muy bien y está buenísimo eso, ¿viste? De cada etapa, a cada momento, el disfrute. Bueno, le cuento a la gente que Isabela va a estar formando parte de una mesa de arcillas locales, que ella todavía no lo sabe, se está enterando ahora. En el próximo Barro Calchaquí, así que van a tener la posibilidad de charlar con ella, de estar, ¿viste? Va a mostrar sus barros, sus formas, sus maneras. Compartiendo con otros compañeros y compañeras de casi todo el país, Isabela, una mesa,
0: Qué
1: estamos armando una mesa
0: lindo,
1: de arcillas locales con gente de
0: qué
1: Santa Cruz, de
0: hermoso.
1: Ushuaia, de Buenos Aires, bueno, Salta, Jujuy, Tucumán, Catamarca, o sea, está buenísimo.
0: Me
1: Está buenísimo, a ver
0: encanta,
1: si podemos
0: bueno,
1: seguir
0: me encanta, con
1: pensando en los
0: gusto.
1: barros, pensando en las tierras,
0: Dale.
1: pensando en las arcillas, ¿viste? Yo qué sé,
0: Sí.
1: cada uno, viste, lo bueno de todas estas cosas es que cada uno viene con su propio cuadernito, ¿no?
0: Sí,
1: Entonces,
0: tal cual.
1: cada uno tiene su forma, su metodología, viste, ha encontrado una manera de llegar al mismo resultado. Entonces, está bueno eso, de eso se trata, del compartir, del disfrutar del proceso.
0: Totalmente. Exacto, qué lindo. Bueno, me encanta, voy a estar ahí feliz. Qué lindo el barro, ya se viene.
1: Ya se viene el Barro Calchaquí, así que nada, vamos a también invitarlo a nuestro amigo Héctor Campos, que ahí nosotros tenemos un grupo con Isabela y con Héctor de laburo, de estudio, de pensar también y de hacer, ¿no? De disfrutar del proceso de la cerámica, del buscar arcillas.
0: Sí, conocer más de los territorios, ¿no? También eso es re interesante, te hace como más curioso de las cosas que tenías cerca, capaz, ¿no? Como
1: Sí.
0: que eso también está bueno.
1: Claro, prestar
0: Sí.
1: atención al lugar donde uno vive, eso es fundamental.
0: Sí, es una manera de, sí, de estar construido, o sea, como conectado con, bueno, a mí me gusta decir como que es una manera también de construir como identidad o de yo integrar, viste, mi modo de hacer la cerámica con un paisaje, con un territorio, con un lugar. Y viste como esta idea, no, eso no solamente siento que tiene que ver con el territorio, sino como la posibilidad de alguien de mirar cómo una pieza va formando, o sea, esto que decís vos una vez lo dijiste que me encantó, que uno levanta una olla de casira y se da cuenta en cualquier lugar que eso puede ser del casira, ¿no? Como, bueno, lo mismo, ya sea un tipo de pieza, como en un tipo de material, digamos.
1: Sí,
0: Entonces sí, está
1: tal
0: bueno eso,
1: cual,
0: prestar
1: guárdale.
0: atención al lugar.
1: Sí, de una, bueno, nada, somos apasionados nosotros, Isabela, por la cerámica, nos encanta, por suerte, ¿no? Cómo nos ha modificado la vida
0: Sí.
1: esto, ¿no?
0: Cómo nos ha modificado la vida, tal cual. Sí.
1: Bueno,
0: Tal
1: amiga
0: cual.
1: querida, te agradezco. Se nos ha ido el programa. Un placer haberte
0: Wow.
1: escuchado. Pasó
0: Qué
1: rapidísimo, mira, una
0: lindo.
1: hora estuvimos
0: Pasó
1: charlando.
0: rapidísimo, sí. Se pasó volando.
1: Bueno, ¿cómo te encuentran en el Instagram, Isabela?
0: Bueno, como Johnston Vela o
1: Bien.
0: Carbón.cerámica es el
1: Bien.
0: taller, así que
1: Carbón
0: ahí pueden ver.
1: Cerámica, ahí está, ahí pueden encontrar los trabajos de Isabela, ver si están en Salta y quieren tomar un taller, bueno, ahí ya tienen la posibilidad, y bueno, y nada, y comunicarse con ella, porque es interesante, así que ahí tienen un ida y vuelta también con Isabela. Gracias,
0: Qué
1: Isa,
0: lindo. Gracias,
1: nos
0: gracias
1: vemos
0: Gastón.
1: pronto.
0: Chao, Elvira. Nos
1: Ahí te
0: vemos.
1: mando saludos, Elvira, abrazo grande, Isa, chau.
0: Un abrazo.
1: Bueno, hemos tenido un programa buenísimo con Isabela Johnston, genia total. La forma que tiene de transmitir es alucinante, está buenísimo, o sea, es algo que es para destacar realmente. Así que, bueno, nada. Les cuento que durante el programa escuchamos tres canciones: Quimei, Neuquén, por Larralde, Vosé no entiende nada, por Gal Costa, y ahora nos vamos a ir con un tema que se llama Tararali, por Onda Vaga, ¿sí? Nos escuchamos la próxima semana. Muchísimas gracias. Y todo lo que tenga que ver relativo al Barro Calchaquí, fíjense en las redes sociales, en el Instagram, en Facebook y en la página barrocalchaquí.org. Eso. Un abrazo grande. Gracias. Chau.

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0: Gracias, Carlos Franco. Salud, cacharpalleros de la noche de Cosquín. Desde ahora y hasta que la luz del sol nos alumbre, vamos a ver si el público de la noche de Córdoba nos acompaña.
1: Thank you.

0: Amigas y amigos, nuevamente con ustedes y en esta oportunidad para presentarles a uno de los personajes, a uno de esos hombres que ponen la cara, su imagen, su voz, su palabra, pero también su sentimiento. Eduardo Tuna Esper.
1: El gusto de estar contigo, el gusto de compartir estos instantes. Vos tenés más cosquín que yo, porque la vivís en las peñas, la vivís por las calles, la vivís profundamente y la llevás muy dentro tuyo. Yo quiero agradecerte esta oportunidad, que me honra compartir contigo, porque vos sabés cómo te quiero, vos sabés bien toda la trayectoria que hemos hecho juntos, y creo que es valedero que también sepan que, así como estás haciendo este trabajito de apoyo y de cosas, vos sos grande dentro de lo que es Cosquín, en las trasnochadas, en las peñas, cuántas veces estuvimos juntos aquí arriba del escenario en la cacharpalla de las amanecidas. Yo quiero felicitarte y les pido a quienes me estén escuchando que te brinden el apoyo que vos te mereces y le pido a Dios que te ayude para que puedas llegar a donde realmente debes estar.
0: Claro, pero el motivo de esta nota no era recibir los halagos que, inmerecidos por cierto, y que agradezco muchísimo, sino es simplemente recabar la opinión tuya de la magia esta de Cosquín.
1: Sí, vive. Cuando nosotros creíamos que estaba sofocado, cuando se dijo que no se hacía por todas las cuestiones, por todo este flagelo, por todo este calvario que está viviendo Córdoba, y además porque decían que ya no existe más el folclore y todas esas cosas, pero ahí está, vive, está vivito y coleando, y con qué fuerza que está la cosa. Muy bonito, muy bonito.
0: Muy bien, Tuna, la mejor de las suertes para vos y para toda tu familia.
1: Gracias, igualmente.
2: De la Comisión Municipal de Folclore, por favor, Irigoyen, hace entrega a Eduardo Tuna Esper de esta plaqueta en agradecimiento por los 20 años que ha colaborado el Tuna Esper en las amanecidas de Cosquín. Así que, por favor, vamos a saludarlo con todo el afecto que se merece. Gracias, Tuna, querido. Tuna Esper, hace 20 años que comienza a las 2 o 3 de la mañana y amanece con los cantores.

0: como ustedes estarán viendo, nos encontramos con Eduardo Tuna Esper, y pienso que al decir ese nombre todas las palabras están de más. Solamente quiero decir 20 años y le doy el micrófono.
1: Bueno, gracias. 20 años de Cosquín es toda una vida, es toda una sucesión de sueños, es toda una emoción. Un duende tremendo que se pasea por un escenario con la gente que ya no está, con la gente que alguna vez estuvo y que nos alentó a seguir, y con aquellos que hoy, al venir a este homenaje a los 20 años, supieron darme un abrazo pleno de recuerdos y de cariño. Solo puedo decir dos cosas: gracias, gracias a los cacharpalleros, gracias a todos, gracias a Dios especialmente, que me ha dado esta tremenda emoción y este recuerdo que no voy a olvidar jamás. Cosquín seguirá por siempre y para siempre siendo Cosquín. Y yo soy hombre de Cosquín, fiel a Cosquín, y no lo he cambiado ni lo pienso cambiar. Si Cosquín muere, habrá muerto el Tuna Esper.
0: Muchas gracias, Tuna. Una sola pregunta para la gente que no sabe qué es lo que significa cacharpalla, porque vos estás catalogado hace muchos años como el cacharpallero. ¿Qué es lo que significa cacharpalla para la gente que no lo sabe?
1: Cacharpalla quiere decir esperar el amanecer cantando. El gaucho, que lo sorprendió a la noche, no podía seguir porque se perdía. Entonces optaba por quedarse en la casa de un amigo, en una pulpería, en algún lado, a cantar, guitarrear y esperar que amanezca. Cuando amanecía, seguía su camino.
2: En el fútbol están jugando chicos de 16 años que son una maravilla. En todos los lugares. Aquí te ponen palos en la rueda hasta que te sentís viejo. Cuando ya te estás perdiendo la voz, te lleva una grabadora y te hace una grabación que no sé si va a caminar. Esa juventud del chico de 17 años que toca el piano, de la otra nena de 18 años que yo te digo que canta, hay que darle su lugar. No se puede seguir. Vos ves la programación de Jesús María igual que la de Cosquín, va a ser igual que la de Varadero y vamos a seguir lo mismo. Hay gente que si no está, el público no va. Y te digo que eso tiene que terminarse. Cosquín era, comparativa con el fútbol, Argentino Junior. Argentino es una beta permanente de fabricación de jugadores, y Cosquín era una beta permanente de consagración de artistas. Ahora hay cosas muy sospechosas. Ahora un tipo se consagra en enero y en noviembre le está cantando al Papa. ¿Al Papa? ¿Qué es lo que mueve todo eso? Y ahora no viene porque pide una calamidad de plata y porque está manejado de otra forma. El hombre ya no canta más folclore. Usó a Cosquín, por eso yo te decía que hay que hacer un contrato para que durante 5 años. Le diría que pechen, pero que se unan. Bien. Hay que hacer encuentros nacionales sin ninguno de los consagrados. Invitar a las grabadoras que los escuchen. Invitar al periodismo serio. Porque vos tenés 200 periodistas, pero ¿cuál sirve de todos? ¿A quién leen de todos? Bueno, eso, traer la gente que sirve, que escuchen las nuevas cosas, y la grabadora que no le haga una grabación a fulano, que imprima 2 temas de cada uno de Jujuy, el otro de Salta, el otro de Trelew, entonces la grabación recorre el país y reparte. Eso hay que hacer, porque si vamos a esperar que nos manejen con consagraciones de festivales, nos vamos a morir de hambre.

Que claro, yo quiero explicarles todo, porque después tal vez vayan a escuchar esta cinta o alguna vez, o esta grabación, y ya ahí no va a haber las explicaciones. Pero mi madre era de acá, de Moquehue. Mi madre era de la familia Puel, muchos de ustedes conocerán esa familia. Mi padre era europeo. Por lo tanto, cuando una vez dijeron que mi madre estaba esperando un niño que había llorado antes de nacer, mi padre y yo, lo pienso ahora, imposible científicamente. Bueno, es imposible. Es imposible. Pero sepa Dios, ¿no? Entonces, se dice que cuando llora antes de nacer un niño mapuche, es un entugli, ¿no? O sea, un poeta. Yo no soy poeta, es mucho menos. Se equivocó la cigüeña ahí. Pero esto me dio pie para decir siempre que yo vine al mundo a cantar milongas. Como yo no las canto, las digo, que es una manera de que el corazón cante. Y después los que, gracias a Dios, tienen su voz, Dios les ha dado ese don, las entonan y las cantan. Yo vine al mundo cantando milongas, del mundo así me abre dir. Fino tiento de una lonja es la vida que me ha tocado vivir. Y si me apura la ausencia o me da por aflojar, busco en la raíz de mi origen y el viento me dice que vine a cantar. Yo vine al mundo y mi madre sabía que era cantor y varón, porque sintió desde el vientre una tarde de que escuchaba mi voz. Al nacer me ató la sangre con una cuerda cantora que soñaba en las guitarras y eterna me amarra la vida a las coplas. Yo vine al mundo y mi padre me dijo, cuando ya pude entender, te dejo mi nombre limpio y la vida que en ti voy a recorrer. Y aquí ando alzando aquel nombre por la senda de mi padre, con la presencia sonora que puse en la aurora de mi nueva sangre. Yo vine al mundo cantando milongas, del mundo así me deberé de ir. Y en la herencia germinada que dejo, dejo la idea y también la guitarra de mi vida, manantial que quiero tanto para vencer el silencio y habitar el tiempo, soñador del canto.

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0: Es verdad,
1: de nada.
0: Lo llevo muy bien, gracias a Dios.
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0: Qué lindo, hermano, 80 años. Espectacular.
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0: la verdad,
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0: espectacular.
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0: claro,
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0: Hay que llegar a los 80 y bien. Bien, como está Juan Carlos Real.
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0: quisiera, bueno, muchas felicidades para Juan Carlos Real, dice Germán Domínguez García. Tito Collazo dice: buen día, María Elvira Mori.
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0: Vamos, Jorge Morales. Excelente, dice por acá. Escucha, vamos a compartir esta samba que nos va a interpretar Eduardo Surace, cantor, el cantor de los caminos, de allá de los pagos chivilcoyanos. Vamos a compartir con él. Vámonos, vamos.

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1: Bueno, estábamos hablando de la Fiesta Nacional del Gaucho, estábamos escuchando a Eduardo Surace, y sabíamos que iba a ir anoche Albertito Smith también a la conferencia de prensa, así que si andas por ahí, Alberto, buen día.
2: Hola, buen día, Juan, buen día, Juan.
1: Todo bien, hermano, contame un poquito cómo ha sido anoche esa presentación de la Fiesta Nacional del Gaucho en Madariaga.
2: Ha sido fresca como la mañana de hoy, la vuelta se hizo fresca porque nos invitaron a cenar allí, así que estuvimos con la comisión, donde, bueno, largaron la 54ª edición en lo artístico, en la parte de la destreza, y bueno, con una aceptación de todos los que, no solo los que estábamos, sino la repercusión de los comentarios fue muy buena, estuvimos ahí los medios, y llegamos nosotros con nuestro programa, con Respondiendo a la Guitarra, con la representación de la Maipú, estaba Carlos Púa por la radio de General Jimeneza, bueno, diferentes medios que llegaron, para poner simplemente un contenido de cuatro títulos que tienen que ver con lo artístico, Juan, donde el día viernes, 11 de diciembre, estarán largando con el Abriendo Tranquera, y los artistas estelares de esa noche habrán de ser el grupo Seibo y Paquito Caño. Dos propuestas artísticas que, bueno, tienen sus diferentes perfiles para diferentes públicos, que es a lo que se apunta. El sábado tendría la parte de destreza, estaremos allí con Marcelo Pellejero, Nicolás Membriani y Nacho Besteiro, y por la noche vamos a estar en el escenario con Nico, improvisando unos versos, ganadores del certamen Buscando Nuevos Valores, copla madariaguense, y como número estelar de esa noche habrá de estar los salteñísimos del grupo Guitarreros, que ya han estado en General Madariaga en alguna oportunidad. El domingo, a las 10 de la mañana, el desfile de gala por las calles del pueblo, de las instituciones tradicionalistas, de Flor del Pago, Buenas Mozas y demás representatividades. La parte de destreza a la tarde, con la clasificación de las tropillas entabladas con Rumbo a Jesús María. Y por la noche, el cierre estelar tendrá que ver con un grupo que es para toda la familia, que no solo está en Córdoba, sino que es un grupo que se maneja internacionalmente también, y tiene que ver con el grupo Qué Locura, con un perfil cultural más familiar que el cuarteto, que los ritmos más populares, digamos, ponen en escena. Así que así habrá de ser más o menos a grandes rasgos el escenario de lo artístico, de lo cultural y de la destreza de esta 54ª edición.
1: Qué lindo, Alberto. Bueno, un pantallazo muy lindo que me pasaste, y gracias, hermano. Y bueno, ¿cómo está el fresquete por ahí? ¿Andás en la ruta? ¿Andás por acá?
2: Sí, estamos viajando, Juan, con Adolfo Gaboto. Estamos yendo a Bransen, uh-huh, en donde hoy se escribe el Reglamento Nacional de las Tropillas Entabladas, para, por lo menos en la incumbencia de lo que tiene que ver con Jesús María, con el Caldén, Nueva Galia, San Luis, y con la Expo Palermo, así que estamos viajando para allá, y además nos han citado porque para el Día de la Tradición tienen la idea de realizar un desfile del obelisco a la Plaza de Mayo, en el cual, bueno, tenemos que por ahí tomar conocimiento de algunas cuestiones, y bueno, después más adelante se verá.
1: Qué lindo, hermano, felicitaciones, un abrazo grande a Adolfo Gaboto, y gracias, Alberto Smith, por estar en comunicación con nosotros y contarnos un poco lo que ha pasado anoche en la presentación de la Fiesta Nacional del Gaucho. Un abrazo, hermano.
2: Que tengas buen día, Juan. Un abrazo a la familia Pampeanía, y simplemente dejar una copla de duelo, de luto, en cuanto a un compañero como Gabriel Luceno, que ayer pasó a la inmortalidad con una juventud impresionante, el payador uruguayo, en donde, bueno, nos enlutó y nos enfrió el corazón a todos los que queremos.

0: a este canto y a la gran familia payadora. Te mando un gran abrazo.
1: Gracias, hermano. Un abrazo y, por supuesto, un abrazo grande a la familia de Luceno. Gracias, Albertito. Un abrazo.
0: Chao, Juan.

Bueno, noticia del cierre que me daba Alberto. Había visto alguna cuestión ahí, la verdad que no pensé eso, ¿no? Viste que uno, no mira todo, no se para a mirar tantas cosas, ¿no? Y vi algo, pero mirá vos, un muchacho muy, muy joven que ha partido y que me gustaba mucho cómo cantaba. Sí, sí, lo había escuchado cantando y la verdad que una voz espectacular. Lamentablemente se fue este payador, mirá vos, el payador Gabriel Luceno. Muy joven realmente, qué pena, che, qué pena. Bueno, esto es así, la vida, realmente. Bueno, saludo para todos ahí, Albertito, y me quedé con esto, ¿no? Con esta cuestión de esta partida de este jovencito, que no. Ayer vi algo, viste, estoy en el grupo Los Payadores, pero no presté atención a lo que había pasado, que es tremendo realmente. Bueno, seguimos a la mañana con todos ustedes, mis amigos. 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Bueno, muchos mensajes se cortan cuando yo salgo al aire con alguien, Marcela Ganduglia dice: buen día, Juan Antonio. El querido Quique Ponce, maestro, amigo, fuerte abrazo para vos. Dice: buen día, Juan Antonio, ¿cómo estás? Todo bien, hermano querido. Quería mandarte un abrazo y agradecerte por la difusión de mis temas durante todo este tiempo. Gracias, de verdad. Quique, hermano, sé que estás pasando por un momento difícil, pero a ser fuerte, y aquí estamos todos para estar con vos, querido hermano. Un abrazo a la distancia. Otro ratito vamos a escuchar algo de Quique Ponce, maestro querido. Mirta Graciela Pérez dice: saludos desde Miramar a Carlos Limas. Y gracias, a Carlos Lima. ¿Le mandás saludos? ¿Qué hace Carlitos Lima? Un abrazo a la distancia. Germán Domínguez García dice: buen día, querido maestro Quique Ponce. Bueno, está saludando a nuestro querido amigo Quique Ponce. Muy buenos los hermanos Juárez, dice Tito Collazo. Juan Carlos Real, que está cumpliendo años, 80 añitos, está cumpliendo, está por acá. Ricardo Cardoso, cantor, dice: buen día, queridos amigos. Saludos a los colegas y a la audiencia. Un abrazo, querido cantor. Juan Carlos Real dice: gracias, Juan, a vos y los amigos de Pampeanía. Saludos por mi cumpleaños. Los saludos por los cumpleaños de nuestro amigo. ¿Quién más anda por acá? Héctor Toto Albarracín. ¿Qué estás haciendo, Héctor Toto Albarracín? Buen día, querido hermano. ¿Todo bien? ¿Cómo anda Lima? ¿Todo bien? José Alberto Séparo anda por ahí también. Eduardo Basabe. Ah, Eduardo, tenía un mensaje de él, así que lo saludo desde acá. Gracias, hermano querido. No sé cómo estará por ahí. Si querés, repetirme un saludo. ¿Cómo está el fresquete por allí por los pagos de Nueva Atlántida? Porque ese mensaje que estaba, se me fue porque yo salí al aire con Albertito Smith. Y bueno, hay mensajes que se cortan, viste, cuando yo, porque uso el mismo teléfono, claro. Y les pido disculpas que yo que por ahí no lo saludo, o no los veo después que estamos hablando por teléfono, ¿no? José Alberto Séparo dice: feliz cumpleaños, Juan Carlos Real. Y estaba recién el amigo Carlos Poisa, un gran cantor de tango, bueno, gran cantor de todo, pero yo lo voy a escuchar conjunto a todos ustedes cantando un buen tango. ¿Le parece, no? ¿Vamos con él? Vamos nomás. Andado por acá por Pampeanía Televisión y todo, y nos hemos encontrado en varios lugares allí en la capital federal. Vamos.

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0: Estábamos escuchando a Carlos Poiza, gran artista argentino.
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0: 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Te recordamos que el 15 de agosto vamos a estar cantando la pulpería La Cruz del Sur de Daniel Carán. 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Allí vamos a estar con el canto de la provincia de Buenos Aires, un reconocimiento que se le va a entregar a don Oscar Baigorria, un gran tradicionalista de General Madariaga. Esto va a ser a las 21 horas en calle Mitre 65 en Madariaga, en la pulpería La Cruz del Sur del querido Daniel Carán. 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Alejandra Rodríguez y, por supuesto, estaremos nosotros, y ahí vamos a pasar un día espectacular. José Alberto Séparo dice buenos aire frío y sin plata. Eso es más feo, ¿eh? Alberto Zúñiga, que esta noche, si os quiero, va a estar... Después de un montón de tiempo, Albertito Zúñiga está esta noche con nosotros en Pampianía Televisión, ¿eh? Su nieto o un jovencito más que van a estar con nosotros. Estará el amigo Moya también con su música. Qué lindo. Esta noche en Pampianía Televisión, no te olvides, ¿eh? De 21 a 23 horas con Pampianía Televisión. Y Germán Domínguez García dice: buen día, José. Saludo para vos. Alberto Zúñiga, tu esposa anda por ahí. Hacele escuchar que no venga con las manos vacías. Me parece que vamos a comer torta frita esta noche. Ay, Dios mío. Me parece, ¿eh? Bueno, Tito Collazo dice: gran cantor, felicitaciones al cantor de tango que pasamos recién. Liliana Ruiz, saludo para vos. Ricardo Ponteprimo, cantorazo de Los Pagos de Madariaga. Escribí algo, hermano, ahí. ¿Qué dice acá? Radio Simmel Online dice: buen día, Juan y audiencia. Hoy comenzamos mi nuevo programa, dice 3113, un mundo por andar. Desde las 13 horas a las 15 horas. A mí llamame a las 13 horas. Claro, no me llame muy tarde. No me llame muy tarde porque yo después me acuesto un ratito. Sí, me tiro un rato porque yo, viste, ando toda la mañana y de la noche. Claro, y después a la siestita me duermo un rato. Así que estamos de 13 a 15 horas. Están todos invitados en Radio Simmel Online. De la música se siente, la música se siente, por supuesto. Bueno, muy bien, felicitaciones, querido hermano. Mucha suerte para este arranque hoy en Radio Simmel. Entonces, Ricardo Ponteprimo, cantorazo, que vino hace poquito a Pampiani de Televisión, dice: buen día, Juan Antonio, te mandamos saludo con Mirta, mi esposa, que helada en Madariaga. Un fuerte abrazo. Bueno, tremenda helada, es cierto. Sí, ha helado, ha caído una helada muy, pero muy agradable para los que andan por ahí. Afuera está fresquita la mañana. Juan Manuel Juárez. Juan Manuel Juárez, ¿qué estás haciendo de esta hora de la mañana, chamigo? Me tendría que dar un disco porque esto se está borrando, hermano. Juan Manuel Juárez. Juan Manuel Juárez, los hermanos Juárez. ¿Cómo anda, hermano? Buen día. Saludo para vos, para tu hijita hermosa. Y para toda la familia de Raíces Gauchas. Saludo para todos. Ahí estábamos usando de cortina la música de los Juárez. Germán Domínguez García, que dice: buen comienzo con el nuevo programa. ¡Éxitos! A Guillermo Aguilar y Blanca Mazacote. Ivana Fortunato, y che, apareció Ivana, mirá. Dice: buen día para todos. Ivana Fortunato, la cantora de tango, la cantora de todo. En Pago Santafesino, en Santa Teresa vive, pero ya está como en Buenos Aires, en la capital. Mucha, pero mucha mer, querida cantora, amigaza. Linda Gutiérrez anda por ahí, oiga. De Munro dice: buen día para todos. Marta Rodríguez dice: buen día, Pampeanía y amigos. Gracias por estar todos ahí, metiditos en algún rincón de la patria, escuchando el programa. Isabel Meridiano dice: buen día, muy frío por San Miguel. Excelente jueves para todos. Mañana viernes tiene su programa por Radio Mi País. ¿De qué hora era? De 17 horas a las 19 horas.

0: Los hermanos Juárez han grabado un montón de canciones hermosas y entre ellas han grabado algo con el chaqueño para vecinos. Felicitaciones, queridos hermanos. Seguimos y vamos con tanda, vamos.
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0: Iván Afortunati cantando en la mañana de la radio. Bueno, alguna tanda más que me faltaba. Uy, uy, uy, acá está, vamos.
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0: Seguimos en la mañana de la radio con todos ustedes, mis amigos. A ver qué dice acá. Vamos con algunos mensajitos. Cantoraza, felicitaciones. Iván Afortunati, dice el amigo Germán Domínguez García. Alberto Zúñiga dice, ya está amasando. Graciela, cuanto más reposa la masa, dice, más rica sale la torta frita. Y esas anchitas, ¿viste? El otro día fui, un día de lluvia, a visitarlos a Zúñiga y a su familia. No sé cuánto había. Le di para que tuviera. Le habrán dicho después cuando me fui. Che, loco, jate, joder. Juan, se comió todas las tortas fritas. Pero ve, ¿qué va a hacer? Uno tiene que ir y comer. ¿Qué se va a hacer? ¿El frígido? No, hay que meterle para adelante. José Alberto Sépara dice, espectacular. Nora Nieto, brillante locutora. Nacional e internacional. Tito Collazo dice, buen día, amigo. Alberto Zúñiga, la mejor publicidad es la voz de Nora Nieto, dice por acá. Tito Collazo, genio es total, dice los hermanos Juárez. Nilda Gutiérrez, Alberto Zúñiga dice, buen día, don Tito Collazo. Le mando un abrazo, amigo. Lujo de locutora, Nora Nieto, dice Germán Domínguez García. ¿Quién más anda por ahí? Elizabeth Benigliano. Nilda Gutiérrez dice, espectacular. Las publicidades en la voz de Nora Nieto. Iván Afortunati dice, gracias por la difusión. De nada, cantora. Felicitaciones, Iván Afortunati, dice José Alberto Séparo. Espectacular, espectacular. Iván Afortunati dice, Germán Domínguez García. Ariel Omar Castro dice, hola, buen jueves. Saludos para todos desde Damasio Belén Vélez. Damasio Vélez, Córdoba. Desde allí nos andan escuchando. Gracias, queridos amigos, dice Ivana Fortunati. Anda cantando en la mañana de la radio. ¿Quién anda? Antes de eso tengo que decirte que Walter Pereda, Trabuco González, presentan el disco, el nuevo trabajo discográfico de... Bueno, las letras son del amigo Walter Pereda, de Dolores, y la música de Trabuco González. Somos muchos los cantores que vamos a estar esa noche cantando un tema que hemos grabado, ¿no? En el Teatro Uniones de la Ciudad de Dolores, 20 de agosto. Eduardo Basaber dice, fría la mañana por Nueva Atlántida. Linda helada, dice Salamandra, echando chispa, dice, el mate y la radio. Calentito por acá. Pero por supuesto, hermano. Iván Afortunati, cantoraza, dice Marta Rodríguez. Germán Domínguez García dice, muchas gracias, Juan Antonio, por la difusión. Abrazo a la distancia, hermano querido. Cante, cante, cante. Hermano, vamos.

Germán Domínguez García estaba compartiendo la música con nosotros. Y gracias, hermano, gracias. María Inés Barrio Nuevo anda por ahí. ¿Qué hace Martín Cho Moreni? Mandale un abrazo grande para Martín Moreni, que anda por ahí también escuchando la radio. ¿O están los pavos de lobo todavía? Daniel dice: buen día, audiencia de Pampianía. Se viene el Festival de Danza Folclórica del Partido de la Costa. Daniel querido, esto dice el 15 de agosto en el Multicultural del Partido de la Costa. Daniel querido, un abrazo fuerte. Bueno, Daniel, vamos con todo con la peña del 16, No te quedes ahí, Sí, el 16. Quiero ver todas esas caras, Y gracias y mucha suerte con todo, Daniel querido. Anda espectacular. ¿Qué? La nueva herradura, que está ubicada en la ruta 11, kilómetro 340. La mejor comida, la pasamos bárbaro, disfrutamos de todo. Así que no te olvides, ahí vamos a estar cantando el 15. Está todo el encuentro de la música, de la danza, en el Multicultural del Partido de la Costa. Y el 16 tienen que venir todo con nosotros a compartir la música de la provincia de Buenos Aires. Sí, señor. Dice el 16: todos con vos en la nueva herradura. Escucha. Vamos, vamos.

0: con este payador que se fue, que partió en las tierras uruguayas, ¿no? Que se fue de este mundo. Jovencito, realmente, no muy sé, joven, muy joven cantor. Miguel Ángel Miranda dice, Estela Correa, Trabuco González, felicitaciones, saludo para toda esa linda gente. ¿Quién más anda por acá? A ver quién anda por acá. Dice, qué grande, qué temón, Estela Correa. Bueno, saludos, nos vamos, nos reencontramos mañana, perdón, esta noche, con el programa de televisión. No te olvides,
1: Qué lindo escarcea mi moro.
0: Vamos a comer tortas fritas, hermosísimo. Esta noche, de 21 a 23 horas, nos encontramos con Pampianía Televisión. Me voy con este cantor muy joven que partió para los campos del cielo. Escuchá qué cantorazo. Vámonos más. Se llama Gabriel Luceno, uruguayo.

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7: Soy Antonio Tadalorros. Somos los chamameceros. Hoy, Alejandro Balbi y los cantores de Quilihuasi. Alejandro Balbi es un fino cantante correntino. Hizo este disco y seguí cantando con Aldi Balestra y el Wally García. Y les leo acá una presentación que hace Estela Maris Folguerá. Dice: el disco de Alejandro Balbi es canto interior. Este CD que por fin nos permite llevárnoslo a casa tardó lo necesario y lo suficiente. Lo necesario para que la voz madurara hasta expresar el fluir de los sentimientos con el corazón en calma. Lo suficiente para que Alejandro Balbi madurara y se instalara con solvencia en lo más tradicional de la música de Corrientes, a la que dota de un color nuevo, nutrido en lo vivido, como en otros géneros que aborda con sensibilidad. La voz potente de Alejandro Balbi, pero dulce, su musicalidad, el buen gusto y calidad de su repertorio pintan su amor a la tierra, su atadura al paisaje, su enraizamiento definitivo que no renuncia a lo universal. Solo con su guitarra nos lleva al país de los sentimientos más profundos, nos sume en recuerdos y nostalgias, nos devuelve ausentes. Encontrar su canto interior ha sido el máximo logro de Alejandro Balbi. Empeñado en ser un intérprete en los versos de los más reconocidos autores, se expresa a sí mismo con sentimiento y compromiso. En ese empeño, prefiere seguir creciendo humildemente, seguir buscando su canto entre las pequeñas cosas de la vida, ser parte y ser testigo deslumbrado del milagro de un atardecer hermoso, un beso, un abrazo, el amor y el desamor, la felicidad y la desdicha, la presencia y la nostalgia, y cantar esos hallazgos. Dice Estela Maris Folguerá, y dice Alejandro Balbi desde su disco Y seguí cantando. Dedico este mi primer trabajo como solista a mi mamá, que desde el cielo me ilumina día a día, y que una vez me contó que todo lo bello empieza cantando. Y cantando me acunó. Mi papá y hermanos, que desde siempre compartieron este sueño, a mis sobrinos por su alegría cotidiana y a mi familia toda por su constante apoyo, a todos mis amigos por la paciencia, la constancia y la colaboración prestada. Agradezco a la señora Ramona Galarza por su desinteresada ayuda y sus sabios consejos. Gracias, reina. A mi mamá Delia y a Caro por todo. Todo, a Bartolomé, Tolo Luis, sus palabras de aliento y constante ayuda, Aldi, Wally y Angie por estar a mi lado desde el comienzo de este proyecto en todas las horas. A Teresa Parodi por su generosidad y todo lo que sé. Nunca olvidaré que me enseñó

03783-15-53-12-80. Ahí está, Alejandro Balbi. Ahora canta Alejandro Balbi de Osvaldo Sosa Cordero, Boquita de Miel, de su disco Y Seguí.

Ahora, los cantores de Quillahuasi cantan. Un chamamé de Horacio Guaraní, La Villerita.

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7: Soy Antonio Tallagorroz. 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Ahora canta Alejandro Balbi, Mi Pueblo, un chamamé de Eladdi Balestra. Alejandro Balbi, de su disco Y Seguí Cantando.

Alejandro Balbi. Ahora, los cantores de Quillahuasi cantan un chamamé que me pertenece, medio sentidón, que se llama El Secreto. Los cantores de Quillahuasi, que estrenaron este tema, El Secreto.

Los Cantores de Quillahuasí. Ahora canta Alejandro Balbi, Bañado Norte, de Odilio Godoy y Tránsito Cocomarola. Alejandro Balbi, de su disco Y Seguí Cantando.

0: 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Ya regresamos.
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8: Soy Antonio Tallagorros. Somos los chamameceros. Los chamameceros agradecemos a la Asociación de Periodistas de la Televisión y Radiofonía de la Argentina, APTRA, habernos otorgado el premio Martín Fierro al mejor programa musical de folclore de radio del año 2007. Los chamameceros hemos ganado el Martín Fierro del año 2007. Los chamameceros, es decir, ustedes, nosotros y los grandes del chamamé de todos los tiempos. Ahora cantan los cantores de Quillahuasi, una grabación que tiene sus años, que a mí me honró mucho cuando me la grabaron. Una chamarrita con fuga de candombe que escribí con Teresa Parodi. Como el agua clara, los cantores de Quillahuasi.
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una chamarrita bien linda, cantada por los cantores de Quillahuasi, una chamarrita uruguaya, ¿no? Que es de Alfredo Zitarrosa, Pa' el que se va. Recuerdo que arrancó Alfredo con esta chamarrita cuando regresó del exilio en México, que empezaron las guitarras y esos uruguayos que colmaban obra sanitaria. Era una cosa emocionante. Yo ya lloré a la tarde cuando pasé, porque había estado ya con Alfredo, yo era amigo de Alfredo Zitarrosa, y pasé por obra sanitaria, había una cola como de 10 cuadras, pero en serio, 10 cuadras. ¿Y saben qué? Todos los que estaban en la cola tenían un termo bajo el brazo y un mate. Eran uruguayos. Son muy materos y de llevar el mate al termo. Dos Quillahuasi, chamarrita, Pa' el que se va.

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7: Soy Antonio Tallagorros. Somos los chamameceros. Ahora esa musiquita de Teresa Parodi.

Ahora, los cantores de Quillahuasi cantan en compañía de León Gieco y de Antonio Tarragorros, que vengo a ser yo, Carito, los cantores de Quillahuasi.

ahora. Corrientes Soñadora, un vals de Giovanni Riera. Alejandro Balbi, de su disco Y seguí cantando.

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5: Siempre los cantores de Quillahuasi hicieron estampas, estampas de temas criollos, estampas cuyanas. Estampa es un popurrí, o sea, pequeños momentos de canciones muy queridas en esa región. El popurrí está integrado por Río, Río, Río, de Eladia Blázquez, Puente Pessoa, de Coco Marola y Armando Nelly, María Abad, Antonio Tarragorros, El Mensú, de Ramón Ayala y Vicente Cidade, Mi Bien Amada, de Coco Marola, y Río Rebelde del Cholo Aguirre. Estampa del Litoral. Tiré tu

de su último disco Coplas Maduras, Los Cantores de Quillahuasi. Nelson Pérez de Curuzucuatía, Paulo Pacerini, Alberto Aristegui, Carlos Lastra, Pacerini y Aristegui de Chascomús y Carlos Lastra de la provincia de Buenos Aires. Los Cantores de Quillahuasi. Ahora canta Alejandro Balbi Añoranzas de Salvador Viqueni.

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12: Bienvenidos a otro programa en el cual nos encontramos con estas canciones, con todo este universo surero. Y en el día de hoy vamos a dedicar a la figura del árbol. Ustedes saben que las pampas fueron el hábitat original del personaje del gaucho y también estas inmensas llanuras que se extienden a veces hasta donde alcanza la vista con esa superficie casi uniforme cubierta de pastizales que a veces en verano se hacen tan altos que llegan a dar un aspecto de un bosque bajo, pero en el cual en los primeros años eran estas inmensas llanuras, después se empezaron a poblar de árboles que plantó el hombre, y ahí está el tema del día de hoy, que vamos a dedicarle a este personaje de nuestras pampas, al árbol compañero del paisaje, del gaucho, y también reparo a veces del mal tiempo. Así que vamos a ir comentando un poquito en el día de hoy todo lo que rodea al árbol y a sus historias. Vamos a empezar escuchando la voz de la querida madre cantora Suma Paz y esta milonga de Atahualpa Yupanqui y Romildo Rizo, El Aromo.

0: Escuchábamos de Atahualpa Yupanqui y Romildo Rizzo esta milonga El Aromo en la voz de Suma Paz, que bueno, nos traía esta dulzura en esta canción de la historia de un aromo. Y ahora vamos a ir a otra historia de otro árbol, que es en este caso un eucaliptus que le ha dado nombre a un paraje que está cerquita de Coronel Vidal, donde nació el autor de esta canción que vamos a escuchar a continuación, el querido Víctor Abel Jiménez, el Vasco Jiménez, como lo conocían sus amigos. Y él, a través de una de sus cartas que conservo como un gran tesoro, me explicaba la historia de esta canción que a partir de este árbol le dio nombre a este pueblo, a este paraje, y él la hizo más conocida con esta huella que va a interpretar a continuación otra gran cantora de aquellos lados marplatenses, Nora Abrego, y vamos a traer entonces Soy de Arbolito.
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Escuchábamos esta huella de Víctor Abel Jiménez y Daniel Reguera, Soy de Arbolito, en la voz de esta querida cantora marplatense Nora Abrego, y esta versión tan bonita que ha hecho de esta huella, que yo he grabado hace muchos años en el primer trabajo discográfico, pero que me encanta esta versión y este aire que le da Nora en esta canción, así que la queríamos compartir con ustedes en este programa. Y ahora vamos a seguir escuchando a otro grande de nuestro canto popular, que es el maestro Alfredo Zitarrosa, y esta canción, Canción al Árbol del Olvido.

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1: Canción al árbol del olvido de Alberto Ginastera y Silvia Valdés en la voz de Alfredo Zitarrosa. Y estuvimos hablando del aromo, también del eucaliptus que dio nombre al paraje Soy de Arbolito. Y vamos a hablar de un tala, y en este caso unas décimas que le ha dedicado nuestro querido cantor, compositor Julio Mariano, en este libro que se llama Por el Rastro, de versos camperos, y entre ellos hay uno que, como decíamos, está dedicado al tala, al corazón de tala. Y dice así: fría el agua como nieve, congelando hasta las bestias, y yo a un tronco las molestias le sacaré mientras llueve. Recostado contra la treve, voy a dejarlo todo el día, pa' ver si la rebeldía despacito se refala y cuando lo atraque al tala se prienda con alegría. Un pedazo de madera que habla de aves y de nidos, de los inviernos sufridos y flores de primavera. Cada rama la manera de acariciar la distancia, y la espinuda arrogancia se curtió con los poderes, como se curten los seres que sufren desde la infancia. Huella de su derrotero es la cicatriz de un gajo, la plataforma barajo de una casita de hornero. Allí se templó el pampero, golpearon los ventarrones, y en las frías oraciones la brisa suave que sopla dejó la silvestre copla que acunaba a los pichones. Si el final de su existencia lo vio rodar por la grama, tendrá que alzarse en la llama como grito de presencia. El chispear será conciencia y la brasa integridad, dejando en la humanidad el calor que fertiliza, si hasta la misma ceniza tiene alguna utilidad. Lentamente debe arder pa' que el humo ni se note, pero que al fuego le brote un amplio resplandecer. Será como renacer al llegar la madrugada, y el que no pueda ver nada en la hoguera de este leño, que despabile su sueño al sol de la llamarada. Bueno, amigos, vamos a una pequeña pausa y seguimos con más Sentir Surero.

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9: Aquí estamos y mientras ustedes se preparan algún mate para seguir compartiendo este paisaje en el cual incluimos a este personaje, trascendente, ¿no? Que es el árbol y el refugio, el amigo, el compañero, el misterio que envuelve también sus años de vida y todas las historias que van pasando debajo de él. Vamos a seguir escuchando otra canción dedicada al árbol, en este caso Don Atahualpa Yupanqui y el árbol que tú olvidaste.

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1: El árbol que tú olvidaste, de y por Atahualpa Yupanqui. Y hablábamos del misterio de los árboles y el misterio de la pampa, este vocablo que proviene de una palabra indígena que, como habíamos dicho en alguna oportunidad, significa llanura sin árboles, porque en aquellos primeros tiempos, como decíamos, eran inmensas llanuras, una planicie sin árboles, y luego se poblaron con la plantación del hombre. Pero surge este misterio, quizás, de los espejismos producidos por su gran extensión y chatura, y además la pampa influía también en las emociones del viajero, por el aislamiento que sufrían y ese profundo silencio de la gran planicie, como también moldeó su estilo de vida y el carácter de los hombres que la habitaron, tanto psicológica como económicamente. Y hablando del árbol como parte de este paisaje, vamos a traer a un querido cantor marplatense también. Hoy venimos con los pagos de Mar del Plata. Y este querido amigo, como decíamos, que tuve la suerte de conocer y de poder tener muchos encuentros con él en nuestros viajes por aquellos lados y también conocer mucho más sobre su obra. Él en aquella oportunidad me acercó este disco que voy a compartir con ustedes a continuación. De Luis Domingo Vero es esta letra a la que Beto Ruiz Díaz le puso música. Estoy hablando de esta zamba del árbol seco en la voz de Beto.

Zamba del árbol seco, de Luis Domingo Vero y Beto Ruiz Díaz, en la voz de este querido cantor Beto Ruiz Díaz. Y bueno, el objetivo, el desafío de este programa, de este espacio, es traer del recuerdo la obra inmensa que han dejado estos grandes compositores y que a veces no son tan difundidas, así que nuestro desafío y nuestro compromiso es seguir adelante y difundiendo y defendiendo estas canciones y este inmenso legado que han dejado para nosotros que venimos un poquito después y que los tenemos como grandes referentes y guías en este camino. Así que traíamos en el recuerdo a estos grandes compositores que ha dado nuestra llanura pampeana. Y vamos a seguir ahora con otro grande, pero más de los pagos del sur. Nos vamos a la Patagonia con otro gran compositor, Marcelo Verbel, que en alguna oportunidad, en una de sus actuaciones, pude ser testigo de la historia de esta canción que vamos a escuchar a continuación, este Loncomeo. Y él contaba en aquella oportunidad que en uno de sus viajes por la ruta pararon a descansar un rato al costado del camino con su señora y se sentaron debajo de un roble, y el viento, que en esos lados del sur es muy fuerte y a veces tiene una presencia importante, es parte de este paisaje, se preguntó de alguna manera qué conversaría el viento con el roble,

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Le dábamos comienzo a este tercer bloque con este gato regional entre las leñas de Francisco Chamorro, en la guitarra de Carlos Linares, otro querido cantor surero, al que le mandamos un gran saludo y que siempre lo tenemos en este espacio acompañándonos con alguna de sus interpretaciones. Y estábamos escuchando Entre las leñas, que habla de otra de las funciones del árbol, que es la de dar calor en los días de invierno a través del fuego, del fogón, de lo que hablaba la primera canción que escuchábamos en el primer bloque, esto de resplandecer a través de su llama, de dar luz, de dar abrigo, y también como protección los árboles del rancho, ¿no?, del sol y del viento, que eran los que protegían de alguna manera no solo al rancho, sino también a los paisanos, a los animales, a los pájaros, este refugio, ¿no?, que se encontraba en el árbol y que sigue siendo también el refugio de todos nosotros, a veces en los días de lluvia o en los días que no acompaña tanto el clima, y también en los días de excesivo calor, donde uno se refugia en el árbol para respirar un poco de aire fresco. Y también vamos a hablar de lo que era para el paisano también el empleo de la madera como parte de su estructura del rancho. Cuando armaban su rancho lo hacían con madera, con adobe, con juncos, con diferentes elementos, pero siempre manteniendo el equilibrio del planeta, porque ellos, sorprendentemente, quizás debido a esa destrucción sistemática que se fue dando del hombre con su planeta a través de los años, hay que también rescatar que el gaucho, con esa infinita sabiduría que le daba la vida en contacto permanente con la naturaleza, conocía y respetaba el equilibrio ecológico, y todas sus tareas y su propio criterio estaban íntimamente ligadas al respeto a la creación, y lo que llevaba también a no modificar las condiciones naturales de su hábitat, sino precisamente a ir adaptándose sumisamente a él. A diferencia del hombre de hoy, civilizado, de entre comillas, que modificó las condiciones naturales para ponerlas a su servicio, el gaucho no. El gaucho tuvo un respeto reverencial por lo que lo rodeaba. Y también ha sido un severo crítico de cualquier actitud que pudiera modificar negativamente las condiciones de la naturaleza, ya que veía, bueno, muy mal cualquier agresión al sistema, tal vez más motivado por su intuición y por su carácter respetuoso hacia aquella que por prever lo que luego el hombre civilizado le haría al medio ambiente. Y de esto habla la canción que vamos a escuchar a continuación. A veces nos llega la información de esos grandes incendios en nuestro sur, en nuestra Patagonia, que son cada vez más seguidos y que a veces son intencionales y que hacen tanto daño a nuestra naturaleza, a nuestro planeta, y que hay una chacarera que el trío Cantautores le ha dedicado justamente a este tema. Se llama Montes Quemados y quería compartirla con ustedes.

Montes Quemados, esta chacarera de Quique Ponce, y interpretaba el trío Cantautores, este trío que ha dejado una obra importantísima en los años donde bueno, grabaron tantos discos, viajaron tantas veces a Japón, y que en este disco Piel a Piel está esta chacarera, este trío que estaba compuesto por José Luis Sánchez, Quique Ponce y nuestro querido amigo, el gran músico Héctor Trabuco González, y bueno, que nos traían del recuerdo esta canción que quería compartir con ustedes, y también recordando este trío que ha dejado un legado importantísimo para todo nuestro folclore argentino. Y estábamos hablando del árbol, de los diferentes tipos, el aromo, el eucaliptus, el roble, también de las diferentes funciones que tiene el árbol y esas historias que se van entrelazando debajo de su sombra y a su reparo. Y vamos a traer ahora una canción diferente. Esta canción en la cual un árbol se hace apodo de un personaje que tiene algunos problemas de amor y que a través de su historia le dieron este apodo que le dio título a esta canción de Clara Solovera, Mata de Arrayán Florido.

Mata de Rayán Florido, de Clara Solovera, esta canción que formó parte de mi segundo trabajo discográfico, Aires de Llanura, y que queríamos compartir con ustedes para ponerle un poco de humor a este tema del día de hoy, que es el árbol, y este naranjo que ha dado naranjas y que no llegó a dar esos azahares de esperanza que buscaba la muchacha de esta canción, un poco desdichada en el amor. Vamos a seguir ahora ya comenzando a despedirnos, y no puede faltar en el programa en el que hablamos del árbol la figura de este personaje de estas tierras y que está ubicado como parte imprescindible del folclore gauchesco, que es el ombú, este arbusto de grandes dimensiones utilizable únicamente para el reparo de gaucho y de animales, y que por su contextura no se lo podía emplear para otros fines, pero que era parte, como decíamos, importante del paisaje del paisano. Y hay una sextilla del Martín Fierro que quiero compartir con ustedes antes de ir a la última canción, que será del Algarrobo al Ombú, de Roberto Cambaré, en la voz de Tito Ramos, y dice así: después de mucho sufrir tan peligrosa inquietud, alcanzamos con salud a divisar una sierra y al fin pisamos la tierra en donde crece el ombú.

0: escuchábamos Del Algarrobo al Umbú de Roberto Cambaré por Tito Ramos, que nos acompañaba en este cierre del programa, en el cual hemos hablado del paisaje de verde, de este campo abierto, de esta inmensa extensión de llanura en las cuales están integrados el verde de los pastizales y los cardales también con el verde de los árboles. Y les traigo para este final unas estrofas de Víctor Abel Jiménez y de su libro que se llama justamente Yuyos y es el título de los versos que voy a leerles a continuación y que traemos para ir despidiéndonos de este programa dedicado al árbol y al verde de nuestra llanura. ¿Quién los tiró en la tierra y cuándo ha sido? ¿Quién sus semillas desparramó en el campo y les pintó ese color de la esperanza que por ser verde se las quiere tanto? Ellas dan la hermosura al suelo inmenso y visten de color todo el paisaje. Han nacido tal vez como al descuido, sin una mano gaucha que los plante. Sin saber también por qué ni cómo han nacido estos versos en mi vida. Es por eso no más que yo los llamo yuyos, color de mi esperanza, pa' vos, tierra querida. El vasco Víctor Abel Jiménez acompañándonos en este final del programa y yo simplemente quiero agradecerles que nos acompañen como cada día en este espacio dedicado al canto surero, a este universo maravilloso que componen tantos compositores, tantos cantores, tantos intérpretes y que simplemente nuestra función es acercarle estas canciones para que puedan seguir estando en el corazón del paisanaje y que puedan también ir conociendo un poquito más acerca de estos temas que vamos tratando en cada programa. Gracias a toda la gente que se comunica con nosotros a través de las redes sociales y que nos dejan sus mensajes, todo su cariño, que nos agradecen por las canciones y también los invito a que nos sugieran temas para seguir desarrollando en cada programa. Yo simplemente quiero decirles gracias y dejarlos hasta el próximo programa con más Sentir Surero.
1: Y así llegamos al final del programa. Conducción, quien les habla, Lucía Cerezani. Idea y realización, Lucía Cerezani y Héctor Trabuco González. Puesta en el aire y operación técnica, Trabuco González y Marcelo Acosta. Cortina musical de Pampa y Cielo, Sentir Surero y Huella del Camino. Producción, Estela Correa, Javier Cerezani, Agustín López y Fernando Cerezani. Nuestras vías de comunicación, página web www.luciacerezani.com y las redes sociales Facebook y Twitter @luciacerezani. Muchas gracias por acompañarnos. Será hasta el próximo encuentro, si Dios quiere.

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0: historias de un pueblo chico.
1: ¿Qué tal la gente? ¿Cómo les va? ¿Cómo están? Bienvenidos amigos a nuestro Con Sabor a las Cosas Nuestras.
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1: Los norteños, para comenzar nuestro programa, lo que escuchábamos de Jorge Rojas, Luna Ballista.
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1: Pero ¿cómo estamos? ¿Bien?
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1: Nosotros acá muy bien, con algo de frío, con algo de frío, pero tenemos el cimarrón que nos acompaña. Y con eso vamos a tupirlo a este invierno. ¿Qué no? ¿Eh? ¿Qué no? Con buena música y con ganas de compartir con ustedes todo este tiempo de argentinidad, todo este tiempo de música folclórica argentina, comenzando el mes de julio. Comenzando el mes de julio. Y feliz por esto. Muy, muy feliz por esto. Le queremos reiterar que venimos muy bien con el encuentro de canto, de música, de danzas folclóricas argentinas con sabor a las cosas nuestras. Quiero agradecer a todos los colegas de la ciudad que nos han estado haciendo notas, que están publicando nuestras gacetillas, que difunden el encuentro. Muchísimas gracias. Muchas, muchas gracias. Muchas gracias a las empresas que también se están sumando y que están colaborando, que nos están dando una gran mano con el auspicio económico, a la Municipalidad de Crespo, Alagón Piscinas, Tecnovo, Sociedad Anónima, la Agrícola Regional Cooperativa Limitada, Tornería Crespo SRL, Gareis Aberturas, Panificación Alemana. Muchísimas, muchísimas gracias por ser parte también de este encuentro. Gracias a los artesanos que se van sumando a nuestra propuesta también. Bienvenida, querida Joa Wagner, con Ina Tejidos, que va a estar junto a nosotros este sábado. Muchas gracias. Muchas gracias. Lo mismo que la gente de La Mara, el amigo Gustavo Waller y su señora. Muchas gracias. Les cuento lo que tenemos para el programa del día de hoy. Tenemos efemérides folclóricas argentinas. Estaremos hablando de Gerardo Núñez. Tendremos humor y algunas cosas más. ¿Sí? Para acompañarlo en este tiempo. Quien se quiera comunicar con nosotros, la línea es el 34-34-066-875. Se los repito, 34-34-066-875. Nos encuentran en Instagram, en Facebook y en YouTube como Con Sabor a las Cosas Nuestras. Jesús Mancilla nos deja de El Sabalero Carvajal, Chiquillada.
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0: Los de Córdoba. Del Chango Rodríguez, lo que escuchábamos, La Balandra.
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0: Cuando les cuento que fue un día como hoy, del año 1917, que nace en Candelaria, provincia de San Luis, Julio Antonio Arce, cantor, guitarrista, compositor, integrante fundador de los hermanos Arce y de los Puntanos, con sus hermanos Ricardo y Luciano, Alfredo Alfonso y José Zavala. Autor de En el Destierro, Un Pasillo, con Rafael Arancibia Laborda, entre otros.

En 1934 nace en Mercedes, provincia de Corrientes, Juancito el Peregrino. Su verdadero nombre, Juan Ronald Ferraú. Cantor, compositor, autor de Fueron tus ojos, con letra de Pirca Rojas y nacido en el litoral, y correntino hasta morir con Víctor Abel Jiménez. Chamamé grabado por Los Chalchaleros.

En 1942 nace en San Isidro, provincia de Buenos Aires, Guillermo Urien, cantor, integrante fundador de los Huancahuá. Permaneció hasta 1973. Participó de los discos Folclore Argentino en el 61, La Misa Criolla en el 65 y Guitarra, Vino y Rosas en el 73, entre otros.

En 1945 muere en Buenos Aires Eleuterio Tiscornia, escritor, educador entrerriano, autor de los libros La lengua de Martín Fierro, Orígenes de la poesía gauchesca y Estudios literarios y filológicos, entre otras obras. Fue miembro de la Academia Argentina de Letras. Al morir tenía 65 años de edad.

En 1955 muere en Buenos Aires Luis Mendoza, autor, poeta, compositor, autor del chamamé Cacique Catán, con Don Mario del Tránsito Cocomarola y Ladislao Piedrabuena, popularizado por Cito Segovia. El rancho aquel con Cocomarola y el vals El beso aquel con Francisco Casís, entre otros. Al morir, Luis Mendoza tenía 41 años.

1963 nace en Ledesma, provincia de Jujuy, Enrique Quique Aguilera, cantor, autor, compositor. Pasó por las Voces del Valle, Los Quechantierra y Tiempo Salta. Integrante fundador de Los Nochiros, con Eizaguirre y los hermanos Teruel. Y Los Cuatro de Salta, con Ibarra, Jiménez y Vaca. En 2006 integra Los de Salta.

fechas y personalidades que forman parte de nuestra historia folclórica argentina y que nosotros recordamos en consabor a las cosas nuestras. Como estamos recordando el día del cumpleaños de Guillermo Urien, lo hacemos escuchándolo junto a sus compañeros de los Huancahuá. Aquí nos dejan guitarra, vino y rosas.

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0: Manco Arana, de los Núñez.
1: La señora Mercedes Sosa nos dejaba de los hermanos Núñez, Chacarera del 55. Gerardo Núñez, su extensa trayectoria se remonta a mediados del siglo pasado, junto a su hermano Pepe, con quien funda el mítico dúo Los Hermanos Núñez, que ejerció influencia en la renovación del folclore desde los 60 en el movimiento del nuevo cancionero. Le cantaron a la vida y al trabajo de la gente de pueblo, sobre todo a la zafra, con voz propia y de los poetas del noroeste argentino, la chacarera del 55, Arana y la Cruzadita, Agüita de Morada, La Media Pena y Tristeza, fueron algunos de sus temas más interpretados en Argentina y en el exterior. Yo tengo que darle gracias a la vida que me permite seguir cantando, había expresado Gerardo en 2017, compartiendo su optimismo y felicidad por seguir interpretando sus canciones. Sin lugar a dudas, que ha dejado un legado de temas que serán recordados en la provincia, en la música del país y también del exterior. Aquí, el dúo Coplanacu, lo que escuchamos de los hermanos Núñez, La Cruzadita.

Los hermanos Gerardo y Pepe Núñez comenzaron interpretando música caribeña en Salta, donde habían formado un trío con Ariel Petrocelli llamado Los Guajiros. Luego, instalados en Tucumán, se hicieron conocidos en un boliche llamado 55, que se encontraba frente a la Plaza Alberdi de esa ciudad. Su canción más conocida lleva precisamente el nombre de Chacarera del 55. Allí frecuentaron a Hugo Díaz, el Ciego Pancho, las hermanas Carmona, Mercedes Sosa, quien en ese entonces cantaba con el seudónimo de Gladys Osorio. Sus composiciones, entre las que se destacaban las compuestas por Pepe Núñez, establecieron nuevas líneas estéticas para la música folclórica de Argentina, aunque sus temas han sido interpretados por los principales grupos y cantantes del país. Ellos, como dúo, grabaron un álbum en 1985. Luego de la muerte de Pepe Núñez en 1999, Gerardo editó bajo el sello Melopea un álbum doble con las principales interpretaciones del dúo. También se ha publicado un disco homenaje a Pepe Núñez en el que su familia dio a conocer gran parte de sus obras inéditas como solista. En el año 2002, la Universidad Nacional de Tucumán publicó el cancionero del grupo. Gerardo Núñez, nosotros lo estamos recordando, lo estamos homenajeando. Aquí escuchamos a los hermanos Gerardo y Pepe Núñez. Nos dejan de su autoría Agüita de Morada.

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1: Lo que no se imaginan los jóvenes, o por ahí le habrán contado los abuelos, si tienen, los papás, que cuando nosotros éramos mozos, había que... el noviazgo no era así nomás. Había que hacer una serie de preámbulos, había que apalabrarla, verse a escondidas, porque no se podía llegar a la casa. Los bailes eran no como ahora, que hay confiterías bailables, que es todos los sábados. Allá los bailes eran para acontecimientos: fiestas patrias, romería española para el 12 de octubre y carnavales. Si no la enganchaban en este baile, la tenías que aguantar hasta la otra cosecha, porque... Nosotros sí, para bailar, no le voy a decir que éramos más santos que ustedes, porque era de agarre el baile. Pero era para conversar. La música era menos ruidosa y se hablaba. Esa era la manera de conocerse. Se pedía, ¿me prometés la pieza que viene? Y si a ella le habían cantado la cosa, le metían para adelante. Entonces ya era el comentario del pueblo. Doña Felisa, su hija, la Juana, ¿anda noviando con...? No, es una simpatía de ella, la festeja. La festeja. Pero a casa no han ido todavía, porque había que ir a pedir la mano. O sea, primero era congeniar, estudiarse, a ver si había como... Y después se había que ir a pedir la mano, si es posible, con los padres de él, para que se sepa que las intenciones eran sacras. Y se organizaba un día, jueves, con cenas. Y él hablaba de sus intenciones y los padres avalaban las intenciones del hijo. Y entonces los padres de ella le decían, bueno, a partir de mañana es bienvenido a casa, puede visitarla los martes, los jueves y los sábados y puede cenar con nosotros. Y hay muchos, le voy a decir la verdad, que engordaron con eso, porque muchos iban a comer nomás, porque en todas las épocas había buenos y malos, pero era todo así y había que pedir la mano. ¿Te imaginas un tipo que piense como antes en esta época y que le diga a la hija, me enteré que vos andás saliendo con un tipo, se llama fulano de tal? Y le dice a la hija, sí, decirle que quiero que venga a hablar conmigo y que pida tu mano. Pero papá, eso es del siglo pasado. A mí no me importa lo que pasó el siglo pasado. Vos sos mi hija y en mi casa se hace lo que yo quiero. Y vos sos mi hija y esta es mi casa. Así que acá se va a respetar, o este mocito se las va a tomar. Bueno, pero para... la única condición, que hable conmigo. Y cuando lo fue a hablar, dice, papá quiere que vayas a casa a pedir mi mano. La miró, ¿qué? ¿Qué quieres que vaya a casa a pedir mi mano? Está mamado tu viejo. Pero qué antiguo, pero qué, me tengo de disfrazar de D'Artagnan y hacerle así con el sombrero. Mirá, Alberto, papá es muy rígido. Si no vas a hablar, no me vas a ver más, porque no va a ser la vida imposible. Así que así un esfuerzo, cumplí con ese detalle y se terminó la cosa. Y bueno, ¿y cuándo hay que ir? Y la tradición es los jueves. Bueno, decirle que el jueves voy. Un desfachatado el otro. Y llega, era con cena. Pero lo ve entrar tan desfachatado que dijo, antes de la cena lo voy a hablar a este y lo voy a escuchar. En una de esas me ahorro la cena, lo he hecho antes. Entonces le dice, ¿usted quería hablar conmigo? Sí, sí, me dijo su hija que usted quería hablar conmigo también, así que aprovechamos y vengo para hablar con usted. Dice, bueno, pasemos a la sala. Tome asiento. Los sillones enfrentados. Y él le dice, bueno, lo vine a ver para comentarle que yo ando saliendo con su hija, para que no se entere por boca de ganso por ahí, porque vio cómo son las chismosas de la zona. Así que, ya sabe, yo salgo con su hija. Pero quiero que sepa cómo yo soy. Yo trasnocho bastante, fumo y chupo como loco. me doy vuelta jugando en la timba, me encanta la timba, las carreras de caballo, los dados, todo lo que venga me gusta. Y el otro no podía salir de su asombro, porque comúnmente un tipo trata de pasar como inocente, este le tiró todo a la cara. ¿Cómo? ¿Lo que escuchó? Me doy vuelta jugando, me gusta jugar. Soy bastante mujeriego, gracias a Dios. Nunca me acuesto antes de las 2 o 3 de la mañana, y este ya se le iban encrespando los pelos de la nuca como león para saltarle. Dice, pero usted no tiene vergüenza. Tampoco tengo vergüenza. Lo que sí tengo, sí, son 3 estancias y 2 fábricas funcionando. Y el suegro dice, bueno, perfecto, no hay nadie en la vida. Bueno. Hasta aquí veníamos.
2: Oscar, querido. Hermoso programa, hermoso, hermoso. Estamos acá con la patrona, sintonizamos y qué lindo programa. 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La verdad que es muy, muy, muy lindo.
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en el día que recordamos un aniversario más, el fallecimiento de Luis Mendoza. Esta página la componía junto al paseño Francisco Casís. El querido Cuqui Lamboglia es quien está en la cortina y es con quien nos vamos a despedir de este programa, agradeciéndoles que hayan estado compartiendo con nosotros toda esta hora de argentinidad, invitándolos para mañana. Estaremos con un programa de características similares a las del día de hoy. ¿Sí? Un abrazo para todos, el cariño para todos, el agradecimiento por el afecto de cada uno de ustedes, por elegirnos en cada jornada, por compartir esta hora con nuestra música de raíz folclórica argentina. Con el Cuqui Lamboglia nos vamos, invitándolos a que continúen en la programación de la radio. Esto es del Toto Cena, Quiero a mi Entre Ríos. Será hasta mañana, que Dios los bendiga. Chau.

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Hola, hola, ¿cómo están, amigos? Nosotros bien, comenzando otro programa de Folclore Manía. Comenzamos con Martín Alemán, Zamba para una ausencia, obra que le pertenece. Martín Alemán, un artista salteño, buen cantor, buen autor y compositor. Muchas obras han sido grabadas y escuchadas por distintos artistas. Martín Alemán, un abrazo para el querido Martín Alemán. Y de Martín Alemán contarles en esta fecha y en esta estación de otoño ya bastante fresca. En todo el país se hace notar con algunas tormentas, algunas nevadas. Ya el tiempo está fría, la mínima fría y la máxima entibia un poquito el sol, pero está lindo para estar en casa escuchando música folclórica, del cual le vamos a brindar un ramillete de distintas provincias. Así que vamos a empezar con la zona de Cuyo. Esta zona hace referencia principalmente a esta región geográfica e histórica del centro oeste del país, conformada por las provincias de Mendoza, San Juan y San Luis. El término proviene de las lenguas originarias y existen dos acepciones principalmente sobre su significado. En idioma huarpe o milcayac o mapuche mapundungún se traduce como país de los desiertos o tierra arenisca. Y sí, todo lo ha hecho la mano del hombre. Hoy es bastante verde esa región, pero originalmente era una región semidesértica. Allí pueden visitar Mendoza, el secano Lavallino, que todavía está semidesértico. Hay muchas regiones que todavía no están habitadas y están hace muchos años. De igual forma, si uno las puede visitar y ver, no así en la zona de los viñedos, que ustedes saben que Mendoza es una provincia por lo general vitivinícola y también de buenos aceites. Bueno, toda esa región, San Luis también tiene tierras muy buenas y San Juan hace lo pronto con cebollas, ajos y vinos también de muy buena calidad. Cuyo es una zona privilegiada que el hombre ha hecho milagros y hoy se muestra de esta forma. También, como están pegados a la cordillera en estos momentos, tienen mucha nieve por allí. Está cerrado el paso a Chile, que es muy importante, el paso Libertador General San Martín. No pueden pasar y generalmente esto origina una cantidad de camiones y autos para el pase que no pueden por la cantidad de nieve de un lado y del otro. Haga un viajecito a Cuyo, así conoce nuestro país. Nosotros contándole de la zona cuyana y Perla Argentina Aguirre va a abrir su canto con Trenzal de Perla Argentina Aguirre y allí comenzamos nuestro viaje por la región cuyana.

Perla Argentina Aguirre, Trenzal de Perla, Maxi Oliva, Regreso a la Tonada de Tito Francia y Armando Tejada Gómez, Roberto Mercado, Bajo un cielo pitiñoso de Mercado y Charlie Guzmán, Germán Gómez nos dejó La Vuelta de Don Gauna de José Luis Aguirre. Y seguimos con buena música. Silvio y Linda, ellos son oriundos. Silvio es argentino y Linda es japonesa de Okinawa. Ellos se encontraron hace muchos años. Ya Silvio partió, pero Linda quedó con toda ese bagaje que Silvio le dejó allí en Okinawa, 33.000 kilómetros de distancia. Y está la Peña Mankai allí. Es la peña más lejana a nuestro país. Y les puedo asegurar que allí se baila tango, se baila folclore, se canta tango, se canta folclore, se comen comidas típicas argentinas allí en Okinawa. Linda hace una peña todas las semanas y allí concurre gente. Bueno, tienen muchos instrumentos allí y también tienen un público que los visita. Bueno, Argentina está siendo muy conocida.

en Japón era conocida, pero ya se acostumbran los japoneses a tomar mate, por ejemplo, y bueno, con esto del mundial que inició Argentina también, está siempre primera en todo sentido, no solamente en el deporte, sino en las costumbres, la gastronomía, nuestras canciones, en fin, el que viene aquí se enamora de esta forma de ser nuestra, esta forma de ser comunicativa, esta forma de un argentino siempre entregarse a otro que nos visita o que quiere conocernos. Los oídos sensibles se ocupan de hallar lo que se denomina la buena música, y uno se preguntará, ¿qué es la buena música? La que está grabada en grandes estudios con enormes presupuestos, la que nos publicitan por los medios de comunicación, o quizás son alguna de estas opciones, pero por lo general la encontrará en lugares como aquí, en este disco que nos obsequió Silvio y Linda cuando estuvieron visitándonos aquí en Boulogne. Nos inunda con calidez y emoción interpretativa, de esas en las que no más quedan dudas de que el corazón es el único motor, el cual saca chispas por doquier, poniendo frente a nuestros ojos y a través de nuestras oídas un universo maravilloso de tierra y guitarra, de canto y árboles, de percusión y viento, y hasta de sintetizadores y pájaros. A esta buena música que está en nuestras manos no le importa ni la nacionalidad del intérprete, o si eléctrico o si eléctrica, no. Ella se ocupa solo de transmitirnos, como lo hace el dúo Pamarca. Pamarca es un vocablo aymara, 12.000 años de antigüedad, significa dos tierras, Pamarca, dos culturas. Silvio, que ya se nos fue, en esta aventura musical junto a su esposa Yuko, linda para nosotros, es la primera experiencia profesional en la historia del folclore sudamericano en Japón de este estilo. Pa marca dos polos opuestos pero armónicos en su peña de Okinawa, su canto toma vuelo. Y aquí toma vuelo con esta obra de Aníbal Sampaio, Río de los Pájaros.

0: Y ahí va este hermoso poema para los mendocinos. Solo los entendidos toman yerbeado sopando las tortitas con chicharrón. O miran a alguien en silencio usando chupalla, porque el sol es fuerte y a veces el sonda castiga. Solo los mejores saben dónde la calle topa y a dónde está más pandito para meterse. También saben que si interrumpís una siesta, seguro te vuelan las chascas de un coscacho o de un mamporro. Los mejores chefs le echan camote al puchero y después se pelean por el tutanito. Seguro a varios los toreó algún choco y se pegaron manso susto. Solo las personas que saben lo que es bueno tienen que saltar para llegar de la vereda a la calle, porque están las acequias. Solo los top top comen veteraba y uva moscatel con pan. Y otros recordarán el mijita, mijito, no se demore en traer el pan, que ya está el tomaticán. En algún momento se habrán pegado terrible asada y seguro saben lo que es una engarilla y una enchada y una horqueta, aunque nunca la hayan usado, o el celoplín y los elastiquines. ¿A quién no le gustaba andar a peteco cuando eran niños? Solo los más culillos le gritaron cuyucha o matuasto a la vieja que te corría de la vereda a la siesta, seguro cuando te hiciste la sin cola. Solo los de muy cerquita entenderán las historias del futre, o por qué se le prende una vela al patrón Santiago, o comer a la sombra del parral con vino patero, o recibir un vasito de chicha mientras llega la tarde y salen calentitas las sopaipillas y se entona y baila una cueca. Pero solo los que vivimos lejos y conocimos Mendoza, su cultura, folclore y lunfardo, sabemos lo que es extrañar el olor a tierra mojada cuando viene agua por la sequía y el olor intenso a jarilla cuando llueve. Que el suelo se vista de dorado en otoño y ver brotar el damasco en primavera, la fiesta de la vendimia, y contemplar la montaña más alta de América. Desde lejos no se siente el aroma de los paraísos de la avenida Mitre o el olor de la chipica de la rotonda. Solo los desarraigados sabemos el dolor que provoca no poder tomar el té con chatitas o pellizcarle la uva a algún vecino. Solo nosotros sabemos que esa tierra enamora y no te deja olvidarla jamás. Se llama Mendoza y queda en Argentina.
1: ¿Sabías que Inglaterra tuvo que liberar al hombre que mató a sus oficiales en Malvinas porque admitieron que las islas no eran suyas? ¿Te mintieron en la escuela? El primer héroe de Malvinas no usaba uniforme, usaba poncho y un facón. 26 de agosto de 1833, mientras el Imperio Británico intentaba consolidar su robo, un peón de campo llamado Antonio Rivero dijo basta, junto a 8 valientes sin más armas que su coraje. Se alzaron en una rebelión sangrienta, bajaron la bandera inglesa y durante meses las Malvinas volvieron a ser soberanas bajo el mando de un gaucho. Se lo llevaron a Londres, cargado de cadenas para ejecutarlo. Pero ocurrió algo que la historia oficial olvida. La justicia británica tuvo que dejarlo ir. Sus propios jueces confesaron que no tenían leyes en las islas. Porque en 1833, Malvinas no era territorio inglés. Rivero humilló al imperio en su propia casa y volvió a la patria como un hombre libre. Pero su leyenda no termina en el mar. El gaucho que desafió a la corona en el Atlántico Sur entregó su vida defendiendo los ríos de la Confederación en la batalla de la Vuelta de Obligado, bajo el fuego de la flota anglo-francesa. Rivero murió peleando en las baterías de la costa. Antonio Rivero es el símbolo de que la soberanía no se negocia. Ahora te pregunto, ¿sabés de qué provincia era oriundo Rivero?

Emilio Teixido Roma, poeta raigal santafesino, radicado en Chaco. Vaya este humilde homenaje a tu gran obra autoral, Hermano del Camino.

por las callecitas de Nueva Palmira, repecha el silencio del sueño estival. Sombrero de paja, brazos de orillero, susurran el silbo, torcasas de pan. El laurel del río le moja las tardes, la brisa lo mece sobre el pedregal. Chalita encendida, destino de nadie, buscador de oficios que

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la música en Folclore Manía, Evaristo Fernández Ruda, ¿Qué me robaste? Zorzal de Pila y Fernández Ruda, Rolly Weinhold, Raíz y Sabia de Emilio Roma y Rolly Weinhold, Luis Lagos nos cantó Espinel de Sueños de Jorge Miricota y Luis Ojeda, y El Canoero, Háblame en Criollo de y por El Canoero. Es tiempo de irnos a la provincia de Salta al encuentro de Pancho Figueroa.

0: Escuchábamos a Pancho Figueroa. A mí me gusta la zamba. Un 7 de junio de 1821, Güemes cae herido en la esquina de Belgrano y Balcarce de la ciudad de Salta. Güemes es herido. El coronel Eusebio Molinedo, quien lo acompañaba en ese día, cuenta en sus escritos que, herido gravemente en la columna vertebral por un disparo de arma de fuego de una partida enemiga, y luego de padecer dolores lacerantes que sobrellevó con la entereza de su carácter, forjado en las vicisitudes de la guerra, llegamos a la posta de la Lagunilla. Allí fue asistido y sirvió de descanso. El comandante Ríos y sus soldados, como así también del padre Fernández, improvisaron una camilla para transportar a Güemes y continuar la marcha en dirección de la finca Las Higuerillas. El médico doctor Antonio Castellanos dio los primeros cuidados. El doctor Castellanos pudo hacer el diagnóstico de la gravedad de la herida y comenzar a pensar que la misma era de muy mal pronóstico. Decidieron reanudar la marcha por la cañada de la Higuera, pero en su grave estado el héroe no puede avanzar más y bajo la sombra de un sevil espera el inexorable destino, pero con la entereza de quien da la vida por la patria. Juan Oscar Guayana.
1: Allá va ese Martín Güemes, barba florida y entera, con sus gauchos infernales defendiendo la frontera.

0: 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El tren de la vida. La vida no es más que un viaje por tren, repleto de embarques y desembarques, salpicado de accidentes, sorpresas agradables y también profundas tristezas. Al nacer, nos subimos al tren y nos encontramos con algunas personas las cuales creemos que siempre estarán con nosotros en este viaje. Nuestros padres. Lamentablemente la verdad es otra. Ellos se bajarán en alguna estación dejándonos huérfanos de su cariño, amistad y su compañía irreemplazable. No obstante, esto no impide a que se suban otras personas que nos serán muy especiales. Llegarán nuestros hermanos, nuestros amigos y nuestros maravillosos amores. De las personas que toman este tren, habrán los que lo hagan como un simple paseo. Otros encontrarán solamente tristeza en el viaje y habrá otros que circulando por el tren estarán siempre listos en ayudar a quien lo necesite. Muchos al bajar dejan una añoranza permanente. Otros pasan tan desapercibidos que ni siquiera nos damos cuenta de que desocuparon el asiento. Es curioso constatar que algunos pasajeros, especialmente aquellos que son muy queridos, se acomodan en vagones distintos al nuestro. Por lo tanto, se nos obliga a hacer el trayecto separados de ellos. Desde luego, no se nos impide que durante el viaje recorramos con dificultad nuestro vagón y lleguemos hasta ellos. Pero lamentablemente, ya no podremos sentarnos a su lado, pues quizás habrá otra persona ocupando el asiento. No importa, el viaje se hace de este modo, lleno de desafíos, sueños, fantasías, esperas y despedidas, pero jamás, jamás regresos. Entonces, hagamos este viaje de la mejor manera posible, tratemos de relacionarnos bien con todos los pasajeros, buscando en cada uno lo que tengan de mejor. Recordemos siempre que en algún momento del trayecto ellos podrán titubear y probablemente precisaremos entenderlos, ya que nosotros también muchas veces vamos a titubear. Y habrá alguien que nos comprenda. El gran misterio, al fin, es que no sabremos jamás en qué estación vamos a bajar, mucho menos dónde se bajarán nuestros compañeros y ni siquiera el que está sentado en el asiento de al lado. Me quedo pensando si cuando baje del tren sentiré nostalgia. Creo que sí. Separarme de algunos amigos de los que me hice en el viaje será doloroso. Dejar que mis hijos sigan solos será muy triste. Pero me aferro a la esperanza de que en algún momento llegaré a la estación principal y tendré la gran emoción de verlos llegar con un equipaje que no tenían cuando embarcaron. Lo que me hará feliz será pensar que colaboré con que el equipaje creciera y se hiciera valioso. Hagamos que nuestra estadía en este tren llamado vida sea tranquila, que haya valido la pena, que hagamos tanto para que cuando llegue el momento de desembarcar, nuestro asiento vacío deje añoranza y lindos recuerdos a los que en el viaje permanezcan.
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como un árbol legendario de existencia verdadera que los novios veneraron con religiosa creencia. Era un quebracho robusto que estaba en el punto exacto donde se abrían los rumbos a Negro Guasi y San Marcos. A su sombra descansaban los cortejos de casorios que le dieron nombre y fama como el quebracho de los novios.

Era como un sacramento pa' que valiera el casorio tener el consentimiento del quebracho de los novios. Allá en San Marcos la noche se hace música y estrellas y el patio grande un desborde de zambas y chacareras. Y con las luces del alba se ve trepando los cerros al zaino que lleva en ancas la novia rumbo a su sueño.

la música en Folclore Manía, El quebracho de los novios de González Quiroga por Oscar Quiroga, Campo afuera de y por Carlos Di Fulvio con Emilio Martínez Junior y Rolo Tomás en el recuerdo, Acarreando soledades de y por el Pica Juárez, Del miel regreso, también otra obra de Omar Pica Juárez por el grupo Vocal Norte. Vamos a la provincia de Buenos Aires con Rodrigo Terrón.

Patria gaucha tradición, bandera color del cielo que cubre todo este suelo que llevo en el

Yo defendió la libertad que soñó nuestro santo de la espada. Patria gaucha, testimonio que desde el sur hasta el norte no admite ningún recorte que no sea patrimonio. Porque es público y notorio que su tierra, donde quiera, ofrece una cementera difícil de comparar. Donde la quiera encontrar, del mar a la cordillera.

Un día como el de hoy nace Hipólito Yrigoyen en 1852. También Octavio Iván Osuna en 1938. Gualberto Elio Milagro Coco Romero en 1955. Y también Nelson Pérez en 1960. Recordamos a José Luis Padula en 1945 y a Nelson Mandela en el 2003 y a Julio Pane en el 2024. En la semana tuvimos la pérdida del maestro Héctor Aricó, destacado maestro en la danza. Héctor Aricó falleció el día 8 de junio, maestro profesor titular de las cátedras de danzas argentinas, antecedentes históricos y desarrollo regional de las danzas folclóricas, atuendo tradicional argentino y origen del desarrollo del tango. Nos vamos con Eduardo Lagos, Samba Alegre. Hasta la semana próxima, queridos amigos. Chau.

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9: Bienvenidas. Bienvenidos a esta ronda de voces de nuestro sur.
12: Copleña soy, canto a la lluvia y al sol, al refugio del viento, al dolor y al amor.
13: Existen algunos deportes que se practican contra un rival y hay otros en los que el verdadero desafío está adentro de nosotros mismos, de nosotras mismas. La natación en aguas abiertas pertenece a esa categoría extraña y fascinante. No hay límites. No hay paredes ni andariveles, solo el agua, horizonte y el desafío autoimpuesto de llegar brazada tras brazada a un destino que muchas veces ni siquiera se alcanza a divisar. El mar, un lago, un río nunca son iguales. Cambian las temperaturas, las corrientes, los vientos, la claridad del agua. Los especialistas señalan que quienes practican esta disciplina deben desarrollar una enorme capacidad de concentración, autocontrol emocional y confianza, porque gran parte de las variables escapan a su control. Aprender a convivir con la incertidumbre. Y cuando la corriente sorprende, cuando la tormenta se asoma, cuando el camino se vuelve más largo, como una metáfora de la vida, las nadadoras de aguas abiertas siguen avanzando. De a una brazada a la vez, aprendiendo a enfocar la energía en lo que sí se puede controlar: la respiración, el ritmo, la mente, la confianza. Y en esos momentos de soledad absoluta, la única voz es la propia. Por eso, quienes practican este deporte desarrollan una fortaleza mental extraordinaria. Aprenden a vencer pensamientos negativos y a seguir adelante incluso cuando el cansancio parece decirles que ya no pueden más. Y a lo mejor esa sea la verdadera victoria, descubrir que somos más fuertes de lo que creíamos, que el miedo y el cansancio se pueden atravesar con voluntad, que la meta puede parecer imposible hasta que un día la alcanzamos. Las nadadoras de aguas abiertas suelen hablar de algo difícil de explicar. Dicen que después de un tiempo, el cuerpo encuentra un ritmo y la mente entra en una especie de calma profunda, como si el agua tuviera la capacidad de ordenar los pensamientos, de silenciar el ruido y de conectarnos con algo esencial. También se relaciona con una disminución del estrés, de la ansiedad y una mejora del bienestar emocional. Aprender a avanzar aunque no veamos la orilla, confiar, respirar, seguir y descubrir en medio de la inmensidad que tenemos la fuerza para llegar. Mi nombre es Gabriela Carel, soy cantora de la Patagonia. Bienvenidas, bienvenidos al 36º programa de Mujer Patagonia.
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13: ¿Cómo les va, mis queridos oyentes, mis queridas oyentes, también todos los que estamos reunidos alrededor de la radio para este momentito de la semana, encontrarnos con una nueva historia de una mujer que vamos a descubrir hoy, como todas las que han pasado, que van pintando nuestra Patagonia a través de su trabajo, a través de su quehacer? Y hoy vamos a conocer la historia de una mujer que vive de desafío en desafío. Nuestra invitada es una destacada nadadora radicada en Bariloche, reconocida a nivel nacional e internacional por sus logros en natación de aguas abiertas y especialmente en aguas heladas. ¡Ay, qué frío! A lo largo de su trayectoria ha cosechado récords nacionales, títulos sudamericanos, campeonatos mundiales y una enorme admiración dentro del ambiente deportivo. Ella se anima a nadar en lagos y canales con temperaturas cercanas al punto de congelación, incluso sin traje de neopren, enfrentando condiciones que exigen una preparación física y mental extraordinaria. Ha competido entre témpanos frente al glaciar Perito Moreno, en campeonatos mundiales de aguas heladas y en pruebas de aguas abiertas en distintos países. Ella misma suele decir que el agua fría la ayuda a enfrentar cualquier desafío de la vida, una filosofía que seguramente atraviesa toda su historia personal y deportiva. Es un verdadero placer recibir hoy en Mujer Patagonia a Roxana Pescader, que va a estar charlando en un momento más con nosotros.
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13: Hola Roxana, bienvenida a nuestro programa.
15: Hola Gabriela, pero qué placer, qué gusto estar en tu programa. Y bueno, gracias por tantas palabras lindas que has dicho, bueno, de mí. Y la verdad que todo lo que has dicho es muy lindo. Y obviamente que es así, ¿no? Es tal cual lo decís vos, ¿no? Así que bueno, realmente es un placer poder charlar con vos.
13: Bueno, te agradezco un montón. Estuvimos estos días estudiando un poquito acerca de tu trabajo, de tu vida, de este deporte apasionante. Bueno, todos los deportes tienen como su perfil, ¿no?, de concentración, sobre todo en alta competencia. Hemos entrevistado a otros deportistas de otras disciplinas, mujeres, siempre mujeres, y bueno, pasa esto, ¿no?, de la concentración, pero me parece que esto de la tolerancia del agua congelada y de a veces las distancias enormes, tiene como un plus de fa, es como de superhéroe. Me da como esa impresión de que es como un montón. Yo hablaba con el productor hace un rato y le decía, a mí me da frío meterme en verano en el mar. Y bueno, nada, me río porque realmente es admirable lo que haces. Y bueno, vamos a empezar charlando. Me gustaría preguntarte, ¿cuándo nace esta inquietud de empezar a nadar aguas abiertas? ¿Si nadaste desde chiquita o si empezaste de grande? Contame un poquito eso.
15: Sí, bueno, yo soy nadadora de chica. Comencé a los 7 años y empecé a competir a los 9. Soy de Mar del Plata, pero ya te digo que soy patagónica. Ya hace muchos años que vivo acá, me casé acá, tuve mis hijos. Y la verdad que esto de la natación empezó porque, bueno, yo soy asmática, entonces me dijeron, tenés que nadar para estar mejor, para evitar, viste, ir al hospital todas las semanas, porque realmente me agarraban ataques de asma y, bueno, no lo podía controlar. Y, bueno, el deporte siempre, como digo, me salvó, el deporte es sano y arrancar a nadar en un lugar, en el caso de Mar del Plata, rodeadas de aguas, de mar y bueno, y esa pasión que tenía por el deporte empezó así y después seguí desde chiquita, continué la adolescencia, después dejé un tiempo, volví acá, me instalé acá en Bariloche y arranqué con estos lagos que tenemos que son bellísimos, estos espejos de agua. Empecé a nadar también en aguas abiertas y empecé a competir a nivel máster, ¿no? El nivel máster sería de 25 años en adelante, que hoy está a full, ¿no? En tanto en natación como en todos los deportes. Uno compite, bueno, lo ves a Messi, claro, lo ves en el fútbol y es un monstruo. Así que imagínate, nosotros tratamos de tener una linda vida haciendo deporte y a mí me gusta, bueno, la competencia va en mi sangre, ¿no? Siempre la tuve y me da ese aliciente de seguir y de poder entrenar. Esa es la verdad, ¿no? El entrenar todos los días, porque hay que tener muchas ganas de entrenar, pasión por eso y por superarse uno mismo. Y después, bueno, arrancó lo que es el agua fría, que arrancó como una novedad al principio y ahora hay mucha gente que lo hace. Y cuando viajo y veo la cantidad de gentes en los mundiales, digo, guau, no soy la única loca que está nadando a cero grados, porque a veces digo, yo realmente estoy realmente loca para estar acá y nadar a esta temperatura, ahora que estuve en Finlandia, digo, menos de cero grados, no lo puedo creer. Y de repente vos decís, pero sí, pero hay un montón de gente que lo hace y son las 1.500 personas que estaban ahí nadando y no solamente de 25 años. Estoy hablando de 70 también para arriba. Entonces, es una forma de vida, es algo muy lindo, que hace mucho bien y que hay que hacerlo con mucho control.
13: Qué loco eso que me contabas de que eras asmática o que sos asmática, porque uno pensaría, ¿no? Si el asmático le va a hacer mal el frío, ¿no? Lo que pensaría, qué sé yo, pienso en mi abuela que me decía, tapate, nena. Al revés, ¿viste? Que me encanta, qué maravilla. Y contame, porque ahora se me ocurre que pienso, ¿para entrenar el cuerpo solamente es nadando? O, por ejemplo, ¿te duchás con agua fría? ¿Prendés el agua caliente cuando te duchás? No sé, se me ocurrió preguntártelo ahora porque me da como pienso, me imaginaba así como en la bañera con hielo y esas cosas, ¿hacés o no?
15: Bueno, mira, nosotros, en mi caso, tenemos una gran ventaja. Vivimos en un lugar, en este caso vivo en Bariloche, claro, donde vos sabés que el frío...
13: Te metes al Nahuel Huapi y listo, claro.
15: Por supuesto. Pero aún el Nahuel Huapi, entre comillas, sigue siendo caliente, porque está a una temperatura de 7 grados. No baja de claro. 7 grados. Entonces, cuando fui al Perito Moreno, o sea, al lago allá, en Calafate, tenía que nadar a entre 0 y 2 grados. Entonces había que buscar una forma de poder llegar a esa temperatura. Entonces acá hay una laguna muy conocida también, o pequeños lugares donde, por ejemplo, el lago Morenito, que es más chiquitito, que en el invierno casi se congela y en el verano es lo que es más caliente.
13: Mira.
15: ¿Entendés? Entonces es como que buscábamos ese lugar, buscábamos, porque digo, somos un team, el team Bariloche, que va con mi marido, que también va a nadar, y él es el que me cuida también, nos cuidamos mutuamente, y bueno, entrenamos más o menos alrededor de una vez por semana o una vez cada dos semanas, y teníamos que nadar a esa temperatura para poder más o menos sentir esa sensación a la cual íbamos a enfrentar a nadar. El primer año era 1 kilómetro, y después que se asomaron los témpanos, como vos dijiste, que fue una belleza, la verdad, el mirar, tener atrás el imponente glaciar, no lo podés creer. Pero más allá de eso, es trabajar durante ese kilómetro la mente, ¿no? El poder llegar, el tratar de tranquilizar la mente para poder llegar a ese kilómetro, el no desesperarse. Hay un montón de sensaciones que uno también tiene que entrenarlas, más allá del entrenamiento de la pileta o del lago, ¿no?
13: Qué maravilla. Hablaste de tu compañero, lo vamos a nombrar también, Alejandro Mancilla, que te acompaña en todas las vueltas, porque él también es nadador de aguas abiertas. Eso me parece que tiene que ser algo, un plus para tu vida, ¿no? Porque te entiende más que nadie, ¿no?
15: Sí, es un plus porque es el que te entiende, el que te acompaña y el que te apoya, ¿no? Yo arranqué así y así de loca como estoy por el agua fría, lo metí en el agua fría y bueno, no le quedó otra, ¿no? No, mentira. No, la verdad que bueno, nos une nuestro matrimonio, la gran pasión, el amor y el poder viajar juntos, ¿no? Esto de aguas frías me dio un plus porque yo puedo viajar con él y compartir algo lindo que es aguas abiertas y aguas frías. Yo soy competidora de chica y a su vez también compito en piscinas de agua a 25, 28 grados, normal, en competencias de sudamericanos, panamericanos, de hecho ahora me estoy preparando para uno, porque soy competitiva, me gusta nadar estilos, me gusta nadar en la pileta y creo que el entrenamiento en la pileta es fundamental, ¿no? Digamos, yo nado, pero a su vez entreno. Claro. O sea, es algo serio para mí. Me lo tomo así porque cuando voy a competir, realmente la competencia es fuerte. Y bueno, y para tratar de, no sé si de ganar, me refiero a tratar de hacer lo mejor de mí.
13: Claro.
15: Y bueno, obviamente si uno sale campeona del mundo y hace un récord del mundo, es una felicidad inmensa, pero digamos que no termina mi paso ahí. Es seguir, tratar de superarme y tratar de disfrutar de esta disciplina que realmente a mí me apasiona, me encanta y lo voy a seguir haciendo.
13: Y hablabas de las competencias, de los récords. Me gustaría que nos cuentes alguna de esas experiencias que has tenido, alguna que guardes como un recuerdo que te haya movido internamente, que te haya emocionado, que vos digas, esto para mí fue un antes y un después en mi carrera. ¿Querés contarnos de alguna de esas experiencias?
15: Bueno, son varias las experiencias que uno va logrando y llevando en el corazoncito, ¿no? Pero la verdad es que el poder representar a Argentina en un mundial, y mi primer mundial fue Estonia, la verdad que fue emocionante cuando me nombraron y me dijeron, campeona del mundo, subir al podio y que todos tus compañeros te canten esa canción que le cantan cuando, bueno, que cantamos en el fútbol, que cantamos eso esas ganas de expresar que somos argentinos y que todo el mundo nos elogia, nos ve y nos filma, porque la verdad que fue así, cantando, gritando y llegar al podio y levantar esa bandera argentina, la verdad que, bueno, fue muy emocionante y bueno, y poder estar ahí en lo más alto y representar a mi provincia, ¿no? Y a la Patagonia, porque Bariloche es muy conocido, la Patagonia es muy conocido, así que eso fue realmente para mí un gran orgullo y siempre está en mi corazón, ¿no?
13: Hermoso, bueno. Te agradezco un montón, Roxana. Te pido que si querés dejes tus redes para la gente que te está escuchando y tal vez quiera seguirte, seguir tu carrera. Y también ahora cuando te despidas, si querés decirle algunas palabras a las niñas, los niños, las jóvenes que por ahí están empezando a nadar, a competir. Por ahí están pensando como una posibilidad de esto de meterse en aguas abiertas, que puedas brindarles una palabra de qué es lo que se siente para nuestra audiencia.
15: Perfecto, no, la verdad es que a mí me encantaría, creo que uno haciendo este deporte, el tema de la natación desde chica y el seguir haciéndolo, practicándolo, yo tengo 57 años y lo sigo haciendo, así que creo que cualquier niño o cualquier adolescente o una persona adulta puede intentar nadar, intentar competir si quiere o intentar pasarla bien en el agua, así que lo aliento a que lo haga con disciplina, con constancia, luchando y tratando de tener un objetivo, un sueño, se logran muchas cosas, así que los invito a que sueñen y hagan deporte.
13: Me encantó. Bueno, decí tus redes, Rox, así ya nos despedimos.
15: Mira, Roxana Pescader, ahí estoy, en Instagram, la gente sí me quiere seguir, me quiere preguntar si quieren venir a Bariloche. Hay mucha gente que dice, ay, me voy a Bariloche, ¿dónde puedo nadar? Ningún problema, me escriben. Acá estoy para contestar cualquier pregunta. Y bueno, y agradezco a vos, agradezco tus palabras, que fueron muy lindas al principio. Y la verdad es que el deporte salva, el deporte sano. Y hay que tener mucha pasión también para hacerlo, como en la vida, ¿no? Para todo.
13: Totalmente, así es. Bueno, poniendo el amor, las cosas suceden, como decimos siempre en este programa. Así es, poniéndole pasión, poniéndole amor, disciplina, teniendo el objetivo siempre enfrente, ¿no? Para ir para adelante. Bueno, gracias, Roxana. Será hasta la próxima. Un abrazo.
15: Un placer. Un abrazo grande.
13: Bueno, ahí estaba Roxana Pescader. Ella es nadadora de aguas heladas, campeona mundial, tiene un montón de títulos, récords mundiales. La verdad es que un honor tenerla en nuestro programa. Desde Bariloche charlábamos con ella. Y bueno, ahora nos vamos un ratito a la música. Hoy les traje una milonga que compuse no hace tanto tiempo, es uno de mis últimos videoclips. La letra habla del agua también, pero desde otro lugar. Habla de los naufragios de Puerto Rawson, los barquitos pesqueros que se hundieron hace más de 20 años. Esta historia triste, la música siempre ayuda a sanar y a no olvidar. Esta canción se llama La vez que fui para el agua.

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1: Quiero presentarles a una cantoraza de Comodoro Rivadavia. Con su voz profunda lleva adelante una propuesta que fusiona la música argentina y latinoamericana con distintos ritmos y sonoridades. Su trayectoria artística de más de 3 décadas la ha llevado a recorrer escenarios de la Patagonia y del país, integrando además proyectos corales y musicales que enriquecieron su formación. En 2021, junto a su trío, fue seleccionada para representar a Comodoro Rivadavia en el escenario mayor de Cosquín con la canción inédita Esquivando Silencios. Hoy compartimos la música de una artista que canta desde la experiencia, la sensibilidad y el amor por nuestra tierra. Recibimos a Maricel López, que nos canta de la querida y admirada compositora chilena Elizabeth Morris, Darte Luz.

0: Qué hermosa canción. Y ya se acaba el programa, nos empezamos a despedir. Si querés que sigamos en contacto, nos vemos en las redes sociales, @ Gabriela Carel, en Instagram, Facebook, en YouTube y TikTok, Gabriela Carel Música, en Spotify y todas las plataformas musicales con mi nombre. Ahí nos encontramos. Y nos vamos. Gracias, gracias a todos. Gracias al equipo de Radio Municipal de Rawson. En la operación técnica, gracias, amigo Raúl Roberts, siempre. Gracias a la Municipalidad de Rawson, al Consejo Deliberante de Rawson y a Sadop Chubut, que nos brindan su apoyo para que este programa sea posible. Y gracias a ustedes, la audiencia, a cada uno, a cada una de los que están del otro lado, a las emisoras que son parte de esta maravillosa red. Y hoy saludamos a Radio Intercom FM 98.3 de Joaquín B. González, provincia de Salta, Radio Argentina 98.1 de Ushuaia, Tierra del Fuego, Radio San Patricio 102.3 de Rafaela, Santa Fe, Radio Libre FM 93.5 de General Pico, La Pampa. Y desde el exterior, Estación CUS FM de Irapuato, México. Y llegamos al final. Hoy hablamos de nadar en aguas abiertas. Y un poco como nos pasa en la vida muchas veces, tenemos que animarnos a entrar en esas aguas desconocidas, enfrentar corrientes inesperadas, tormentas, cansancio y horizontes que parecen tan lejanos, pero ¿quién te dice que podamos despabilarnos un poco y darnos cuenta que la fortaleza consiste en avanzar a pesar de todo, a pesar del miedo, y que la confianza aparece cuando empezamos a caminar, pasito a pasito, y que muchas veces nos descubrimos a nosotros mismos, a nosotras mismas, cuando la vida nos desafía, encontrando fuerza que a veces ni sabíamos que teníamos? Ojalá que esta charla de hoy nos deje pensando que no hace falta ver la orilla para empezar a nadar. Bueno, hasta el próximo programa. Que tengan una hermosa semana. Chau.
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0: Hola, hola, hola, hola.
1: Hola, hola, Marcela, ¿qué tal?
0: Buenas, buenas.
1: Queridos oyentes, ¿cómo están ustedes?
0: Aquí estamos nuevamente cumpliendo con nuestro compromiso luego de 7 días transcurridos nada más para volver a contarles historias, leyendas, músicas y todo lo que tiene que ver con la cultura popular del mundo.
1: Aquí estamos en esta edición de El Canto Vivo de América y creo que vamos a viajar por distintos lugares lindos con historias, con muy buena música y sobre todo para compartir con ustedes esta hora que comienza así de esta forma.
0: Y si de esta manera estamos aquí compartiendo historias, como bien les decía. Bueno, el recorrido ya saben, es, ¿cómo decirlo?, muy variado en esta ocasión. Porque llegó a mi memoria una obra que interpretaba nuestro queridísimo Cacho Tirao hace tantísimos años cuando yo aún era una niña. Y bueno, pasaron más de 50 años y se me ocurrió bucear dentro de la historia de esta Bourrée, esta obra original escrita para laúd que escribiera allá lejos de ese tiempo Johann Sebastian Bach, que fue transcrita a la guitarra en mi menor y pertenece a la suite en mi mayor para laúd, según el catálogo que es el número BWV 996. Y esta Bourrée, que es el quinto movimiento de esa suite, es la que vamos a compartir ahora. ¿Y quién la va a interpretar? Bueno, Evangelina Mascardi. María Evangelina Mascardi es una laudista, guitarrista y teorbista argentina, conocida por sus conciertos mundialmente. Actualmente es profesora universitaria, residente en Orte, Italia, y enseña laúd en el Conservatorio Antonio Vivaldi de Alessandria, Italia. Nació un 11 de abril de 1977 y sabemos que también toca la vihuela. Bueno, pero esta vez ella será quien traiga la visión en el instrumento en el, para el cual fue creado esta Bourrée o Bourrée, como se le dice, que significa ebrio. Para ustedes, Evangelina Mascardi, con su instrumento, abrazándolo y sellando con amorosidad esta obra que escribiera allá lejos y hace tiempo Johann Sebastian Bach.

Bueno, recién estaborré desde Argentina y ahora la mixtura viene Francia y Estados Unidos. El ejecutante será Jojo Ma, pero quiero contarles un poquito más del origen de esta pieza original para laúd, que naciera básicamente como una danza de origen francés que se bailaba en la región de Auvernia. Es una danza que, bueno, siempre empieza en Anacruza, lo que quiere decir que en vez de empezar como cualquier otra obra, un, dos, un, dos, esta empieza en el dos. Dos, tarín, tararín, así. Empieza en el dos, tararín. A pesar de que fue escrita para laúd, bueno, es muy lógico tocarla con la guitarra, puesto que en el barroco era una práctica muy común tocar con otros instrumentos la misma pieza. Y esta vez Jojo Ma nos dará su visión, su cosmovisión desde su instrumento. Es violonchelista y multiinstrumentista.

Qué maravilla, ¿no? Primero la obra en su estado de pureza, que interpretar Evangelina, luego Yo-Yo Ma, y aquí llega esta que a mí me parece un mimo a la infancia de todos aquellos argentinos que recordarán el virtuosismo del maestro Cacho Tirao. Creo que figura dentro de esas obras emblemáticas en su repertorio. Cacho Tirao, un querido amigo, fue un guitarrista, compositor de música folclórica argentina, tocada a su estilo y técnica de guitarra clásica. Tirao nació un 5 de abril de 1941 en su amada Berazategui, Buenos Aires, Argentina. Y comenzó a tocar la guitarra a partir de la edad de 5 años, de la mano de su padre. Así que seguramente

este hombre que ha sembrado tanta belleza en el transcurso de su vida, aquí nos señala con un ritmo inconfundible y una orquestación invaluable. Cacho Tirao, Burre.

Y luego de disfrutar esta bella música, Evangelina Mascardi, el Yo-Yo Ma, Cacho Tirao, nosotros nos adentramos en Argentina, en músicos populares argentinos. Si hablamos del apellido Dalera, significa que vamos a abordar a músicos populares argentinos. Los hermanos Dalera, Rodolfo y Juan, nacidos allí en Tres Arroyos. Rodolfo y Juan Dalera, músicos populares. Juan tocaba la quena muy bien, igual que Rodolfo. Ellos incursionaron por ese lado, Rodolfo con los Chasquis y Juan con Manolo Juárez, un excelente pianista. Allí se lo encuentra en algún disco de Manolo Juárez, muy buen quenista, autor y compositor, que un poco es lo que vamos a escuchar. Todo es azul de Juan Dalera, pero la impronta tiene que ver con los arreglos de Kelo Palacios y la interpretación de Rodolfo Dalera, su hermano, con los Chasquis. Todo es azul, una canción muy bella, que tiene inicio en México, donde vivía Juan, allí. Los dos hermanos ya desaparecidos, pero nos dejaron para todos nosotros esta música y esta creación hermosa de Juan Dalera. Todo es azul para el canto vivo de América hoy.

Y de Argentina vamos a Cuba. Hablar de Cuba es hablar de Iraquere. Este grupo de jazz cubano, esta orquesta, reunió un sólido puñado de músicos donde el dominio instrumental permite innovaciones atrevidas e improvisaciones destacadas. Los arreglos modernos, al estilo del Latin Jazz, utilizan los instrumentos eléctricos, pero se articulan sobre bases afrocubanas más familiares. Vamos al encuentro de Iraquere, el viandero desde Cuba para el canto vivo de América hoy.

Bueno, qué manera de viajar, qué linda la música cubana. Y ahora, pegamos un salto, vamos a saltar este océano increíble, porque la música es sin fronteras, como siempre les digo. La música es libre como el amor. Gran Bretaña dice presente con la obra Blackbeard en la interpretación de los Beatles, pero ustedes dirán, ¿por qué va a pasar esa obra aquí? Y bueno, porque tiene mucho que ver. Es una obra que inspiró a muchos artistas, esta Bourré. También muy modernos, como los Beatles, como les cuento, cantando esta canción que está inspirada en esta pieza de Bach. Y además es un clásico de todos los guitarristas que ya lo tienen como parte del repertorio de estudio en los conservatorios del mundo. ¿Quieren recordarlo? Para ustedes, los Beatles aquí dicen presente en el canto vivo de América hoy.

Bueno, y ahora pegamos un salto y de Gran Bretaña volvemos a Europa, en Alemania, con Son of a Beach, una banda joven que trata de remozar esta obra de Bach. Se cree que Bach también lo practicaba, esto de tocar con otros instrumentos la misma pieza. ¿Por qué? Porque ya incluso, como en otras, la número BWV 1006, que la escribió para violín, y luego se adaptó también al laúd. O sea, que para poder hacer eso, los músicos tenían mucha destreza, pero mucha destreza en la lectura de las partituras y en el cifrado de los acordes, ya que, bueno, hacía la leída de una primera vista, tenían que adaptarla a su propio instrumento. Así que, bueno, vamos a compartir este maravilloso momento con Son of a Bach. Aquí, Bourré, la historia oficial de Johann Sebastian Bach.

0: Jan Anderson y Lucía Micarelli darán su versión de esta boucle. Es una danza, sabemos que se utilizó también mucho en las óperas como la de Lully y en la corte de París. Fue introducida sobre todo allá por el año 1565 por Margarita de Valois, que era la hija de Catalina de Medici. Los Medici fueron una gran familia, muy bien posicionada, muy rica, y también hicieron de mecenas de muchos artistas que les encantaba el arte, y eso hizo proliferar muchos movimientos, tanto en la música como en la pintura, la escultura, la arquitectura, para impresionar a las otras naciones que venían a visitar su territorio. Y bueno, además inspiró a muchos otros artistas que ya, como hemos mencionado recién, a los Beatles y tantos otros. Pero esta bourrée, donde Jan Anderson, que era uno de los, la voz cantante, como quien diría, de Jethro Tull, está acompañada esta vez por la Orquesta Sinfónica de Viena. Esta suite número 3 en do mayor, ya hemos compartido la sonoridad del laúd, luego el violonchelo, la guitarra, y ahora la juventud con su violín y con su flauta traversa o traversera, como decían algunos. Jan Anderson, un cantante, compositor, flautista y guitarrista escocés, reconocido por ser el líder, ¿no?, de esa banda que recién les mencionaba, de rock, Jethro Tull, que decirles que era autodidacta, decirles que Anderson es un estilo propio hoy día. Nació un 10 de agosto de 1947 en el Reino Unido. Y comparte este pan de amor que es la música junto a Lucía Micarelli, una violinista, cantante y actriz estadounidense, mejor conocida por sus colaboraciones con Chris Botti, bueno, Jethro Tull y su papel de Annie Talarico, entre otros. Nació un 9 de julio de 1983 y nació en Queens, New York, Estados Unidos. Bueno, como verán, América siempre dice presente para la buena música. Para ustedes, esta versión de bourrée, que significa ebrios, de Johann Sebastian Bach, aquí en el canto vivo de América hoy. Así suena la música clásica en instrumentos no convencionales.
1: Thank you very much. You know, I always think you can't kill a good tune, but you can try. We're going to try this one by J.S. Bach. Nothing whatsoever to do with Mozart, except I think Mozart was quite keen on Bach too. Two fine improvisers, so what could be better? A little improvisation around Bach's bourrée.

Y ahora vamos a las botellas al Río de la Plata. Y esto tiene que ver con estos músicos populares, con David Sotelo, Ricardo Botaro, Hugo Bochard, Cano Alonso, Jorge Guevara, Oscar Frassanelli. Ellos interpretan voz y guitarra, armónica, percusión, cuerda de tambores, percusión y voz, guitarra eléctrica y bandoneón. Y tienen músicos invitados como Bernardo Baraj en saxo soprano y Alejandro Mancini en acordeón. El actor invitado es Manuel Callao, de un recitado. Esto se grabó entre abril y septiembre de 2001 y tiene estos títulos: Nocturna Ciudad del Río, Milonga del Desconfiado, Pájaro Negro, copia original, Cresta de los Mares, El Agüelo, Luna Fecunda, Milonga de Ella, La Tana, La Pena que Sonríe, Uy. Son obras propias con una duración total de 53 minutos 47 segundos. Nosotros vamos a disfrutar de Botellas al Río de la Plata, canciones rioplatenses. Nocturna Ciudad del Río, de David Sotelo y Ricardo Botaro.

0: Y luego de escuchar música argentina que tiene que ver con el Río de la Plata, botellas al Río de la Plata, esta nocturna ciudad del río nos indica que estamos acercándonos al final.
1: Y del otro lado del charco,
0: y
1: como
0: del
1: le decimos aquí.
0: Del otro lado, los ritmos de América, como en el Perú el festejo, el landó, la zamacueca. También en Brasil tenemos ritmos mezclados con lo afro, el samba. Y si bajamos, los bolivianos también tienen la parte del yunga, con esos ritmos con tambores que también los tuvimos nosotros aquí en el Río de la Plata.
1: Y aquí en Buenos Aires el tango, tangó. Que tango. Dicen que el origen también es afro. Entonces, bueno, vamos con el afro candombe a Uruguay, señor.
0: Exacto, pero yo lo que quería decir y rescatar es que los uruguayos mantienen esos barrios de las lonjas del Cuareim, esos barrios del candombe que allí asoma. Nosotros lo teníamos en la zona de San Telmo. Y muchos fueron los soldados que lucharon por la independencia y por muchas guerras. Y hemos perdido mucha gente afro-argentina. Sería innumerable las reuniones allí por San Telmo, por La Boca, por Barracas, lugares de nuestra ciudad de Buenos Aires, que allí asomarían los cueros, allí asomarían los candombes.
1: Al compás del tamboril, como dice la canción.
0: Al compás del tamboril. Pero bueno, nos vamos a dedicar directamente a la gente de Montevideo, donde allí el candombe es lo que surge a cualquier tiempo del año. Baile de candombe, y si no lo toca afrocandombe, el candombe, ¿Dónde está?
1: Bueno, hasta la semana que viene.
0: Adiós.
1: Dentro de 7 días nada más.
0: No nos extrañen.
1: A todo ritmo.
0: Espero que les haya gustado esta hora compartida con ustedes de bella música e intérpretes argentinos, americanos y, por qué no, de otros lugares también.
1: Gracias, gracias, gracias.
0: Hasta la semana próxima, amigos.
1: Los queremos mucho.
0: Chau.

0: 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Hacemos una pausa, un breve espacio publicitario y ya regresamos.
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Hola, buenas tardes, ¿cómo están? ¿Cómo les va? Bueno, acá estamos en otro programa más de Historias del Viento de Arriba, acá en San Carlos, Salta, en los Valles Calchaquíes. Estamos en la Radio Seibo, que es radioseibo.com.ar, una radio por internet. Acá estoy con Elvis. ¿Qué haces, Elvira? ¿Cómo estás? Elvira Grillo, que está haciendo la parte esta técnica del programa. El otro

¿Qué les tengo que contar? Que dentro de muy poquito vamos a tener el Barro Calchaquí, así que estamos con mucho trabajo, con mucho laburo, así que muy contentos también, muy contentos porque va a estar buenísimo. Se reúne nuevamente la tribu de cerámica acá en los Valles Calchaquíes. Así que nada, una alegría. En este tiempo estuve pensando mucho también porque hablando con gente, viste, sobre el Barro Calchaquí, sobre cosas que están escribiendo sobre el Barro Calchaquí, entonces haciendo como memorias y todo esto y pensando en que el barro es uno de los encuentros más representativos de la Argentina en cerámica. Entonces eso está buenísimo que suceda en este pueblito, viste, que es un pueblo muy pequeñito. Llegamos a 4.000 habitantes. O sea, es muy chiquito, 4.000 habitantes como mucho, claro, es muy chiquito. Entonces está bueno que sucedan este tipo de actividades y de movimientos culturales en lugares como este, ¿no? Pueblos pequeños, alejados de los centros urbanos, es siempre lo que voy a decir. Eso me parece que es muy, muy significativo porque hace un aporte a los eventos en general. ¿Por qué? Porque tiene la idiosincrasia del pueblo, tiene la identidad de este pueblo. Entonces, el evento tiene esa impronta, ¿no? Esa cosa del pueblerino, esa cosa de la gente amable, esa cosa de la gente que se saluda por la calle, esta cosa, bueno, que tienen los pueblos, ¿no? Esta cosa que tienen los pueblos que se siente en los barros, porque después la gente me dice, ¿viste? Yo en San Carlos me sentía tan bien y no sé qué, y salíamos a caminar y no sé, y la gente tan amable. Así que nada, esas cosas son muy, muy para festejar, para celebrar y todo esto, ¿no? Quiero comentarles a la gente que, bueno, no sé si habrá gente que de los que escriben por la feria que está escuchando el programa, pero lo quiero volver a repetir. La feria, va a haber una feria, sí, esta feria surgió en su comienzo para los ceramistas que venían a trabajar del Barro Calchaquí, a hacer el Barro Calchaquí, a laburar haciendo cerámica, haciendo una muestra, una charla, alguna actividad en el evento, y traían sus cerámicas para poder costearse el viaje, ¿sí? El Barro Calchaquí no es una feria de artesanías. Yo a lo mejor suena muy antipático que lo diga todo el tiempo, pero es que recibimos muchos mensajes, y el Barro Calchaquí es un encuentro latinoamericano de cerámica, no es una feria de artesanías. Entonces, sí va a haber, va a existir la instancia de feria, pero recién lo vamos a publicar los primeros días de julio, ¿sí? Eso, nomás, para que tengan en cuenta, ¿sí? Así que, y todo va a estar publicado, como todo, en las redes sociales, Facebook, Instagram y en nuestra página, barrocalchaquí.org, ¿sí? Así que bueno, nada, acá estamos ahí haciendo el cronograma, haciendo las cosas, ¿viste? Ahí está Camila Mercado en Necochea también, laburando full. Laura Kestenbaum en Buenos Aires, laburando full. Juan Nadalino en Unquillo, laburando full. María Inés Reverdito en San José, Catamarca, también laburando full. Así que nada, somos un grupo de gente que está trabajando. Bueno, y yo también, Gastón Contreras, que ya no duermo. Ya va a llegar el momento que pueda dormir. Duermo la siesta muy bien, pero no duermo a la noche. Me cuesta conciliar el sueño. Es que el cronograma me apremia, ¿viste? Entonces pienso, falta esto, falta lo otro, tengo que hablar con tal persona, y eso, bueno. Pero así se hace. Bueno, hoy les voy a leer las radios que retransmiten este programa muy amablemente. Radios que, bueno, es desde Cafayate, provincia de Salta, Radio Sol, FM 101.1. Desde Trelew, provincia de Chubut, Radio Sudaca, FM 103.3. Desde Calamuchita, provincia de Córdoba, Así es lo Nuestro. Desde Comodoro Rivadavia, provincia de Chubut, Radio Cronos. Que voy a ir a Comodoro Rivadavia dentro de poquito. Así que ahí nos vamos a encontrar con la gente en la Feria del Libro de Comodoro Rivadavia. Desde Junín de los Andes, provincia de Neuquén, Radio Che Comunitaria, FM 90.5. Desde Ciudad de Buenos Aires, Radio Ancroft. Desde La Plata, Radio de Cultura. Desde El Tigre, FM La Folk y Nexo Radial, FM 104.9. Y desde el exterior, en Ciudad de México, RTV México y FM La Folk, que se transmite en Honduras, Estados Unidos y Paraguay. Así que nada, una genialidad. Muchísimas gracias por retransmitir este programa. Bueno, les cuento que hoy voy a tener un programa genial porque voy a charlar con mi amiga Isabela Johnston. Isabela es una investigadora, es una mujer de la cerámica, pero tiene un pie muy, muy fuerte en la investigación de las arcillas, en el territorio, vive en las yungas salteñas, en pleno San Lorenzo, y bueno, investiga y camina por esos cerros y busca los barros, las piedras, las arenas.

todo lo que tiene que ver con cenizas y todo lo que les da ese lugar tan húmedo, tan espectacular. O sea, el día que vengan a Salta tienen que visitar las Yungas porque es una maravilla, es una belleza, o sea, una belleza. Isabela vive ahí en la entrada de la quebrada de San Lorenzo, así que nada, un lugar bellísimo, y trabaja con los barros de ahí. Así que vamos a charlar un poco con ella sobre estas cosas, sobre los barros, las arcillas y todo lo que tiene que ver con las Yungas de San Lorenzo, que es una maravilla. ¿Qué más le tengo que decir? Bueno, nada más. Vamos a pasar una canción. Así puedo hablar con Isabela y ya volvemos. Gracias.

0: Bueno, regresamos. Y acá me encuentro con Isabela Johnston. Isabela, ¿qué haces, Isabela? ¿Cómo estás?
1: ¿Cómo andás, Gastón? Hola, Elvira, también.
0: Ahí está, Elvira, te está saludando también. Bien, bien, Isa, bien, todo bien. Gracias por participar de este programa, Isabela. Placer total.
1: No, por favor.
0: Contar con tu voz, con tu presencia. Extraordinario.
1: Gracias por invitarme a participar.
0: Escúchame, Isa, contame dónde te encontrás en este momento.
1: Bueno, en este momento estoy en mi taller, en San Lorenzo.
0: Bien.
1: Día frío, frío, frío, pero un poquito de sol que nos ayuda a transitar.
0: Claro.
1: Pero acá estamos.
0: Es época seca en este momento, ¿no?
1: Es época seca, pero está siendo un invierno bastante, bastante lluvioso,
0: claro.
1: Atípico.
0: Claro. Claro, está buenísimo. Bueno, esto que les contaba antes a la gente, que vivís en las yungas, en esta maravilla que tiene el norte argentino, que es esta selva de montaña, ¿no? Nubosa.
1: Exacto. Con sí, una selva tropical.
0: Una selva tropical.
1: Subtropical.
0: Claro.
1: Sí, muy verde, mucha vegetación. Es maravilloso, hermoso. Hay ríos cerca, montañas, así que es muy bonito. La verdad que sí.
0: Qué lindo. Isa, contame cómo te acercaste a la cerámica. ¿Cuál fue esa primera vez?
1: Esa primera vez fue cuando era chica, cuando tenía más o menos 12 años.
0: Sí.
1: Fui a un taller de cerámica de un gran maestro, Jorge Marino, ceramista salteño.
0: Sí.
1: Bueno, no es salteño en realidad, pero vivía en Salta.
0: Claro, pero es salteño.
1: Es salteño.
0: Su obra fue desarrollada acá en Salta.
1: Acá en Salta,
0: sí.
1: Exactamente, gran parte de su obra, y es, bueno, un grande, también profesor de pintura y de cerámica, y estuve en su taller aprendiendo como casi 3 años, y después me fui, me desconecté un poco de la cerámica, pero evidentemente él sembró ahí algo,
0: claro.
1: Así que volví un tiempo después, ya viviendo en Salta, y bueno, formándome con distintas personas en distintos talleres, de manera autodidáctica también, así que, pero ese fue como el primer acercamiento. Hace poco lo volví a ver, ya Jorge tiene 84 años, y estuvo re lindo verlo, porque, bueno, recuerdo mucho de esa época también.
0: Qué lindo, qué bueno, ¿no? Los maestros siempre dejan una huella.
1: Siempre, sí, totalmente.
0: Qué lindo, qué
1: totalmente.
0: Lindo. Qué lindo. Bueno, es un poco de acá de San Carlos también, Jorge, así que está buenísimo eso, que lo traigas a la conversación.
1: Exacto. Sí, sí. Ahora, bueno, ahora vive en San Lorenzo también. O sea, siempre tuvo su casa acá.
0: Claro.
1: Así que estuvo re bueno ir a verlo también en su casa.
0: Qué bueno.
1: Pero bueno, sí, sí, sí recuerdo también eso, su cercanía con San Carlos, lo cual también hoy yo también un poco me pasa. Y bueno, y también poder hacer cerámica desde acá es hermoso, digamos, también en Salta, con toda nuestra región, digamos.
0: Obvio, claro, me encanta, lo que más me gusta de tu laburo, te lo tengo que decir, que desde el primer momento, es esta cercanía con el territorio, esta cosa de necesidad de laburar con lo que hay, digamos, eso me parece extraordinario, o sea, eso es algo que no es algo que sí o sí la gente lo tenga que hacer, digamos, obviamente, ¿no? No, pero sí me parece que es un rasgo, ¿viste? Que habla mucho del laburo también, de lo que se hace, desde dónde empieza, ¿no? De dónde comienza el trabajo.
1: Sí,
0: ¿dónde comienza el trabajo tuyo, Isa?
1: ¿Dónde comienza? Comienza en la cantera de arcilla, buscando arcilla, ahí comienza. En este momento, ¿no? También fui cambiando un poco el proceso, antes quizás por no sé si por desconocimiento o por ahí por el modo en el que aprendí, empecé trabajando con otro tipo de materiales, pero bueno, esto es algo que hablamos mucho, estamos lejos de los centros de distribución y comprar materiales para nosotros es muy costoso, siempre se sube el costo de envío,
0: claro.
1: más también la espera, ¿no? Son una gran espera a veces que te llena. Hoy hay un poquito más de acceso, pero bueno, antes no era tan así. Y bueno, y eso también, la posibilidad de poder encontrar material acá abrió una cosa muy hermosa para mí, por lo menos, y mi modo de llevar adelante el oficio, como que sembró otro tipo de curiosidad, quizás, por así decirlo. Y sí, y una necesidad de trabajar y de ver qué otras cosas podía mostrarme este territorio, que hasta el día de hoy sigo descubriendo cosas interesantes, que eso es lo que más me encanta. Así que, bueno, es como un ida y vuelta permanente, como si fuese un diálogo permanente.
0: Claro, claro. No para de sorprenderte también. Aparte, los lugares donde están las arcillas son bellísimos.
1: Sí, son bellísimos y son muy diferentes también.
0: Muy
1: eso
0: distintos,
1: también es lindo.
0: Claro.
1: Bueno, es como San Lorenzo es una zona muy húmeda, de mucha mucha lluvia, y eso hace que continuamente se vuelvan a generar nuevos afloramientos. Sí, obviamente en muchos años,
0: años,
1: pero
0: claro.
1: igualmente
0: Se sigue
1: cada tanto se
0: generando.
1: descubre, se sigue generando, y cada tanto yo salgo a caminar y descubro algo nuevo, digamos,
0: Claro,
1: y
0: claro.
1: quizás incluso con abundancia, ¿viste? Entonces es como algo
0: Pero,
1: todo el
0: Isa,
1: tiempo te va sorprendiendo.
0: ¿eso es
1: Sí.
0: porque se va generando nuevos barros, digamos, o es porque se mueve el suelo? De repente hay un
1: Es
0: desprendimiento.
1: porque, sí, como que las arcillas van bajando desde las zonas altas a las zonas bajas, producto de esa misma lluvia tan intensa que va cayendo. Entonces se depositan nuevas arcillas. Pero eso también lo he aprendido con el tiempo, se va generando nuevo material arcilloso porque se va, por esa lluvia también, se va descomponiendo la roca permanentemente. Entonces, como que de alguna manera se va generando nuevas arcillas, por supuesto, en muchísimos años, millones de años,
0: Claro.
1: pero sí se va notando, digamos, a nivel más tangible en el territorio, como esa diversidad. Por ejemplo, me ha pasado de ir alguna vez a un afloramiento con el que suelo recolectar material y después con los años que se descubre una pared amarilla que nunca había visto, por ejemplo, de otro
0: Claro.
1: tipo de arcilla. ¿Viste? Eso es como algo que... Y eso es que va cambiando mucho el paisaje, por eso la cerámica o el modo de hacer también de la mano con esos cambios, ¿no? Con
0: Claro.
1: el clima, con la época del año, ¿no?
0: Claro,
1: Así que...
0: sí. Siempre hay, eso está bueno, ¿no? Siempre hay una época del año para cosechar arcilla, ¿no?
1: Sí, exactamente. Siempre hay una época mejor del año.
0: Claro.
1: Si bien como depende del tipo de veta, digamos, donde uno puede encontrar el material, pero sí, en general es más fácil cuando para encontrar nuevas arcillas después de las lluvias, porque es más y fácil identificarlo, ¿no? Como por el
0: Sí.
1: tacto y eso, está más hidratada y es más fácil identificar. Pero para poder recolectar el material, sí, en épocas un poquito más secas, que eso está
0: Claro,
1: bueno
0: claro.
1: porque además los ríos crecen mucho y
0: No
1: es
0: se puede
1: muy difícil
0: pasar, claro.
1: cruzarlos. Exacto, no se
0: Claro, es
1: puede
0: complicado.
1: directamente.
0: Qué
1: Es
0: loco,
1: muy
0: ¿no?
1: complicado.
0: Cada vez que voy a San Lorenzo y veo, la otra vez que fuimos a ver estas vetas de arcilla y estas, qué distinto que es con San Carlos. Claro, nosotros lo tenemos tan, es como más estable, digamos, ¿no? La movida
1: Claro,
0: movida
1: sí.
0: de arcilla. O sea, nuestras canteras no tienen un movimiento tan brusco de suelo, ni de nada. O sea, está todo el tiempo desnuda, así al aire libre. No tiene, no le crece un
1: Claro.
0: yuyito, no le crece nada.
1: Sí, es verdad que es diferente. Acá es
0: Claro.
1: muy diferente en ese sentido. Va cambiando todo el tiempo. De
0: Claro.
1: hecho, al punto en que se puede desaparecer un afloramiento de arcilla, que eso
0: Claro.
1: pasa también. Donde
0: Claro.
1: había, la lluvia se lo llevó
0: Se lo
1: todo un
0: llevó
1: verano y
0: todo.
1: no hay más.
0: Qué
1: Sí,
0: loco.
1: sí, sí. Es
0: Increíble.
1: tanta la lluvia que
0: Increíble.
1: a veces se limpia
0: Es
1: todo, pero
0: increíble.
1: sí, tiene mucho que ver con eso.
0: Bueno, me encanta esto de pensar en los barros que tenemos alrededor. Entonces vamos a hacer imaginariamente que estamos caminando por el territorio, por un lugar, puede ser San Lorenzo, puede ser San Carlos, Cafayate, cualquier lugar, y encontramos arcilla, ¿no? O encontramos algo que es pegajoso y que nosotros pensamos que es arcilla. ¿Qué hacemos, Isa? ¿Qué hacemos para saber? ¿Vos qué recomendás?
1: Yo comienzo por modelar algo, o
0: Bien.
1: sea, probar a ver si me
0: Una
1: permite
0: bolita.
1: modelar. Una bolita, un cuenquito, ¿no? Algo así. Y ya ahí mismo me doy cuenta, porque ya después de muchos años de trabajar con materiales como estos, viste que son muy diferentes y también, por ejemplo, en cuanto a la arrastre, ¿no? Como
0: Sí.
1: porque son arcillas muchas veces de arrastre, entonces traen muchos otros materiales en ese mismo, en esa misma arcilla, digamos. Entonces hay que a veces hacerles como unos trabajos de filtrado y demás, pero a veces esas mismas arenitas, pequeñas piedritas que tiene, las podemos mantener y nos sirven
0: Claro.
1: para trabajar, para lograr estructura. O sea que cuando modelas un primer cuenquito ya medio que te vas dando cuenta de qué tipo de material puede ser. Sobre todo
0: Claro.
1: lo más difícil quizás y es como lograr una buena, como que tenga esa plasticidad que te permita darle la forma, ¿no?
0: Claro.
1: Eso creo que es lo más difícil. Pero hay algunas arcillas que naturalmente vienen como con un equilibrio bastante perfecto, con un poquito de arena, un poquito de esto, y bueno, y la misma arcilla, entonces es más fácil ya trabajar directamente, usarlas, estacionarlas un poquito y ya las podés usar, digamos, para trabajar.
0: Claro, ya las puedes usar, está bueno eso. Reconocemos una arcilla que nos gusta, ¿no? Entonces la llevamos al taller. La llevamos al taller, la ponemos en remojo. ¿Qué procesos les haces?
1: Yo la pongo en remojo, trato de hacerlo con agua de lluvia o si no,
0: Está
1: algún
0: bueno
1: agua de
0: eso.
1: aloe
0: Está
1: vera,
0: bueno eso.
1: una penca del. No, como por ahí sacarle, viste, la parte más melaza que tiene la aloe vera,
0: Sí.
1: y con eso las dejo estacionadas. Y depende por ahí el tiempo que tenga, si necesito arcilla pronto, la puedo filtrar a la semana, meterle de estacionado. Pero si puedo demorarme más tiempo, yo he visto que los resultados en cuanto a plasticidad y esa capacidad de modelar es mucho más fácil, por así decirlo. Entonces me gusta dejarlo un buen tiempo estacionado, lo máximo que pueda. Y después, por ahí tengo mis tachitos, entonces voy armando como mis distintos tachos y a medida de cómo voy usando, voy filtrando, ¿no? Como
0: Claro.
1: que en la época seca, donde puedo ir a recolectar ese material, recolecto un poco más de lo que necesito en ese momento, porque sé que en algún momento lo voy a volver a usar. Y mientras más estacionado esté, mejor. Y después lo filtro. O sea, una vez de
0: Bien.
1: estacionado, después lo filtro. Lo filtro una vez en general, no mucho más que eso. Por esto que mismo que yo decía, ¿no? No busco que el material sea impoluto. Me gusta un poquito que tenga algunas
0: Claro.
1: piedritas, algunas cosas, y eso pequeñas, pequeñas, ¿no? No tampoco nada muy grande porque sí puede afectar la pieza. Pero si no, sí elijo mantenerlas muchas veces. Y me
0: Claro.
1: gusta también la impronta así estética que termina teniendo en la pieza, ¿no?
0: Sí.
1: Como esa cosa muy propia de ese tipo de material, digamos,
0: Claro.
1: me gusta.
0: Como más
1: Así que
0: salvaje,
1: bueno.
0: rústico, ¿no? Como una cosa así, está
1: Exacto, como si
0: buenísimo.
1: pareciera un chamote,
0: Sí.
1: ¿no? Como si fuese un chamote,
0: Sí.
1: una textura ahí, que también la puedes ocultar si elegís bruñir, se mete para adentro y no se ve, digamos, tanto,
0: Claro.
1: digamos, pero un poco se puede mantener. Y ahí,
0: Claro.
1: bueno, una vez filtrado, ya me pongo a estacionarlo, tengo unas camitas de ladrillones y si no, moldes de yeso, y ahí la estaciono y ya lo puedo. Bueno, cuando está en estado amasable ya empiezo a trabajar.
0: Claro, está buenísimo de esto que dijiste. Me gusta esto de que dejas la arcilla en reposo, en el agua, que se acomode, ¿no? Que se homogeneice, que se pudra también, que,
1: Exacto, que
0: ¿no?
1: se
0: Todo,
1: pudra.
0: todas esas cosas generan algo, ¿no? En la arcilla como un ser vivo también, como algo que está todavía en actividad.
1: Totalmente, totalmente, y también te das cuenta mucho la diferencia en el resultado final cuando lo estacionas un buen tiempo.
0: Claro,
1: Es bastante notoria. Acá en San Lorenzo se nota mucho porque estas arcillas muchas veces traen ya, depende cuáles, pero hay
0: sí,
1: algunas que sí traen mucha cantidad de como antiplásticos naturales
0: claro.
1: adicionales. Entonces es como que menos componente plástico, ¿no? Entonces lo hace un poquito más difícil
0: Claro.
1: de trabajar. Pero si los dejas estacionados ya es otra cosa, digamos, cambia mucho. Así
0: Claro.
1: que sí, es como un ser vivo que hay que alimentar.
0: Esto de ponerle agua de tuna también es un aporte enorme, ¿no? O sea, esto de utilizar aguas que tienen organismos, o sea, agua del río, agua de la lluvia, ¿no?
1: Exacto. Eso favorece el pudrimiento, entonces después es como que es un poco diferente estacionarlo con ese tipo de agua.
0: Sí.
1: Siempre que se pueda, por supuesto. A veces en época seca, bueno, es lo que
0: Claro, a
1: hay,
0: veces no se
1: pero
0: puede.
1: a veces no se puede.
0: Claro, pero
1: Sí.
0: está bueno tener en cuenta estas cosas, o sea, saber que eso es un recurso que es buenísimo para aplicar a las arcillas que encontramos en el campo, está buenísimo.
1: Exactamente, sí, está buenísimo. Y también hay otras posibilidades, otras personas del oficio me han comentado agua de almidón de papa, ¿no? Que alguna vez lo probé y también le hace como lo suyo, ¿no?
0: Claro.
1: Así que hay muchos elementos naturales que puedes usar cerca y que te aportan resultados muy buenos a tus arcillas.
0: Está buenísimo. Bueno, todo lo que este programa se lo voy a hacer escuchar a mis alumnos de Cafayate, así que está buenísimo porque estás tirando un montón de tips y cosas que son geniales para esto, para pensar en la arcilla, porque ahí es muy importante pensar en la arcilla, ¿o no? Yo estoy mucho con eso, de pensar en la arcilla. Antes de hacer la forma, pensamos en la pasta, en lo que tenemos, ¿entendés? En cómo llegamos a eso, en cuál es el proceso, en esto del descansar, en esto del homogeneizar, en esto de pensar en la plasticidad, en los antiplásticos. Me parece importante eso, ¿no?
1: Sí, totalmente. Y eso, no solamente la arcilla, sino también esto que hablábamos antes, ¿no? Como la posibilidad de extenderlo hacia otras cosas que la naturaleza nos provee. Yo en el tiempo como que, además de como ir identificando distintas arcillas y distintos, fui identificando, qué sé yo, alguna piedra que pueda aportar algo tipo laja, como algo más parecido a las pircas,
0: Claro.
1: o podés ir, no sé, bueno, esto de integrar el aloe vera o la tuna, son todos estos distintos elementos naturales que tenemos cerca y al alcance y que bueno, que podés encontrar resultados muy interesantes, como, no sé, yo hago unos braseros y los braseros los hago con mitad de arcilla y mitad de otro material de la naturaleza también, que es como si fuese una laja. Y
0: Claro.
1: eso en esta
0: Extraordinario.
1: investigación encontré que tiene una resistencia térmica muy, muy increíble. Y bueno, eso fue probando también, ¿no? Probando qué otras cosas había cerca que se podían utilizar para cerámica, digamos.
0: Alucinante, alucinante. Y eso, la incorporación de la piedra es, o sea, la hidratás, lo molés directamente en seco.
1: Sí, yo la hidrato, es como si fuese un tipo de laja, una cosa así, que también se encuentra acá cerca de la montaña, pero
0: Sí.
1: sí, es como una piedra que se desgrana, digamos. Entonces, yo la hidrato porque previamente si la hidratas es más fácil molerla después, mucho más fácil. Si
0: Claro.
1: está seca, seca, es como que resiste capaz más y es más laborioso. Pero si la hidratas previamente, después sí, la puedes moler y la molés en distintas, como en distintas granulometrías, ¿no? No tiene que ser un polvo, sino como podés tener pequeños pedacitos un poco diferentes entre sí.
0: Claro.
1: Y eso lo incorporo como si fuese un antiplástico a la arcilla, digamos, a la
0: Claro.
1: arcilla ya previamente filtrada.
0: Claro,
1: Ya
0: todo
1: sea en estado barbotina
0: a
1: o
0: eso.
1: amasable.
0: Claro, de
1: Sí,
0: cualquiera de
1: a
0: las dos
1: veces lo
0: formas.
1: hago en cualquiera de las dos formas. Sí. Generalmente hago una buena cantidad. Si voy a trabajar con los braseros, muelo una buena cantidad, como para asegurarme que tiene bastante.
0: Claro.
1: Y bueno, y ahí ya me pongo a
0: ¿Sabes
1: trabajar.
0: que la gente, el pueblo alfarero de Casira, los maestros y maestras de allá de Casira, ellos ponen una lona en el piso y hacen la barbotina con el barro chico, que sería la arcilla que nosotros usamos normalmente, ¿no? La arcilla común, digamos, y le agregan esta laja, la pirca, bueno, la arcilla pirca, en polvo. Entonces van haciendo
1: Sí.
0: como, ¿viste cuando haces, me daba la sensación esta de cuando hacen el pan, que dicen mojar la
1: Sí.
0: harina, así como la rosca esta del volcán, no sé cómo decirlo para que la gente lo vea la imagen, como un volcán de pirca y adentro ir agregándole la barbotina y ir amasando de a poquito. Está bueno, ¿no? Está buenísimo.
1: Está
0: Como hacer
1: buenísimo.
0: pan.
1: Bueno, qué
0: Como
1: lindo, está
0: hacer pan,
1: buenísimo.
0: sí. Esas imágenes me encantan, no me las olvido más, me encantan. Está buenísimo, otra
1: Sí, qué
0: forma.
1: lindo. Y Casira es alucinante Casira, o sea, tiene tanto por aprender, bueno, es como algo a lo que uno ve y observa porque es fascinante realmente el modo
0: Sí,
1: de trabajar.
0: está bueno eso también, ¿no? Tomar las ideas, la inspiración de los pueblos que nos rodean. Nosotros estamos en Salta, o sea, la riqueza cultural que tenemos de los pueblos originarios es un montón.
1: Sí, totalmente. Y es una gran, o sea, es como decís, una gran inspiración. A la vez también, bueno, esto también nuevamente se vincula tanto con el territorio, ¿no? Con
0: Sí.
1: las posibilidades que ese territorio les brinda y por qué hacen la cerámica de una cierta manera u otra, ¿no? Como a partir de, bueno, años de aprendizajes y búsquedas, que para mí es como una referencia, sinceramente, en cómo yo hago cerámica.
0: De una, está bárbaro eso, está buenísimo. Escúchame, Isa, vamos a pasar una canción, así hacemos dos bloques y después seguimos charlando. Quiero hablar de tus piezas, de tus horneadas y de los proyectos, de la tierra habitada, de todo lo que hay, del barro calchaquí, de todas las cosas.

0: Bueno, continuamos. Acá estamos, Isabela. Bueno, nos quedamos en los barros, en todo esto, ¿no? En la recolección de arcillas, en pensar en las formas de estacionar, de preparar, en la inspiración que nos dan nuestros pueblos originarios acá en la provincia de Salta y en todos lados, obviamente, ¿no? Pero nosotros que somos privilegiados de estar en una provincia con tanta diversidad cultural, que también está bueno incorporarla al trabajo, ¿no? A nuestros haceres y quehaceres.
1: Total. Sí.
0: Sí.
1: Sí, la verdad que sí. Salta es una gran inspiración, no solamente por su pasado arqueológico, que es tan relevante, sino por el presente también, la identidad cultural.
0: Tal cual.
1: Los pueblos originarios, hay mucho por aprender ahí.
0: De una, de una. Y me gustaría que nos cuentes sobre tus piezas. O sea, para ilustrar esta charla, utilicé imágenes que me compartiste de los candelabros que hacés, que me encantan. O sea, de los seres estos más figuras, ¿no? Más figurativos. Contame un poco sobre tu obra, qué es lo que estás haciendo. Nos hablaste de los braseros también.
1: Bueno, los candelabros son, yo creo que ahí también hay algo.
0: Me encantan.
1: ¿Te gusta?
0: Me encantan,
1: qué
0: sí.
1: Bueno. Qué bueno, qué bueno. Bueno, eso hay algo ahí como con respecto a la posibilidad de contener fuego, ¿no? Me parece que es algo que aparece cada tanto en la obra. Bueno, ahora con los braseros, antes con los candelabros, que ya es una pieza que me encanta hacer. He hecho variaciones y en distintas maneras. Pero también este tipo de figuras como con movimiento, ¿no? O sea, algo ahí con la idea de algo que genera como un ambiente, ¿no? O sea, como el candelabro, el brasero, el fuego es muy, muy de atraer. Entonces, yo creo que eso aparece o noto que aparece cada tanto en mi obra, digamos. Y
0: Claro.
1: ahora, con la inspiración de los materiales de esta manera, me gusta que tengan la identidad del paisaje también, ¿no? Así que por eso generalmente uso las arcillas de acá.
0: Sí.
1: Y hago algunas variaciones con respecto a las quemas, ¿no? O sea, hago quemas experimentales donde pruebo otros elementos y qué resultados estéticos me pueden dar.
0: Está bueno.
1: Así que
0: Está bueno. O sea que también el fuego participa en la estética, digamos, ¿no? Porque le tirás una impronta también con el humo. Contame sobre eso. ¿Qué haces? ¿Cómo trabajás eso?
1: Bueno, trabajo a leña, quemo a leña mucho,
0: sí.
1: Y mis piezas mucho. Y, por ejemplo, hago trabajos de reducción, me gusta mucho la cerámica negra. También me gusta como, por ejemplo, cuando imprimís algo sobre la pieza, ¿no? Cuando
0: Sí.
1: está el rojo vivo y le podés imprimir, por ejemplo, el crin de caballo o el pelo de alguien y que se forma como una especie de dibujo, ¿no? O así, a partir del mismo material que se quema sobre la pieza. O incluso también otros elementos así de ver qué varía. Viste que el fuego tiene su color también, ¿no?
0: Claro.
1: Cuando las piezas están quemadas a leña, tienen su...
0: Tiene una
1: ¿Cómo es el color
0: impronta
1: del
0: muy
1: fuego, ¿no?
0: especial, claro.
1: Exactamente. Tiene una impronta muy especial y también muy, a veces muy impredecible. Eso
0: Claro.
1: también me parece una magia, ¿no? Entonces, por ejemplo, cuando ahora estoy usando mucho guano para las quemas en reducción.
0: Sí.
1: Y me encantan esos colores medios plateados que va tirando, o azulados.
0: Espectacular.
1: Eso uso mucho.
0: Qué bueno, ¿no? La sorpresa también, que debe dar lugar a eso.
1: Exactamente. Es la sorpresa y es también la magia de quemar de esa manera, ¿no? Cuando salís y decís, wow, qué lindo, ¿viste? Es pasar todo mucho por el cuerpo en el trabajo con el fuego, pero después en el resultado final logras algo muy diferente que bueno, ahí es como la gratificación, digamos, del trabajo
0: Claro.
1: puesto ahí.
0: Isa, ¿le pones a la arcilla algo para la manipulación a fuego directo o mismo esto que nos contabas de los pequeños antiplásticos que dejás en la arcilla, que no se los quitás, sino que más bien los mantenés?
1: Sí.
0: Sí.
1: Mismo antiplásticos que los mantengo.
0: Bien,
1: He
0: claro.
1: hecho pruebas con pastas comerciales, o sea, sumando talco, y también va muy bien, pero la arcilla sola es perfecta para ese tipo de trabajos, o sea,
0: Claro.
1: solita con lo que tiene, con lo que trae. Así que En el último tiempo, sí, he trabajado generalmente casi con esas arcillas. Ahora, si hago una quema experimental donde tengo que quizás hacer un trabajo de reducción y donde va a haber un choque térmico, como es el caso de Racuobara, ¿no? Como
0: Sí.
1: esta técnica donde la sacas a la pieza al rojo vivo y la sometes en un material y después en agua, ahí sí capaz le formulo como un poquito más de talco o algo para que tenga esa adaptación,
0: Claro.
1: pero lo he probado sin y también va muy bien. O sea que las arcillas,
0: Responden
1: la verdad que
0: bien.
1: son súper, responden muy bien.
0: Claro, responden
1: La
0: bien.
1: verdad que
0: Eso
1: sí.
0: está bueno también porque a veces viste que tenemos como miedo, o no sé, quizás es como demasiada información, ¿no? Que nos bloquea. Yo siento a veces eso, que demasiada información, como que dicen, no, no lo puedes hacer porque no tiene esta cosa, porque no tiene lo otro. Y a lo mejor, no, no, a veces no pasa, ¿no? O sea, por lo menos con los barros de
1: Totalmente,
0: acá,
1: tenés
0: no, no
1: razón.
0: pasa, o sea.
1: No pasa, exactamente. Acá también yo creo que las primeras formulaciones siempre las hice por esa misma razón, ¿no? Por el miedo a que se me rompan, que yo
0: Claro.
1: y después cuando fui probando sola con los elementos me doy cuenta de que no, que va muy bien y que hay que probar los distintos elementos porque también cuando uno los pasa por su propia experiencia, cambia, ¿no? Cambia
0: Claro.
1: la idea, cambia la... Sí.
0: Claro.
1: Así que sí, también los pruebo mucho solos.
0: Está
1: Cada vez
0: bueno.
1: más voy tratando de irme hacia este tipo de posibilidad, ¿no? Como
0: Claro.
1: no, que como tratar de concentrar más, cuando son ese tipo de procesos, concentrar más la energía en la construcción manual de la pieza y después en la quema, digamos. Pero
0: Claro.
1: como ya lo he probado varias veces y sé que van muy bien, voy por ahí,
0: Está
1: sí.
0: perfecto, está buenísimo. Escuchame, ¿y el guano? Entonces, ¿sacás la pieza al rojo vivo y la agregás guano y la pones en guano o le agregás al horno o usás el
1: A
0: guano
1: veces,
0: como
1: por
0: leña?
1: ejemplo, a veces uso el guano como leña, pero por ahí tengo que tener cuidado porque enciende mucho y
0: Claro.
1: hay que, bueno, regular un poco esa temperatura. Pero, por ejemplo, como que agarro pedacitos de guano y los desarmo. Y
0: Sí.
1: los meto en un tacho de reducción, ¿no? Por ejemplo, si quisiera hacer reducción. Entonces uso el guano, pero más desarmado, como para que no sea tan, viste, de golpe. Y salen las piezas con tonos plateados. Generalmente en reducción se nota mucho, digamos, eso, en la
0: Claro.
1: parte del guano, la acción del guano, digamos. A
0: Alucinante.
1: diferencia de solo aserrín, por ejemplo, que también está
0: Claro.
1: bueno, pero bueno, el guano tiene ahí esa cosa que tira, ¿no? Como unos tonos. Que también se pueden ver mucho en las ollas de casira, ¿no? Que
0: Sí,
1: usan el
0: claro.
1: guano de la llama y ves esos tonos bien plateados e intensos. A mí me encanta eso. Entonces, sí, uso ese tipo de reducción y lo hago para mí también cuando hago propuestas. En el taller también lo hago con las piezas acá y está buenísimo. Los resultados están muy interesantes.
0: Claro. Está bueno también buscar las estéticas en el fuego. Eso me parece alucinante. A ver,
1: Sí,
0: los.
1: eso es una gran búsqueda, sí.
0: Es una
1: Sí, que
0: gran
1: también es
0: búsqueda.
1: infinita.
0: Infinita,
1: Es
0: ¿no?
1: infinita. Sí, es infinita, realmente, porque también ahí podés probar distintas, bueno, no solamente cuando sacás la pieza, sino los elementos con los que podés quemar adentro del horno, ¿no? ¿Qué otras cosas podés probar que van haciendo pequeñas variaciones así en el resultado estético,
0: Está
1: digamos?
0: bueno, está
1: Sí.
0: bueno. Por ejemplo, esto de hornear con una sola cosa, eso también es algo que me gustó. De hornear con cáscaras de, hornear con una sola leña,
1: Claro.
0: hornear con, ¿no? Ir también probando el material con el que uno hornea. Eso también está bueno, ¿no? El horno es una cosa infinita, es alucinante.
1: Sí, es una cosa infinita y alucinante. Y también ahí, esto nuevamente, ¿no? Yo insisto con esto de que el territorio a veces te va marcando como el camino. En este caso hay mucha, mucha humedad. Entonces, algunas leñas sirven más que otras, ¿no? Como
0: Claro.
1: incluso cuando agarras, depende la. Aunque sea época seca, igual a veces capaz el horno va a estar medio húmedo porque el
0: Claro.
1: piso está húmedo y así, ¿no? Entonces, como. Después vas eligiendo como qué elementos puedes ir utilizando que te van resultando más para llegar a temperatura.
0: Claro.
1: Pero sí, las quemas experimentales es un mundo también re fascinante y. A mí me encanta, me encanta. Quiero seguir cada vez más aprendiendo más.
0: Con quemas experimentales.
1: Con las quemas, claro, exacto. Ver qué posibilidades estéticas nos pueden dar las quemas a leña o, bueno, sí, eso.
0: Claro, está buenísimo. Escuchame, y se genera como una especie de comunidad, ¿no? Con la cerámica, con la gente que va al
1: Sí.
0: taller, con todo esto de que se comparte con uno, con otro, ¿no? Esa también es como una característica del tipo de laburo este, ¿no? Del salir al campo a buscar,
1: Exacto.
0: como de la manera esta que uno elige en el hacer, ¿no? En esto de salir.
1: Sí. Sí, exactamente, porque también creo que esto cambia, por lo menos en mi caso, y lo he visto mucho también, esto de que el acercamiento al oficio, a la pieza, es
0: Sí.
1: muy diferente. Por ejemplo, pasa esto de, no sé, si en una quema salió una pieza rajada. Bueno, pero hay tanto, o sea, tanto de ese proceso que habitaste
0: Claro.
1: que el resultado final no es solo lo que importa, ¿viste?
0: No,
1: Es el proceso entero.
0: claro.
1: Y eso para mí es espectacular, porque me doy cuenta de que en este modo de hacer toma valor cada uno de los pasos, ¿viste? Desde la
0: Claro.
1: recolección hasta la composición, hasta la quema. Entonces noto que quizás, bueno, uno se bajonea así la pensada, pero al final, bueno, el proceso estuvo tan bueno que decís,
0: Claro,
1: bueno, vamos de nuevo, lo
0: claro,
1: intentamos de nuevo.
0: claro, claro. Está bueno eso también, transmitir esta cosa, ¿no? Bueno, creo que sos una gran docente, te lo tengo que decir. ¿Cómo estás contando todo así
1: Oh.
0: tan, tan metódicamente, tan sistematizado y tan pausado? Me parece extraordinario. Eso está bueno
1: No,
0: transmitir
1: gracias.
0: también. ¿Ves? Esta cosa de que el proceso más que el resultado, ¿viste? Porque uno finalmente se centra en estas cosas de decir, quiero la pieza, quiero la cosa está del objeto, ¿no? Y al final
1: Exacto.
0: hay tantas cosas más interesantes, ir a buscar arcilla, ir, yo qué sé, también forma parte, o sea, todo forma parte, pero bueno,
1: Totalmente.
0: también está
1: Todo
0: bueno,
1: forma parte, tal cual. Sí.
0: sí, está bueno
1: Sí.
0: centrarse y disfrutar de cada una de las etapas.
1: Exacto, totalmente, totalmente. Creo que te hace más consciente y más presente también. Y esto que decís antes, bueno, desprenderse un poco también de solo el objeto, porque
0: Claro.
1: obviamente uno pone mucho dentro de ese proceso también, pero bueno, como que siento que al cambiar la percepción un poquito, cambia también la percepción frente al hecho de solo elegir el objeto al final del día, ¿no? Es
0: Claro.
1: como, y esto también, lo comunitario, lo que se vive, lo que se puede transmitir, hay cada quema tiene su momento también, ¿no? Como que es todo una cosa muy poderosa lo que sucede alrededor. Entonces, bueno, a mí me encanta y gracias por esto que me decís de la
0: No, sí,
1: docencia, que sí.
0: lo creo, porque lo explicás muy bien y está buenísimo eso, ¿viste? De cada etapa, cada momento, el disfrute. Bueno, le cuento a la gente que Isabela va a estar formando parte de una mesa de arcillas locales, que ella todavía no lo sabe, se está enterando ahora. En el próximo Barro Calchaquí, así que van a tener la posibilidad de charlar con ella, de estar, ¿viste? Va a mostrar sus barros, sus formas, sus maneras. Compartiendo con otros compañeros y compañeras de casi todo el país, Isabela, una mesa,
1: Qué
0: estamos armando una mesa
1: lindo,
0: de arcillas locales con gente de
1: qué
0: Santa Cruz, de
1: hermoso.
0: Ushuaia, de Buenos Aires, bueno, Salta, Jujuy, Tucumán, Catamarca, o sea, está buenísimo.
1: Me
0: Está buenísimo, a ver
1: encanta,
0: si podemos
1: bueno,
0: seguir
1: me encanta, con
0: pensando en los
1: gusto.
0: barros, pensando en las tierras,
1: Dale.
0: pensando en las arcillas, ¿viste? Yo qué sé,
1: Sí.
0: cada uno, viste, lo bueno de todas estas cosas es que cada uno viene con su propio cuadernito, ¿no?
1: Sí,
0: Entonces,
1: tal cual.
0: cada uno tiene su forma, su metodología, viste, ha encontrado una manera de llegar al mismo resultado. Entonces, está bueno eso, de eso se trata, del compartir, del disfrutar del proceso.
1: Totalmente. Exacto, qué lindo. Bueno, me encanta, voy a estar ahí feliz. Qué lindo el barro, ya se viene.
0: Ya se viene el Barro Calchaquí, así que nada, vamos a también invitarlo a nuestro amigo Héctor Campos, que ahí nosotros tenemos un grupo con Isabela y con Héctor de laburo, de estudio, de pensar también y de hacer, ¿no? De disfrutar del proceso de la cerámica, del buscar
1: Sí.
0: arcillas.
1: Sí, conocer más de los territorios, ¿no? También eso es re interesante, te hace como más curioso de las cosas que tenías cerca, capaz, ¿no? Como
0: Sí.
1: que eso también está bueno.
0: Claro, prestar
1: Sí.
0: atención al lugar donde uno vive, eso es fundamental.
1: Sí, es una manera de... sí, de estar o sea, como conectado con, bueno, a mí me gusta decir como que es una manera también de construir como identidad o de yo integrar, viste, mi modo de hacer la cerámica con un paisaje, con un territorio, con un lugar, y viste como esta idea, no solamente siento que tiene que ver con el territorio, sino como la posibilidad de alguien de mirar cómo una pieza va formando, o sea, esto que decís vos una vez lo dijiste que me encantó, que uno levanta una olla de casira y se da cuenta en cualquier lugar que eso puede ser del casira, ¿no? Como, bueno, lo mismo, ya sea un tipo de pieza, como en un tipo de material, digamos.
0: Sí.
1: Entonces sí,
0: tal cual,
1: está bueno
0: tal cual.
1: Eso, prestar atención al lugar.
0: Sí, de una. Bueno, nada, somos apasionados nosotros, Isabela, por la cerámica, nos encanta, por suerte, ¿no? Cómo nos ha modificado la vida esto, ¿no?
1: Cómo nos ha modificado la vida, tal cual. Sí.
0: Bueno, amiga querida, te agradezco, se nos ha ido el programa, un placer haberte escuchado. Wow. Pasó rapidísimo, mira, una hora estuvimos charlando.
1: Pasó rapidísimo, sí. Se pasó volando.
0: Bueno, ¿cómo te encuentran en el Instagram, Isabela?
1: Bueno, como Johnston Vela o carbón.cerámica es el taller.
0: Carbón Cerámica, ahí está, ahí pueden encontrar los trabajos de Isabela, ver si están en Salta y quieren tomar un taller, bueno, ahí ya tienen la posibilidad, y bueno, y nada, y comunicarse con ella, porque es interesante, así que ahí tienen un ida y vuelta también con Isabela. Gracias, Isa.
1: Qué lindo. Gracias,
0: nos vemos
1: Gastón.
0: Pronto.
1: Chao, Elvira, nos vemos.
0: Ahí te mando saludos, Elvira, abrazo grande, Isa, chao.
1: Un abrazo.
0: Bueno. Hemos tenido un programa buenísimo con Isabela Johnston, genia total. La forma que tiene de transmitir es alucinante, está buenísimo, o sea, es algo que es para destacar realmente. Así que, bueno, nada. Les cuento que durante el programa escuchamos tres canciones: Kimei, Neuquén, por Larralde, Vosé no entiende nada, por Gal Costa, y ahora nos vamos a ir con un tema que se llama Tararali, por Onda Vaga, ¿sí? Nos escuchamos la próxima semana, muchísimas gracias, y todo lo que tenga que ver relativo al Barro Calchaquí, fíjense en las redes sociales, en el Instagram, en Facebook y en la página barrocalchaquí.org. Eso. Un abrazo grande, gracias, chau.

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Gracias, Carlos Franco. ¡Salud, cacharpalleros de la noche de Cosquín! Desde ahora y hasta que la luz del sol nos alumbre, vamos a ver si el público de la noche de Córdoba nos acompaña. Thank you.

0: Amigas y amigos, nuevamente con ustedes y en esta oportunidad para presentarles a uno de los personajes, a uno de esos hombres que ponen la cara, su imagen, su voz, su palabra, pero también su sentimiento. Eduardo Tuna Esper.
1: El gusto de estar contigo, el gusto de compartir estos instantes. Vos tenés más cosquín que yo, porque la vivís en las peñas, la vivís por las calles, la vivís profundamente y la llevás muy dentro tuyo. Yo quiero agradecerte esta oportunidad que me honra compartir contigo, porque vos sabés cómo te quiero, vos sabés bien toda la trayectoria que hemos hecho juntos y creo que es valedero que también sepan que así como estás haciendo este trabajito de apoyo y de cosas, vos sos grande dentro de lo que es Cosquín, en las trasnochadas, en las peñas, cuántas veces estuvimos juntos aquí arriba del escenario en la cacharpalla de las amanecidas. Yo quiero felicitarte y les pido a quienes me estén escuchando que te brinden el apoyo que vos te mereces y le pido a Dios que te ayude para que puedas llegar a donde realmente debes estar.
0: Claro, pero el motivo de esta nota no era recibir los halagos que inmerecidos, por cierto, y que agradezco muchísimo, sino es simplemente recabar la opinión tuya de la magia esta de Cosquín.
1: Sí, vive. Cuando nosotros creíamos que estaba sofocado, cuando se dijo que no se hacía por todas las cuestiones, por todo este flagelo, por todo este calvario que está viviendo Córdoba, y además porque decían que ya no existe más el folclore y todas esas cosas, pero ahí está, vive, está vivito y coleando, y con qué fuerza que está la cosa. Muy bonito, muy bonito.
0: Muy bien, Tuna, la mejor de las suertes para vos y para toda tu familia.
1: Gracias, igualmente.
2: De la Comisión Municipal de Folclore. Por favor, Irigoyen, hace entrega a Eduardo Tuna Esper de esta plaqueta en agradecimiento por los 20 años que ha colaborado el Tuna Esper en las amanecidas de Cosquín. Así que, por favor, vamos a saludarlo con todo el afecto que se merece. Gracias, Tuna, querido. Tuna Esper, hace 20 años que comienza a las 2 o 3 de la mañana y amanece con los cantores.

0: como ustedes estarán viendo, nos encontramos con Eduardo Tuna Esper, y pienso que al decir ese nombre todas las palabras están de más. Solamente quiero decir 20 años y le doy el micrófono.
1: Bueno, gracias. 20 años de Cosquín es toda una vida, es toda una sucesión de sueños, es toda una emoción. Un duende tremendo que se pasea por un escenario con la gente que ya no está, con la gente que alguna vez estuvo y que nos alentó a seguir, y con aquellos que hoy, al venir a este homenaje a los 20 años, supieron darme un abrazo pleno de recuerdos y de cariño. Solo puedo decir dos cosas: gracias, gracias a los cacharpalleros, gracias a todos, gracias a Dios especialmente, que me ha dado esta tremenda emoción y este recuerdo que no voy a olvidar jamás. Cosquín seguirá por siempre y para siempre siendo Cosquín. Y yo soy hombre de Cosquín, fiel a Cosquín, y no lo he cambiado ni lo pienso cambiar. Si Cosquín muere, habrá muerto el Tuna Esper.
0: Muchas gracias, Tuna. Una sola pregunta para la gente que no sabe qué es lo que significa cacharpalla. Porque vos estás catalogado hace muchos años como el cacharpallero. ¿Qué es lo que significa cacharpalla para la gente que no lo sabe?
1: Cacharpalla quiere decir esperar el amanecer cantando. El gaucho, que lo sorprendió a la noche, no podía seguir porque se perdía. Entonces optaba por quedarse en la casa de un amigo, en una pulpería, en algún lado, a cantar, guitarrear y esperar que amanezca. Cuando amanecía, seguía su camino.
2: En el fútbol están jugando chicos de 16 años que son una maravilla. En todos los lugares. Aquí te ponen palos en la rueda hasta que te sentís viejo. Cuando ya te estás perdiendo la voz, te lleva una grabadora y te hace una grabación que no sé si va a caminar. Esa juventud del chico de 17 años que toca el piano, de la otra nena de 18 años que yo te digo que canta, hay que darle su lugar. No se puede seguir. Vos ves la programación de Jesús María igual que la de Cosquín, va a ser igual que la de Varadero y vamos a seguir lo mismo. Hay gente que si no está, el público no va. Y te digo que eso tiene que terminarse. Cosquín era, comparativa con el fútbol, Argentino Junior. Argentino es una beta permanente de fabricación de jugadores, y Cosquín era una beta permanente de consagración de artistas. Ahora hay cosas muy sospechosas. Ahora un tipo se consagra en enero y en noviembre le está cantando al Papa. ¿Al Papa? ¿Qué es lo que mueve todo eso? Y ahora no viene porque pide una calamidad de plata y porque está manejado de otra forma. El hombre ya no canta más folclore. Usó a Cosquín, por eso yo te decía que hay que hacer un contrato para que durante 5 años. Le diría que pechen, pero que se unan. Bien. Hay que hacer encuentros nacionales sin ninguno de los consagrados. Invitar a las grabadoras que los escuchen. Invitar al periodismo serio. Porque vos tenés 200 periodistas, pero ¿cuál sirve de todos? ¿A quién leen de todos? Bueno, eso, traer la gente que sirve, que escuchen las nuevas cosas, y la grabadora que no le haga una grabación a fulano, que imprima 2 temas de cada uno, uno de Jujuy, el otro de Salta, el otro de Trelew, entonces la grabación recorre el país y reparte. Eso hay que hacer, porque si vamos a esperar que nos manejen con consagraciones de festivales, nos vamos a morir de hambre.

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Que claro, yo quiero explicarles todo, porque después tal vez vayan a escuchar esta cinta o alguna vez, o esta grabación, y ya ahí no va a haber las explicaciones. Pero mi madre era de acá, de Moquehue. Mi madre era de la familia Puel, muchos de ustedes conocerán esa familia. Mi padre era europeo. Por lo tanto, cuando una vez dijeron que mi madre estaba esperando un niño que había llorado antes de nacer, mi padre y yo, lo pienso ahora, imposible científicamente. Bueno, es imposible. Es imposible. Pero sepa Dios, ¿no? Entonces, se dice que cuando llora antes de nacer un niño mapuche es un entugli, ¿no? O sea, un poeta. Yo no soy poeta, mucho menos. Se equivocó la cigüeña ahí. Pero esto me dio pie para decir siempre que yo vine al mundo a cantar milongas. Como yo no las canto, las digo, que es una manera de que el corazón cante. Y después los que, gracias a Dios, tienen su voz, Dios les ha dado ese don, las entonan y las cantan. Yo vine al mundo cantando milongas, del mundo así me abre dir. Fino tiento de una lonja es la vida que me ha tocado vivir. Y si me apura la ausencia o me da por aflojar, busco en la raíz de mi origen y el viento me dice que vine a cantar. Yo vine al mundo y mi madre sabía que era cantor y varón, porque sintió desde el vientre una tarde de que escuchaba mi voz. Al nacer me ató la sangre con una cuerda cantora que soñaba en las guitarras y eterna me amarra la vida a las coplas. Yo vine al mundo y mi padre me dijo, cuando ya pude entender, te dejo mi nombre limpio y la vida que en ti voy a recorrer. Y aquí ando alzando aquel nombre por la senda de mi padre, con la presencia sonora que puse en la aurora de mi nueva sangre. Yo vine al mundo cantando milongas, del mundo así me deberé de ir, y en la herencia germinada que dejo, dejo la idea y también la guitarra de mi vida, manantial que quiero tanto para vencer el silencio y habitar el tiempo, soñador del canto.

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Hola, buenas tardes, ¿cómo están? ¿Cómo les va? Bueno, acá estamos en otro programa más de Historias del Viento de Arriba, acá en San Carlos, en Salta, en los Valles Calchaquíes. Estamos en Radio Seibo, que es radioseibo.com.ar. Bueno, acá estoy con Elvira, que es Elvira, ¿cómo estás? ¿Todo bien? Bueno, acá estamos con frío en San Carlos, con mucho frío. Se está viniendo el

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0: 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Hacemos una pausa, un breve espacio publicitario y ya regresamos.
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7: Bienvenidas. Bienvenidos a esta ronda de voces de nuestro sur.
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11: Algunos creen que una película empieza cuando se enciende una pantalla. Otros piensan que es cuando se prende una cámara. Pero lo cierto es que comienza mucho antes, cuando alguien se anima a imaginar una historia y de a poco van apareciendo los detalles y toda esa energía y esa emoción piden convertirse en imagen. Ser cineasta es mucho más que dirigir una película. Es escribir, investigar, observar, pensar una luz, un silencio, un paisaje, un gesto. Es coordinar decenas de personas para que cada escena pueda transmitir una emoción verdadera. Es transformar un puñado de ideas en una obra capaz de hacer reír, llorar, recordar, pensar. Quienes hacen cine conocen el valor de la paciencia. Saben que detrás de apenas unos minutos de película puede haber meses o años de trabajo, escenas repetidas una y otra vez hasta encontrar la verdadera emoción en la mirada, el punto justo del amanecer. Nada es casual en el cine. Todo está pensado para contar una historia. Durante mucho tiempo ese universo estuvo dominado casi exclusivamente por hombres. Sin embargo, algunas mujeres fueron pioneras. Esas primeras debieron abrirse paso, venciendo prejuicios, demostrando con talento que también podían conducir equipos, crear universos visuales y dejar una huella artística profunda. Gracias a ellas, hoy el cine tiene nuevas voces, nuevas sensibilidades y nuevas maneras de contar la vida. En este tiempo donde consumimos miles de imágenes por día, pocas veces nos detenemos realmente a observar. El cine, en cambio, nos invita a hacer una pausa. Nos obliga a entrar en la vida de otros, a comprender realidades distintas, a emocionarnos con personas que nunca conoceremos y, sin embargo, terminan pareciéndose un poco a nosotros. Cada cineasta deja algo de sí en sus obras, sus preguntas, sus dudas, sus recuerdos, sus sueños. Y cuando una mujer toma la dirección, registra con una mirada construida desde su propia experiencia, enriqueciendo el enorme mosaico de historias que conforman nuestra cultura. La Patagonia conoce bien el valor de las historias. Sus pueblos crecieron alrededor de relatos transmitidos de generación en generación. Historias de mar, de viento, de montaña, de trabajo, de encuentros y despedidas. El cine tiene esa misión, impedir que la memoria se pierda. Una cámara no cambia el mundo, pero puede cambiar la forma en que lo miramos. Y cuando cambia nuestra manera de mirar, también empieza a cambiar nuestra manera de vivir. Mi nombre es Gabriela Carel, soy cantora de la Patagonia. Bienvenidas, bienvenidos al 37º programa de Mujer Patagonia.
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11: ¿Cómo les va, queridos oyentes? Qué lindo reencontrarnos en este momentito de la semana que nos tomamos para conversar con mujeres que van construyendo la identidad de la Patagonia desde su quehacer. Y nuestra invitada de hoy es cineasta, actriz, guionista, productora y gestora cultural, nacida en Cutralcó, provincia de Neuquén. Su carrera la llevó a participar en importantes producciones cinematográficas nacionales e internacionales, entre ellas Nordeste, presentada en el Festival de Cannes, donde su trabajo como actriz recibió reconocimiento internacional. Con los años decidió volver a la Patagonia para contar historias nacidas en esta tierra y fortalecer el cine federal. Como directora y guionista realizó Soy Aimé, la premiada ficción inspirada en la vida de Aimé Painé, una obra que recupera la memoria, la identidad y la cultura de los pueblos originarios. Hoy continúa impulsando proyectos audiovisuales que reflejan la riqueza cultural de nuestra región y el valor de las historias patagónicas. Entra por la alfombra roja de Mujer Patagonia la señora Aymara Rovera, que ya está en línea para charlar con nosotros.
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11: Hola Aymara, bienvenida.
13: Ay, muchas gracias, ¿se escucha bien? Bueno, primero darte las gracias por esta presentación tan linda.
11: Bueno, gracias a vos. La verdad que una alegría poder estar en contacto. Estuvimos leyendo y sabiendo de tu vida un poquito para esta charla. Y sorprendente todo lo que has hecho. Yo te propongo que rápidamente empecemos a conversar, así aprovechamos este momento que tenemos.
13: Por supuesto. Bueno, primero, esto, ¿no? Gracias por dar este espacio a todas las mujeres de la Patagonia. Creo que está bueno empezar a trabajar y a reconocer y a abrazar, bueno, diferentes miradas de mujeres, ¿no? Cada mujer

0: años a Buenos Aires y estuve muchos, casi 23 años. Y los primeros años siempre estaban vinculados con el deseo de actuar, tanto en lo teatral como en el cine. Hago mi primer película, que es Luna Avellaneda, a los 26 años. Y ahí creo que encontré un mundo maravilloso. Primero darme cuenta de lo que era el set, estar dentro de un rodaje. Imagínate actores como Darín y tantos más, Mercedes Morán. Y bueno, hay muchísimos actores magníficos que estuvieron en ese momento en la película. Ahí creo que surge el deseo de estar más cercana al cine. Y bueno, y empiezo a hacer películas. Y mi primer, segundo casting después de Luna Avellaneda, Nordeste, de Juan Solanas, me da la posibilidad de un protagónico, una coproducción grande con España, Bélgica y Alemania. Y ahí puedo, bueno, empezar a viajar a festivales en el mundo, entre ellos el Festival de Cine de Cannes en Francia, que es uno, tal vez el festival de cine autor que la mayoría de los directores y actores quieren estar, porque bueno, marca y abre un montón de otras puertas que después se sucedieron, ¿no? Que se abrieron para poder seguir haciendo cine, ese cine de autor que me interesaba.
1: Un antes y un después, me imagino esa emoción de estar en ese lugar. Y además a una temprana edad, porque eras piba, qué sé yo. Me parece que esas experiencias juveniles, cómo nos marcan, ¿no? Porque es como tan fuerte lo que se vive que después decís, yo quiero ir por ahí.
0: Sí, por supuesto. Primero que nunca no me lo esperaba. Sí, cuando grabo la película y empecé a ver que la otra actriz es Carol Bouquet, una actriz muy conocida, y dije, qué loco esto. Bueno, y pensé, dijo, va a ir a festivales del mundo, y automáticamente ya sabían que podía llegar a entrar a Cannes por la temática de la película, de hablar de derechos humanos, temática de tráfico de niños, y bueno, temas que no se habían hablado en Argentina, por lo menos hasta el estreno de esa película en el 2005, y también una película con muchísima belleza poética, con la mirada de Juan, hijo de Pino Solanas a la vez, de otro gran director. Entonces, bueno, había toda una producción muy grande en un momento donde se grababan las películas por dos meses y medio, era un rodaje. Era otro momento de la industria del cine audiovisual. Y ahí dije, bueno, creo que acá todo eso que yo soñaba, que una cosa es soñarlo y otra cosa es vivirlo. Así que la experiencia de llevar adelante una historia con la responsabilidad que significaba hacer ese personaje y construir ese mundo de una mujer tan diferente a mí, poder una mujer norteña, con un montón de situaciones que atravesaban muchísimas violencias, y me parecía que era realmente un gran desafío de ponerme en la piel de Juana. Creo que la película ahora está en flow, si no me equivoco. Hace muy poquito, son esas películas que pasan los años y que siguen siempre siendo nuevas, que no quedan en el tiempo por la forma en la que está grabada.

0: más adelante, ya era más grande, en qué lindo también poder contar una historia, ¿no? Poder estar detrás de cámara y ya me gustaba escribir, pasa que no tenía la historia. Hasta que, bueno, finalmente leo en un artículo de justamente de Página 12, La princesa mapuche, y me painé y empiezo a leer toda una historia, un relato que me gustaba sobre ella y sobre su lucha. Acá justamente me trasladaba y me traía con el deseo de la Patagonia, ¿no? De contar algo que tenga pertenencia, y encima una mujer y indígena. Así que bueno, a partir de eso, que fue hace mucho, en el 2012, empecé la investigación y terminé grabando muchos años después, ¿no?
1: Claro, estaba pensando que un poquito has vuelto a la Patagonia a razón de esta peli también, ¿es una de las razones por las que volviste?
0: Sí, totalmente, primero porque yo venía cada tanto, si tenía algún estreno o algo venía, pero no tenía el deseo de vivir en Neuquén, de volver a la Patagonia para nada. No sé si más adelante sí, pero me parecía que era, me gustaba mucho Buenos Aires como el hecho de la construcción cultural que había. Y bueno, finalmente gano ese concurso en el Inca, que era un concurso grande de series patagónicas, es decir, estaba toda la Patagonia en competencia, y me dan este premio, que era un premio monetario, donde, bueno, podías producir, ¿no? Que era lo más importante. Todo muy linda tu película de la que escribís, pero si no la podés producir bien y pagar actores y técnicos y un buen equipo, te queda una película muy pobre.
1: Claro.
0: Muy pobre para lo que yo quería, que se cuente la historia con muchísima belleza, poesía, una gran fotografía, etcétera, etcétera. Y bueno, gano ese premio y puedo grabar esta película que había soñado durante tantos años. Porque digo, hay que mantenerse durante tantos años con el deseo en la cabeza de algo.
1: Totalmente.
0: Tiene que ser algo que te... Y es algo muy fuerte.
1: ¿Cuántos años fue desde que empezaste con la idea hasta que tuviste la peli en la mano?
0: Y unos 7 años más o menos.
1: Claro.
0: Hasta que pude grabar. Entonces son 7 años que ya la gente te escucha, los amigos, decir, bueno, pobre, ¿no? Ay, yo algún día. Porque es así.
1: No,
0: es
1: yo te entiendo.
0: Es como cuando escuchás a alguien algo, y vos decís, esta mina está loca. ¿Quién les va a interesar la vida de Mepa y Neyo? Sí, porque yo algún día, papá. Y la gente ya, pobre, se aburriría, hasta la psicóloga. Yo iba a la psicóloga y le contaba que mi sueño era grabar la película, y la psicóloga me decía, de Buenos Aires, ¿no? Yo vivía allá.
1: Claro.
0: ¿Estás segura? ¿Y quién era esa chica? Ah.
1: ¿Y qué
0: es
1: fue?
0: Es maravilloso, porque después la psicóloga habrá visto la película y dijo, lo logró.
1: ¡Ah, tremendo!
0: ¡Lo hizo!
1: Y la fotografía que tiene para la gente que no la vio todavía, bueno, ni hablar.
0: Claro, y la estrenó en París encima,
1: tremendo.
0: El 8M.
1: ¡Qué
0: barrio! Y ahora, hoy me acaba de llegar los subtítulos de la película en italiano, porque estuvo un mes en diferentes lugares en Italia.
1: ¡Qué hermoso! ¡Qué orgullo!
0: Que tal vez me vaya a presentarla. Y digo, esto es pura. Los subtítulos en italiano de una película de una mujer que no está más entre nosotros, pero bueno, la película revivió toda su... Porque hay merchandising de todo, ahí me peiné, hay remeras, frases, el nombre se puso de moda, miles de niñas en la Argentina que se llaman así por la película, entonces fue un montón de cosas.
1: Hermoso.
0: A veces no me da tiempo de pensar.
1: ¿Y qué cosas fueron las que más te conmovieron de Aimé Painé? ¿Qué es lo que te enamoró de ella?
0: Y sobre todo en la época, en los 70, 80, que se animó solita, no existían las redes sociales, no había nada en el 80 y 70, no se hablaba del pueblo indígena, ni de los mapuches, nada, eran vergüenza. Es decir, si se hablaba mal. No había casi representantes de la cultura ni de ningún lado indígena. Era vergonzoso hacerlo.
1: Totalmente.
0: Se cambiaban los nombres, los apellidos. Se cambiaban los apellidos.
1: Sí, se avergonzaban de los apellidos. Bueno, vos sabés que nosotros vivimos en Chubut y siempre sigue ahí como un estigma. En la peli se ve una escena de ella de niña en la escuela donde las compañeritas le dicen India, ahí, ¿viste? Y sí. Es ese momento que es tremendo, yo soy docente también, y siempre voy con esa, ¿viste? Cuando me encuentro con alumnos que tienen apellidos en lengua mapuzungún y les pregunto, ¿sabes qué significa tu apellido? Y siempre la palabra indio...

0: todavía hoy se sigue utilizando a veces con esa connotación del insulto, que nos parece tan, tan tremendo, ¿no? Pero bueno, hay que seguir generando conciencia, no se acaba todavía esa lucha.
1: No, no, por supuesto, claro que no se acaba. Hoy es otro momento social. Yo me acuerdo cuando estrené, hasta había muchísima gente de la comunidad mapuche que no quería que yo haga la película, ni que Charo tampoco la protagonice, más allá que es un gran trabajo, digamos, la película es por lo que es, gracias a su trabajo, a su cuerpo, a su voz, que le puso, que primero muy parecida físicamente, pero cantó y canción, sacó todas las canciones en la lengua, ¿no? En el mapuzungún, que cantaba ahí medio, digamos, es un trabajo realmente de recopilación de fonética, porque canta como cantaba Aimé, por fonética, más allá que podía saber, pero es muy difícil cantar en una lengua. Pero bueno, Charo Bogarín canta en muchas lenguas, no es, es maravillosa ella. Total. Pero digo, en ese momento fuimos tan criticadas cuando sacamos la película, nos pasaron cosas hermosas, pero también fue muy dura la gente con nosotros, porque era como, ¿por qué justamente hablas de alguien que estaba como ahí, escondida? Pero hablar de alguien le da voz.
0: Exactamente, sigue existiendo.
1: Hablaban hasta ahí. Claro. Sigue existiendo a partir de la película, con todo lo que pueda llegar a tener la película, porque es una ficción inspirada en la vida de... Pero bueno, yo creo que también, bueno, hace muchos años, ahora ya volví a dirigir, pero estuve muchos años tratando de primero soltar ese hijo artístico que se queda el director o directora sola, llevándolo, mandándolo a un lugar, mandándolo a otro, ¿no? Llega un momento que es tanto que decís, lo necesito soltar para poder vaciar, porque yo pensaba todos los días en mi película.
0: Claro.
1: Como tuvo tantos años el deseo, después tenés tantos años hacerla,
0: lo
1: grabarla,
0: que viene después,
1: editarla,
0: también, de difundirla.
1: Cuando
0: ya, claro, está lista, difundir. Después viene lo otro, ¿no? Que circule,
1: claro,
0: que esté en las salas, que
1: claro,
0: pueda postular en los premios. Sí, parece que, bueno, ya está lista, no, ahí arranca el otro proceso.
1: No. Y no la pude presentar en salas, no les interesaba en su momento. Después fue más difícil todavía. No fue tan fácil, después vino la pandemia, entonces me quedé con la película a mitad de camino. Así que seguramente en algún momento, seguramente muy pronto, o irá a una plataforma internacional o irá a una plataforma nacional y quedará ahí. Y después en algún momento la voy a subir a YouTube. Me parece que todo el mundo tiene que tener acceso a una película. Pero bueno, a veces estás esperando esa oportunidad, decís, bueno, la puedo vender, puedo con ese dinero, no sé, terminar afiches, mandarlas. Pero bueno, las películas tienen un tiempo en los festivales y después las tenés que dársela a la gente.
0: Liberar,
1: ya,
0: claro.
1: Está.
0: Sí, totalmente.
1: Liberarla.
0: Bueno, se nos va acabando el tiempo, pero quería preguntarte, ¿cómo sentís que las mujeres están hoy en esto de la dirección de cine? ¿Cómo se van insertando? ¿Sigue siendo un ambiente de hombres?
1: Sí, no, pero yo creo que estamos, por supuesto, lo que está en un momento muy difícil es la industria del cine actualmente, ¿no? Justamente por todas las políticas que justamente el gobierno nacional fue cortando, que entre esas está el Instituto de Cine, que era autárquico, es decir, que tenía su propia posibilidad de, a partir de una entrada de cine, tener un fondo para hacer cine y festivales y escuelas de cine, que son las que están funcionando, que son la NER. Pero las mujeres tienen más oportunidades. El feminismo ayudó y colaboró a que la mujer esté más instalada. Creo que ya hoy estamos mucho mejor. Siempre es más un mundo de hombres, pero hay más posibilidades que cuando yo grabé en el 2018, que era otro momento. Así que estamos bien.
0: De a poquito se va ganando espacio.
1: Sí.
0: Muy bien, bueno.
1: Directoras, guionistas, productoras, así que yo creo que es un buen momento para hacer el cine que se puede hacer hoy, que es más independiente, más chiquito, digo chiquito de producción, ¿no? No,
0: claro, en las condiciones en las que se encuentra en este contexto. ¿Querés decir tus redes antes de despedirte para que la gente te encuentre?
1: Sí, por supuesto.
0: Dale.
1: Por supuesto, Aymara Rovera, ok, en Instagram, o Aymara Rovera en Facebook. Y bueno, estar siempre conectados, comunicados, que es lo más importante.
0: Aymara con Y, A-Y se escribe, y Robera con B corta. Hacemos la aclaración para los que te busquen.
1: Exacto.
0: Bueno, la verdad es que un placer charlar con vos, te agradezco un montón, te mando un abrazo grande y bueno, ojalá el camino nos encuentre, tal vez algún día nos podamos conocer personalmente. Si andás por Chubut, nos avisás.
1: Me encantaría, Gaby, voy a ir a presentar la película en algún momento y bueno, y compartir también con todos los chubutenses.
0: Acá, si venís a presentar la peli, te ayudamos a difundir y a que la gente se entere. Creo que tendría una muy buena aceptación. Tenemos una sala preciosa en Rawson, un cine.
1: Me habían dicho.
0: Es muy, muy hermosa nuestra sala. Tenemos un espacio Inca. Así que.
1: Qué lindo.
0: Nada, bueno, charlamos y hacemos las gestiones. Te ayudamos acá. Bueno, un abrazo grande. Bueno.
1: Gracias, que hay un abrazo a tu equipo también. Muchas gracias por todo.
0: Bueno, ahí estaba Aymara Robera. Ella es actriz, directora, gestora cultural de Neuquén. La verdad es que un placer enorme haber charlado con ella. Y ahora vamos a la música, hilando un poco esta conversación sobre Aimé Painé. Traje una canción de cuna que escribí para mi hijo Gaspar, que tiene algunas palabritas en lengua, en mapuzungún. Ya van a ir escuchando la letra y se van a ir dando cuenta de todo lo que va mencionando la canción. Aprovecho para contarles una curiosidad, que es que a cada uno de mis tres hijos yo les escribí una canción de cuna, así que bueno, esta es la de Gaspar, se llama Arrua Ninú.

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1: Nuestras invitadas musicales de hoy son un dúo de pampeanas, dos artistas formadas en el canto coral y la docencia musical, que desde hace años comparten un camino construido con sensibilidad, compromiso y profundo amor por la canción. Con un repertorio que abraza el folclore y la música latinoamericana, sus voces dialogan con una delicadeza que invita a escuchar, a emocionarse y a volver a lo esencial. Desde La Pampa llegan Victoria Mario y Laura Quintero para dejarnos Niña del Curacó.

nos vamos porque se nos termina el tiempo. 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

0: Programa sea posible. Gracias a cada uno de ustedes por estar del otro lado y a las 120 emisoras de todo el país y de otros países de habla hispana que son parte de esta maravillosa red que programa tras programa vamos tejiendo la voz de las mujeres desde la Patagonia. Hoy vamos a saludar y agradecer a Radio Raíces de mi Tierra FM 91.9 de Rafaela, provincia de Santa Fe, Multimedios Sin Límites de Altagracia, provincia de Córdoba, FM Mural 91.1 de Cipolletti, Río Negro, Radio Ilusiones 100.5 de Rincón de los Sauces, provincia de Neuquén, y desde el exterior saludamos a FM Radiante 95.7 desde su discoteca club en Montevideo, Uruguay. Hoy hablamos de cine, de cámaras, de guiones y de historias, y como siempre hablamos también de la vida, porque de una u otra forma somos protagonistas de nuestra propia peli, una peli que todavía se está escribiendo. Cada día elegimos qué escenas conservar, cuáles dejar atrás y qué personas queremos que compartan el camino con nosotros. Igual que en el cine, hay momentos de luz y momentos de sombra. Hay planos abiertos para ver con perspectiva y primeros planos que nos obligan a mirarnos por dentro. Hay silencios que dicen más que mil palabras y hay paisajes que nos recuerdan de dónde venimos y por qué vale la pena seguir andando. Hasta el próximo encuentro. Nos vemos la semana que viene. Gracias. Chau.
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0: Hola, hola, hola, hola.
1: Hola, hola, Marcela, ¿qué tal?
0: Buenas, buenas.
1: Queridos oyentes, ¿cómo están ustedes?
0: Aquí estamos nuevamente cumpliendo con nuestro compromiso luego de 7 días transcurridos nada más para volver a contarles historias, leyendas, músicas y todo lo que tiene que ver con la cultura popular del mundo.
1: Aquí estamos en esta edición de El Canto Vivo de América y creo que vamos a viajar por distintos lugares lindos, con historias, con muy buena música y sobre todo para compartir con ustedes esta hora que comienza así de esta forma.
0: Y si de esta manera estamos aquí compartiendo historias, como bien les decía. Bueno, el recorrido ya saben, es, ¿cómo decirlo?, muy variado en esta ocasión. Porque llegó a mi memoria una obra que interpretaba nuestro queridísimo Cacho Tirao hace tantísimos años, cuando yo aún era una niña. Y bueno, pasaron más de 50 años y se me ocurrió bucear dentro de la historia de esta Bourrée, esta obra original escrita para la UD, que escribiera allá lejos de ese tiempo Johann Sebastian Bach, que fue transcrita a la guitarra en mi menor y pertenece a la suite en mi mayor para la UD, según el catálogo, que es el número BWV 996. Y esta Bourrée, que es el quinto movimiento de esa suite, es la que vamos a compartir ahora. ¿Y quién la va a interpretar? Bueno, Evangelina Mascardi. María Evangelina Mascardi es una laudista, guitarrista y teorbista argentina, conocida por sus conciertos mundialmente. Actualmente es profesora universitaria, residente en Orte, Italia, y enseña laúd en el Conservatorio Antonio Vivaldi de Alessandria, Italia. Nació un 11 de abril de 1977 y sabemos que también toca la vihuela. Bueno, pero esta vez ella será quien traiga la visión en el instrumento en el, para el cual fue creado esta Bourrée o Bourrée, como se le dice, que significa ebrio. Para ustedes, Evangelina Mascardi, con su instrumento, abrazándolo y sellando con amorosidad esta obra que escribiera allá lejos y hace tiempo Johann Sebastian Bach.

Bueno, recién estaborré desde Argentina y ahora la mixtura viene Francia y Estados Unidos. El ejecutante será Jojo Ma, pero quiero contarles un poquito más del origen de esta pieza original para laúd, que naciera básicamente como una danza de origen francés que se bailaba en la región de Auvernia. Es una danza que, bueno, siempre empieza en Anacruza, lo que quiere decir que en vez de empezar como cualquier otra obra, un, dos, un, dos, esta empieza en el dos, dos, tarín, tararín, así. Empieza en el dos, tararín. A pesar de que fue escrita para laúd, bueno, es muy lógico tocarla con la guitarra, puesto que en el barroco era una práctica muy común tocar con otros instrumentos la misma pieza. Y esta vez Jojo Ma nos dará su visión, su cosmovisión desde su instrumento. Es violonchelista y multiinstrumentista franco-estadounidense. Nació un 7 de octubre de 1955 y llega para que florezca nuevamente la música de Johann Sebastian Bach aquí en El Canto Vivo de América Hoy.

Qué maravilla, ¿no? Primero la obra en su estado de pureza, que interpretar Evangelina, luego Yo-Yo Ma, y aquí llega esta que a mí me parece un mimo a la infancia de todos aquellos argentinos que recordarán el virtuosismo del maestro Cacho Tirao. Creo que figura dentro de esas obras emblemáticas en su repertorio. Cacho Tirao, un querido amigo, fue un guitarrista, compositor de música folclórica argentina, tocada a su estilo y técnica de guitarra clásica. Tirao nació un 5 de abril de 1941 en su amada Berazategui, Buenos Aires, Argentina, y comenzó a tocar la guitarra a partir de la edad de 5 años, de la mano de su padre. Así que seguramente este hombre que ha sembrado tanta belleza en el transcurso de su vida, aquí nos señala con un ritmo inconfundible y una orquestación invaluable. Cacho Tirao, Burre.

Luego de disfrutar esta bella música, Evangelina Mascardi, Yo-Yo Ma, Cacho Tirao, nosotros nos adentramos en Argentina, en músicos populares argentinos. Si hablamos del apellido Dalera, significa que vamos a abordar a músicos populares argentinos. Los hermanos Dalera, Rodolfo y Juan, nacidos allí en Tres Arroyos, Rodolfo y Juan Dalera, músicos populares. Juan tocaba la quena muy bien, igual que Rodolfo. Ellos incursionaron por ese lado, Rodolfo con los chasquis y Juan con Manolo Juárez, un excelente pianista. Allí se lo encuentra en algún disco de Manolo Juárez, muy buen quenista, autor y compositor, que un poco es lo que vamos a escuchar. Todo es azul de Juan Dalera, pero la impronta tiene que ver con los arreglos de Kelo Palacios y la interpretación de Rodolfo Dalera, su hermano, con los chasquis. Todo es azul, una canción muy bella, que tiene inicio en México, donde vivía Juan, allí. Los dos hermanos ya desaparecidos, pero nos dejaron para todos nosotros esta música y esta creación hermosa de Juan Dalera. Todo es azul para el canto vivo de América hoy.

Y de Argentina vamos a Cuba. Hablar de Cuba es hablar de Iraquere. Este grupo de jazz cubano, esta orquesta, reunió un sólido puñado de músicos donde el dominio instrumental permite innovaciones atrevidas e improvisaciones destacadas. Los arreglos modernos, al estilo del Latin Jazz, utilizan los instrumentos eléctricos, pero se articulan sobre bases afrocubanas más familiares. Vamos al encuentro de Iraquere, el viandero desde Cuba para el canto vivo de América hoy.

Bueno, qué manera de viajar, qué linda la música cubana. Y ahora, y pegamos un salto, vamos a saltar este océano increíble, porque la música es sin fronteras, como siempre les digo. La música es libre como el amor. Gran Bretaña dice presente con la obra Blackbeard en la interpretación de los Beatles, pero ustedes dirán, ¿por qué va a pasar esa obra aquí? Y bueno, porque tiene mucho que ver. Es una obra que inspiró a muchos artistas, esta Bourré. También muy modernos, como los Beatles, como les cuento, cantando esta canción que está inspirada en esta pieza de Bach. Y además es un clásico de todos los guitarristas que ya lo tienen como parte del repertorio de estudio en los conservatorios del mundo. ¿Quieren recordarlo? Para ustedes, los Beatles aquí dicen presente en el canto vivo de América hoy.

Bueno, y ahora pegamos un salto y de Gran Bretaña volvemos a Europa, en Alemania, con Son of a Beach, una banda joven que trata de remozar esta obra de Bach. Se cree que Bach también lo practicaba, esto de tocar con otros instrumentos la misma pieza. ¿Por qué? Porque ya incluso, como en otras, la número BWV 1006, que la escribió para violín y luego se adaptó también al laúd. O sea, que para poder hacer eso, los músicos tenían mucha destreza, pero mucha destreza en la lectura de las partituras y en el cifrado de los acordes, ya que, bueno, así a la leída de una primera vista, tenían que adaptarla a su propio instrumento. Así que, bueno, vamos a compartir este maravilloso momento con Son of a Bach. Aquí, Bourré, la historia oficial de Johann Sebastian Bach.

0: Jan Anderson y Lucía Micarelli darán su versión de esta boucle. Es una danza, sabemos que se utilizó también mucho en las óperas como la de Lully y en la corte de París. Fue introducida sobre todo allá por el año 1565 por Margarita de Valois, que era la hija de Catalina de Medici. Los Medici fueron una gran familia, muy bien posicionada, muy rica, y también hicieron de mecenas de muchos artistas que les encantaba el arte, y eso hizo proliferar muchos movimientos, tanto en la música como en la pintura, la escultura, la arquitectura, para impresionar a las otras naciones que venían a visitar su territorio. Y bueno, además inspiró a muchos otros artistas que ya, como hemos mencionado recién, a los Beatles y tantos otros. Pero esta bourrée, donde Jan Anderson, que era uno de los, la voz cantante, como quien diría, de Jethro Tull, está acompañada esta vez por la Orquesta Sinfónica de Viena. Esta suite número 3 en do mayor, ya hemos compartido la sonoridad del laúd, luego el violonchelo, la guitarra, y ahora la juventud con su violín y con su flauta traversa o traversera, como decían algunos. Jan Anderson, un cantante, compositor, flautista y guitarrista escocés, reconocido por ser el líder, ¿no?, de esa banda que recién les mencionaba, de rock, Jethro Tull, que decirles que era autodidacta, decirles que Anderson es un estilo propio hoy día. Nació un 10 de agosto de 1947 en el Reino Unido. Y comparte este pan de amor que es la música junto a Lucía Micarelli, una violinista, cantante y actriz estadounidense, mejor conocida por sus colaboraciones con Chris Botti, bueno, Jethro Tull, y su papel de Annie Talarico en Trem. Nació un 9 de julio de 1983 y nació en Queens, New York, Estados Unidos. Bueno, como verán, América siempre dice presente para la buena música. Para ustedes, esta versión de bourrée, que significa ebrios, de Johann Sebastian Bach, aquí en el canto vivo de América hoy. Así suena la música clásica en instrumentos no convencionales.
1: 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You know, I always think you can't kill a good tune, but you can try. 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Bach. Nothing whatsoever to do with Mozart, except I think Mozart was quite keen on Bach too. Two fine improvisers, so what could be better? A little improvisation around Bach's bourrée.

Y ahora vamos a las botellas al Río de la Plata. Y esto tiene que ver con estos músicos populares, con David Sotelo, Ricardo Botaro, Hugo Bochard, Cano Alonso, Jorge Guevara, Oscar Frassanelli. Ellos interpretan voz y guitarra, armónica, percusión, cuerda de tambores, percusión y voz, guitarra eléctrica y bandoneón. Y tienen músicos invitados como Bernardo Baraj en saxo soprano y Alejandro Mancini en acordeón. El actor invitado es Manuel Callao, de un recitado. Esto se grabó entre abril y septiembre de 2001 y tiene estos títulos: Nocturna Ciudad del Río, Milonga del Desconfiado, Pájaro Negro, copia original, Cresta de los Mares, El Agüelo, Luna Fecunda, Milonga de Ella, La Tana, La Pena que Sonríe, Uy. Son obras propias con una duración total de 53 minutos 47 segundos. Nosotros vamos a disfrutar de Botellas al Río de la Plata, canciones rioplatenses. Nocturna Ciudad del Río, de David Sotelo y Ricardo Botaro.

0: Y luego de escuchar música argentina que tiene que ver con el Río de la Plata, Botellas al Río de la Plata, esta nocturna ciudad del río nos indica que estamos acercándonos al final.
1: Y del otro lado del charco,
0: y
1: como le decimos
0: aquí.
1: Del otro lado,
0: los ritmos de América, como en el Perú el festejo, el landó, la zamacueca. También en Brasil tenemos ritmos mezclados con lo afro, el samba. Y si bajamos, los bolivianos también tienen la parte del yunga, con esos ritmos con tambores que también los tuvimos nosotros aquí en el Río de la Plata.
1: Y aquí en Buenos Aires el tango, tangó. Que tango. Dicen que el origen también es afro. Entonces, bueno, vamos con el afro candombe a Uruguay, señor.
0: Exacto, pero yo lo que quería decir y rescatar es que los uruguayos mantienen esos barrios de las lonjas del Cuareim, esos barrios del candombe que allí asoma. Nosotros lo teníamos en la zona de San Telmo. Y muchos fueron los soldados que lucharon por la independencia y por muchas guerras. Y hemos perdido mucha gente afro-argentina. Sería innumerable las reuniones allí por San Telmo, por La Boca, por Barraca, lugares de nuestra ciudad de Buenos Aires, que allí asomarían los cueros, allí asomarían los candombes.
1: Al compás del tamboril, como dice la canción.
0: Al compás del tamboril. Pero bueno, nos vamos a dedicar directamente a la gente de Montevideo, donde allí el candombe es lo que surge a cualquier tiempo del año. Baile de candombe, y si no lo toca afrocandombe, el candombe, ¿dónde está?
1: Bueno, hasta la semana que viene.
0: Adiós.
1: Dentro de 7 días nada más.
0: No nos extrañen.
1: A todo ritmo.
0: Espero que les haya gustado esta hora compartida con ustedes de bella música e intérpretes argentinos, americanos y, ¿por qué no?, de otros.

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Hola, buenas tardes, ¿cómo están? ¿Cómo les va? Bueno, acá estamos en otro programa más de Historias del Viento de Arriba, acá en San Carlos, en Salta, en los Valles Calchaquíes. Estamos en Radio Seibo, que es radioseibo.com.ar. Bueno, acá estoy con Elvira, que es Elvira, ¿cómo estás? ¿Todo bien? Bueno, acá estamos con frío en San Carlos, con mucho frío. Se está viniendo el viento polar, el frío polar, el viento de arriba ya bajó, está acá entre nosotros. Así que, bueno, y el otro compañero que voy a nombrar es a Fausto, Faustito Roa, desde San Antonio de Areco. Ahí está, él hace que este programa sea un podcast mañana, así que gracias. Y yo, Gastón Contreras, ahí también. Bueno, participando de este ciclo de Historias del Viento de Arriba, así que ya 8 años ya, un montón de tiempo, así que muchísimas gracias. Hemos hablado con tanta cantidad de gente diversa, de distintos palos, de distintos lugares, de distintos países. Y hoy, un programón, porque voy a hablar con Alice Bombardi. Alice Bombardi es una compañera, ceramista, docente y educadora, como dicen en Brasil, investigadora, una persona de la cerámica. Así que nada, un placer total poder charlar con Alice. La conocí a Alice el año pasado en el barro calchaquí que hacemos en Perú, los barros de Capac Ñam. Ella vino con su compañero a estar con nosotros ahí. Compartimos una semana de charlas y de cosas que nos gustan dentro de la cerámica. Así que nada, eso. Ahora ya no quiero spoilear porque ella lo va a contar. Me parece mucho más interesante que lo cuente yo. Así que está bien. Pero quiero decirles que me genera un placer enorme hablar con gente de Brasil. Bueno, Brasil es el país continente que amamos, que adoramos, que nos encanta, que tiene su música que me alucina. Así que hoy me voy a tomar el gustazo de pasar 3 canciones de Brasil, de música popular tradicional como es la samba, y clásicos, así clásicos tremendos, ¿no? Con Chico César y con Caetano Veloso. Así que nada, voy a pasar 3 temas de Brasil que me encantan, eso quería decirles. Los nombro ahora porque yo después no lo puedo nombrar. O sea, lo mío es muy... Solo puedo nombrar el que está en castellano, Hay Amor, de Caetano Veloso. Y después el resto es como muy básico lo mío. Así que de última después le voy a preguntar a Liz para que me ayude. Vamos a intentar, también eso quiero decirles, vamos a intentar hablar portuñol. Con muchísimo respeto para el pueblo de Brasil. Con muchísimo respeto. Pero intentemos hablar portuñol. Somos latinoamericanos, así que vamos a tratar de entendernos desde lo que nos une es la pasión por la cerámica, el amor por nuestros pueblos, eso siempre. Así que eso, vamos a lo digo también porque quizás Alice tampoco tiene un castellano tan fluido, pero igual no importa, está bueno compartir, igual nos vamos a entender. Bueno, voy a nombrar las radios que transmiten este programa. Desde Cafayate, en la provincia de Salta, acá, Radio Sol, FM 101.1. Desde Trelew, provincia de Chubut, Radio Sudaca, FM 103.3. Desde Calamuchita, provincia de Córdoba, Así es lo nuestro. Desde Comodoro Rivadavia, provincia de Chubut, Radio Cronos. Desde Junín de los Andes, provincia de Neuquén, Radio Che Comunitaria, FM 90.5. Desde la ciudad de Buenos Aires, Radio Ancroft. Desde la provincia de Buenos Aires, Ciudad de la Plata, Radio de Cultura. Desde el Tigre, FM La Folk y Nexo Radial, que es FM 104.9. Y desde el exterior es Ciudad de México, RTV México, y FM La Folk, que se transmite en Honduras, en Estados Unidos y en Paraguay. Así que bueno, muchísimas gracias a todas las radios que retransmiten muy amablemente nuestro programa. Bueno, les digo que ya falta muy poquito para el barro calchaquí. Hoy ya es 1 de julio, yo ya estoy que no puedo dormir, más o menos. Así que nada, 1 de julio, quedan 20 días solamente para el encuentro latinoamericano de ceramistas barro calchaquí, así que estamos muy contentos, muy nerviosos también, pero bueno, yo qué sé, es así, de eso se trata. Va a venir mucha gente, siempre estamos muy contentos de recibir a la gente. Hoy, por ejemplo, estuve con doña Ramona Córdoba, que me vino a visitar al museo, que es una artesana de acá del pueblo, una persona importante dentro del rubro, digamos, es fundadora de la Feria Artesanal de los Valles Calchaquíes, y ella me hablaba del barro calchaquí, de lo que para ella significa el barro calchaquí, que es un evento que para ella es, ella me decía, es el más importante de San Carlos. Bueno, eso lo dice porque me quiere, porque me tira buena onda, pero a lo que voy es que la gente... Le,
le genera mucho aprecio, o sea, han sabido capitalizarlo, apropiarse, no capitalizarlo, apropiarse del barro calchaquí, ¿no? Yo me acuerdo cuando lo hicimos la primera vez, siempre digo lo mismo, éramos 30 personas en la plaza y los sancarleños miraban por la ventana, así corrían la cortina y miraban a estos locos que estaban ahí en la plaza haciendo cerámica, cualquier cosa, ¿no? Y eso fue creciendo, creciendo, creciendo, creciendo. Y bueno, y hoy tenemos esto, el barro calchaquí. Así que es esto, que el barro lo hacemos entre todos. Eso también es importante. Así que nada, viste, con responsabilidad, con respeto y con amor para el lugar este, para San Carlos, que es recíproco, ¿no? Porque uno tira buena onda y recibe buena onda. Eso es así. O sea, eso no hay con qué darle. Eso es como una ley de Murphy, ¿no? Así que bueno, eso. ¿Qué más les tengo que decir? Nada, vamos a pasar una canción de... Elvira me va a decir cuál, yo no sé cuál será. De Chico César, el gran Chico César, que me encanta. Así que bueno, un tema del gran Chico César para poder hablar con Alice. Muchísimas gracias.

0: Bueno, y aquí me encuentro con Alice Bombardi. Hola, Alice.
1: Hola.
0: Hola, ¿cómo estás? Me asusté, Alice.
1: ¿Me escuchas, Gastón?
0: Sí, perfecto, Alice. Te escucho muy bien. Me asusté, dije, ¿qué pasó?
1: También, un poco.
0: Bueno, Alice, multiplicado por tu presencia en este programa. Para mí es un placer que formes parte de este programa, que tu voz desde Brasil, forme parte de este mapa de ceramistas.
1: Estoy muy contenta con la invitación, muy muy feliz mismo. No sé cómo expresar la emoción que estoy teniendo ahora, no sé cómo.
0: Perfecto, perfecto. Contanos, Alice, ¿dónde estás en este momento?
1: Estoy en mi casa. Uh-huh. Mi casa cerca de la ciudad de São Paulo.
0: Sí.
1: Muy cerca, unos 15 minutos de auto, es muy cerca de la ciudad de São Paulo. Moro en Osasco, estoy en mi casa, junto con mis libros, con las mis piezas de cerámica, mis dibujos, en un cantinho, un espacio de mi casa.
0: Perfecto. Acá. Perfecto. La ciudad de San Pablo, que me imagino gigante, enorme.
1: Enorme. Enorme. Es una metrópoli, una ciudad muy grande con muchos edificios, pocos árboles, mucha gente del mundo, de todo el mundo. Claro. Esto es muy increíble porque tiene muchas personas distintas en el mismo espacio, pero también la paisaje es muy, es una ciudad muy concreto, con muchos edificios, pocas casas, pero hay espacios de respiro también, como espacios culturales, de formación, que puede tener encuentros con las personas de forma más saludable, con más tiempo, ¿sabes?
0: Claro.
1: Más tiene mucha gente, mucha.
0: Claro, claro. Es bastante diverso, ¿no?, en ese aspecto.
1: Sí.
0: Qué bien. Alice, escúchame, sos artista, educadora, investigadora. ¿Cómo dialogan esas tres facetas en tu vida cotidiana?
1: Ay, esto es una cosa que tengo pensado mucho porque una cosa está conectada con la otra. No consigo imaginar ellas separadas, apartadas, porque mi formación es en una universidad pública. Entonces, mi formación es artes visuales, licenciatura en artes visuales y bacharel en artes visuales. Y también trabajé mucho en espacios culturales públicos abiertos para las personas. Entonces, esto es mi formación base, que es como un guía que puedo decir que aprendí con muchas personas distintas. Y escuchar las historias de las personas, los conocimientos de otras personas me guió a la investigación en la maestría, porque me interesaba por estudiar y conocer más cosas y más personas. Entonces, en la práctica, con un conocimiento que en práctica, no solamente la lectura o algo así, en la práctica mismo con las personas.
0: Claro.
1: Sí.
0: Qué interesante, ¿no? Qué bueno. Y yo, bueno, nos conocimos el año pasado en Perú, ¿no? En los barrios de Capac Ñam, y vi de tu trabajo que hay como una atención especial para la cocción a leña de la cerámica. Uh-huh. Y aparte, la particularidad de que es una de la fabricación de hornos muy pequeñitos.
1: Sí, hornitos. Muy pequeños.
0: Contame acerca de eso, Alice, porque ahí yo lo que vi es eso, es la investigación a leña y en formatos muy pequeñitos, en miniaturas.
1: También pequeñitos, ¿o qué? Empecé con la cerámica
0: sí.
1: En 2019,
0: sí,
1: pero tiene la pandemia, no puede ir a la universidad. Conocí la cerámica en la universidad,
0: claro,
1: y me encantó muchísimo, muchísimo, pero cuando estaba sola, distante de todas las personas, de la universidad, pensé cómo hacer cerámica en la universidad que tiene un horno eléctrico. Entonces pensé, ¿tiene cómo? No sé, no tiene la respuesta en aquel momento. Después de la pandemia, con los encuentros, la retomada de las actividades presenciales, mis amigos de la universidad y otros estudiantes también se cuestionaron la situación de cómo hacer cerámicas en un horno eléctrico. Conocemos una artista que invitamos para la universidad, que fuera estudiante también. Se llama Amanda Magrini. Ella nos enseñó a hacer un horno a leña de tiro directo en la universidad. Entonces, este es el primer momento en 2023 que tuve este contacto con las horneadas a leña. Y me encantó mucho los procesos artesanales. Siento curiosidad por las técnicas artesanales, porque creo que cuando participamos de todas las etapas de los procesos artísticos o de la vida, como se tiene cosas a decir en el proceso de creación, tanto las obras artísticas, en el trabajo, cómo se relacionan con las personas, cómo las cosas acontecen. Y allí, en aquel momento, me encanté, porque pensé, yo puedo hacer cerámica también en un horno eléctrico,
0: claro,
1: con un horno a leña.
0: Claro.
1: Entonces, después, practiqué mucho horno a leña en colectivo con la universidad, muchos amigos, estudiantes. Pensé, ¿por qué no un hornito?
0: Claro.
1: En São Paulo tiene pocos espacios abiertos.
0: Claro.
1: Tiene mucha especulación inmobiliaria, entonces un espacio para construir un horno es difícil también en la ciudad. Entonces, un hornito es una forma de resistir y a tener más posibilidades, ser más accesible, pero también olhar como algo pequeño también tiene una potencia muy grande, ¿sabes?
0: Claro.
1: Algo así. Empezó de esta forma, algo así.
0: Me parece espectacular, está muy bueno. Y también todo esto que acabas de contar, ¿no? Toda esta cosa de lo cotidiano, del proceso artesanal, del paso a paso. Me parece, igual te voy a preguntar, pero ¿qué es lo que tiene la horneada a leña que no tiene la horneada en los hornos industriales eléctricos?
1: La primera cosa es las características que las piezas pueden tener, porque el fuego está participando junto a la quema. Esto me encanta mucho. También con el encuentro con las personas en la horneada, porque me interesa escuchar las historias de las personas, y es un único momento que las personas están acerca de fuego, contando sus historias y también la memoria, cosas que no, en el cotidiano no tiene tiempo.
0: Claro.
1: Y la ordenada tiene.